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1: Vamos a enviarle la parte inicial de este su programa de Rincón Norteño, aquí a través de la BD. Vamos a escuchar esta canción de del señor Elías Medina, ¿verdad? Se llama esta canción, se llama Nomás por Orgullo, para ustedes que están

Nomás por orgullo con Elías Medina, aquí a través de la BD en el Rincón Norteño. Vamos a enviar saludos para Juan, que nos escucha allá en Villa Unión, allá por la calle Zaragoza. Le enviamos con esta canción el saludo de Juan Montoya, por el bien de los dos.

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2: Vamos a enviar saludos con mucho gusto para Choco, Marielena, Guadalupe y Liliana, que nos escuchan en la Nueva Frontera. Ya saludos cordiales con mucho gusto a Choco, Marielena, Guadalupe y Liliana, que nos escuchan en la Nueva Frontera, que nos están escuchando ahorita a estas horas, ¿verdad? Les mandamos el saludo cordial a través del Rincón Norteño con esta canción de Chelo, se llama Las Cuentas Claras. Oiga nomás, qué canción, qué va.

Charito del Topo Chico con la misma espina. Estamos en el Rincón Norteño de la BD, son las 7:24, vamos a ir una pausa de nuestros gentiles patrocinadores. 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
2: Vamos a enviarle la siguiente melodía. Déjeme enviar saludos para la señora Juanita Gallegos, hoy por ser el día de San Juan, el 24 de junio, que hoy es día de San Juan, para Juan Hernández, que es su hijo, de parte de la señora Juanita Gallegos, le envía el saludo, y a Juan Hernández, que es su hijo, a Juanita Gallegos, que nos están escuchando. Vamos a enviarse esta canción de don Antonio Aguilar, se llama El 24 de junio, el mero día de San Juan. Son las 7:26.

Vamos a enviarles esta otra canción que nos solicitaron ahí. Saludos para Choco. Para Choco, Marielena, Guadalupe y Liliana, que están en reunión ahorita ahí en la Nueva Frontera. Saludos con Yolanda del Río, moneda de 14 pesos.

La voz de Yolanda del Río con la moneda de 14 pesos. Con saludos para ustedes que están reunidas ahí en la colonia Nueva Frontera, para Choco, Liliana, Guadalupe y Marilena, que nos están escuchando a través del Rincón Norteño. Son las 7:33. Vamos a ir a una pausa de nuestros gentiles patrocinadores. 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

Vamos a enviarle la siguiente melodía con saludos ahí para Delia, que nos escucha ahí. Delia y el cuate, ¿no? Estás escuchando ahí por la Espirión Peña, aquí en Allende al Poniente. Les enviamos el saludo cordial con esta melodía que se llama Cariño Santo, de Juan Montoya. Vámonos a escucharlo aquí a través del Rincón Norteño. Son las 7:36.

Escuchamos a Juan Montoya con El Cariño Santo aquí a través del Rincón Norteño. Saludos para Cheque Fuentes, allá en el rancho Encino Solo, allá en Villa Unión, Coahuila. Ahí nos escucha el buen amigo Cheque Fuentes, le enviamos el saludo. Tengo saludos para Francisco Vázquez, que nos escucha en la colonia Paraíso, aquí en Allende, de parte de María Isabel Martínez de Vázquez, que lo quiere mucho, que lo ama. Y bueno, ahí le enviamos el saludo cordial a Francisco Vázquez en la colonia Paraíso, aquí en Allende. Saludos con esta canción que se llama Te Metiste, de Los Más Buscados. Aquí en el Rincón Norteño, saludos. Ahí un Memo Rosas, a Víctor Rosas, a Alex Rosas también.

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2: 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Un saludo para Maín Camarillo, hijo, que nos escucha. Saludos para Rocky Bermea, aquí en Allende, que nos escucha allá en la colonia Manantial, en la calle Eulalio Cárdenas, ¿verdad? Ahí en la colonia Manantial nos escucha Rocky Bermea. Con las manos frías, dijo. Con las manos frías, no sé por qué. Vamos a escuchar el conjunto Río Grande con esta canción que se llama ¿Quién sabe tú? A través del Rincón Norteño. Son las 7:46 ya.

Ahí quedó esta melodía del conjunto Río Grande. ¿Quién sabe tú? ¿Quién sabe tú? Se llama esa canción. Bueno, vamos a escuchar ahora con saludos para la calle González Ortega, aquí en Allende. Saludos ahí con esta canción de Amor y Castigo de Eliseo Robles, aquí a través del Rincón Norteño. Son las 7:50. 7:50 ya.

Amor y Castigo con Eliseo Robles aquí a través del Rincón Norteño. Son las 7, las 7 con 53 minutos. Faltan 7 minutos ya para las 8. Ya casi nos vamos de este programa de Rincón Norteño. 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

Vámonos con esta melodía que se llama Poco No, con saludos para ustedes que nos están escuchando aquí en Allende. Saludos con los traileros del norte a Poco No, en el Rincón Norteño.

0: ¿A poco no? Con los caballeros del estilo diferente, los traileros del norte, aquí a través del Rincón Norteño. Muchísimas gracias por habernos escuchado esta tarde aquí a través de este programa Rincón Norteño. Nos vamos, nos despedimos, se quedan con Sonia María. Soy Miguel Ángel, el Búnker. Hasta mañana, si Dios quiere.
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0: El tropicalísimo Apache este domingo allá en las fiestas de San Pablo, ¿verdad? En Villa Unión, Coahuila y en Jijedo. Y pues nosotros aquí estamos saludándoles, estamos desde las 8 en cabina de la 93.9 FM, pero estamos con un ojo al gato y otro al carabato, mi gente linda, y está a punto de terminar el primer tiempo, el equipo del grupo A, México contra Chequia. Creo que acaba de terminar el primer tiempo y han quedado 0-0. También Sudáfrica contra Corea 50-0-0 y estarán definiendo cómo, pues México prácticamente ya está calificado, es lo que dicen. Vamos a ver en qué lugar se va, cómo quedan y bueno, pues cuál será su siguiente, en caso de pasar, cuál será su siguiente contrincante. Por lo pronto se han ido 0-0, es el primer tiempo y nosotros vamos a seguir aquí. Nosotros vamos a seguir aquí dándole por menores y también viendo este partido que hoy sí pudimos verlo en TV Azteca 7, que es donde está pasando el partido, pero a través de internet, a través de la aplicación ahí de TV Azteca. Entonces aquí estamos admirándolo y hoy sí nos trajimos nuestra tablet, porque la vez pasada sufrimos con en el CL la pantalla más chiquita, pero sí nos trajimos nuestra tablet de aquí. Estamos con un ojo al gato y otro al garabato, mi gente linda. 9:10 p.m. 9:10 p.m. La temperatura a los 28 grados centígrados, prácticamente está todo paralizado, pues la gran mayoría admirando el partido, la gran mayoría, no digo que toda la gente, pero la gran mayoría admirando este partido, ya el último del grupo. Vamos a ver, aquí salen dos, primero y segundo lugar pasan a la siguiente fase. Hoy veíamos gente con su camisa de México, veíamos la gente preparándose con la botana para decir, ¿por qué no la cervecita?, para disfrutar de este partidazo. 9:09 p.m. nosotros seguimos a través de la 93.9.
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8: Bien, la hora correcta, solamente 4 minutos para que den las 9 de la noche, 4 antes de las 9, la hora y la temperatura en los 28 grados centígrados. Seguimos con más música. 4 de las 9, esta es la 93.9 FM. Y Sonia María con usted en cabina, acompañándole.

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3: El Instituto Coahuilense de Infraestructura Física Educativa, el ICIFED, tiene en marcha obras para rehabilitar la red eléctrica y la instalación de transformadores con capacidad para soportar la carga de aparatos de aire acondicionado en varias escuelas, informó Julio Long Hernández. El director del ICIFED expresó que es la respuesta del gobernador Manolo Jiménez Salinas a peticiones de padres de familia, sobre todo en regiones donde se padecen las altas temperaturas. Indicó que las peticiones se canalizan a la Subsecretaría de Planeación, donde se programan las obras y las más grandes se ejecutan en el ICIFED. Citó el caso particular de las redes eléctricas en la instalación de transformadores, cuya capacidad soporte el funcionamiento de los mini split para que el ambiente sea más confortable en las aulas. En el municipio de Morelos se da seguimiento a la limpieza general de vialidades y espacios públicos. Así lo informó el alcalde Mario Alberto Camarillo Certuche. Indicó asimismo que el Departamento de Obras Públicas lleva a cabo acciones de rehabilitación de techos y paredes en domicilios que se vieron afectados por las recientes lluvias torrenciales. En el municipio de Allende se trabaja en equipo con la sociedad y la iniciativa privada en el mejoramiento de vialidades y espacios públicos. Así lo destacó el alcalde Ricardo Alfonso Treviño Guevara. Dijo que se ha mejorado de manera importante la imagen del Boulevard Poniente en la salida hacia Río Bravo, gracias a la aportación de empresarios de la localidad. El alcalde de Zaragoza, Evelio Vara Rivera, dio a conocer que se realizaron recientemente acciones de recolección de cacharros a fin de seguir abatiendo la presencia del mosquito transmisor del dengue. Dijo asimismo que se programa una nueva campaña de fumigación contra el vector en todos los sectores de la población. Esta es una producción para Radio Sensacional Digital. Le informa Eleazar Adame.
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3: Adame.

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1: El pronóstico del tiempo nos indica que para esta noche se espera una temperatura mínima de los 23 grados centígrados, viento procedente del sureste de hasta 27 kilómetros por hora. Mañana jueves se espera una máxima de 36 grados, mínima de 24, con viento procedente del sureste de hasta 28 kilómetros por hora. Es el pronóstico del clima para esta noche y para mañana jueves.
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Bien, las 9:07, 9:07, la hora correcta. Pues ya inició el segundo tiempo, ya inició y va en minuto 47 todavía.

0: continúan México 0-0, México contra contra Chequia 0-0 y Corea Sudáfrica creo que también iba 0-0, así terminó el primer tiempo. Pues vamos a ver qué resulta en este segundo, esos últimos 45 minutos más lo que se agregue, ¿verdad? Pues nosotros aquí seguimos acompañándole, para quienes están ahí con nosotros acompañándonos, muchísimas gracias. La 93.9 está contigo y Sonia María también. Vamos a enviarte más temas, arrancando ya nuestra segunda hora, las 9:08, 9:08 es la hora exacta. Y déjame te envío algo, un tiro largo. Qué bueno, pues todos hubieran querido que hubieran llegado los jugadores y hubieran, bueno, más corto, ¿verdad? Más al centro. Pero bueno, pues ahí está México buscándolo, también Chequia está buscando abrir el marcador en esta noche. Y yo les digo que cuando son las 9:09, 9:09, nosotros continuamos y les enviamos temas. Oiga, la tropa mayor este próximo sábado en el Centro Social Bardel.
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0: ¡Cumbia! Además, los hermanos Barrón, el conjunto Sabor y el grupo Pegando. No lo podemos perder. Vámonos a bailar. Música de la buena.

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9: Bien, las 9 de la noche con 16 minutos, pues en el minuto 55 o 54, porque pues en lo que están los comentarios, México abre el marcador con un gol anotado por Chávez. México 1, Chequia 0 y Sudáfrica y Corea todavía van 0-0, según lo que escuchamos que comentan. Y bueno, pues con si se da este triunfo, México pasaría pues como primera vez, ojalá y que sean buenos augurios, primero hasta la historia con 9 puntos, la verdad que sí. Y bueno, pues muy contentos los mexicanos, lo cantamos, lo vivimos, lo gozamos, lo disfrutamos aquí, nosotros también en cabina. Yo dije, cuando lo vimos que iba, que se abrió, que dejó, que quedó el jugador checo sobre el pasto y se fue y pudo haber, tenía dos compañeros, pero Chávez se decidió, creyó, confió y bueno, pues anotó el primer gol que abre el marcador en el minuto 54, 55 más o menos, 54 en el minuto 54. La verdad que estuvo buenísimo. Aquí estamos, usted escucha de fondo, ¿verdad? Donde estamos viendo, admirando este partido. Sí, México 9 puntos, Corea con 4 hasta el momento, Sudáfrica con 2 y Chequia un solo tanto. Las 9:18, 9:18, la hora exacta. Vamos con más música, nosotros aquí acompañándoles a los que estén ahí con nosotros en esta noche. México 1, Chequia 0, en el minuto 50, en el minuto 57. 9:18, 9:18 ya. Chiquilla.

0: Oiga usted, oiga usted. Segundo gol de México, oiga usted.
1: ¡De México! Es el gol de la victoria, el que asegura todo. Otra anotación mexicana en velocidad por el costado. Picó al área Sánchez, llegó al mano a mano contra Coman. La pelota salió rebotada. Dramáticamente la sacan de la línea. Y ahí, en el área chica, la termina empujando Quiñones, que acompañaba segunda jugada. Le pegó a Sánchez, la empujó Quiñones con los riñones y México. México le está ganando a la República Checa, que se va del Mundial.
2: Qué gran jugada de Mora. Mora empieza.
0: Así es, mi gente linda. Les quiero agradecer a ustedes que están quizá chambeando. Oiga, Quiñones acompañaba y bueno, pues sale el portero del equipo checo. El jugador la trata de desviarla. Pega en los pies del mexicano y viene Quiñones, se encuentra y la zambute y pues anota el segundo. El segundo gol de México. Algunos tienen algunas dudas porque así es de que, pues, en el minuto 62, casi menos de 10 minutos, México anota su segundo gol y con esto, pues, está asegurando a Chávez. Chávez el primer gol, Quiñones el segundo gol y México anda buscando más. Así debe de ser, así debe jugar, así. Oiga, pues está emocionante este partido de México, la verdad que están buscando, están queriendo ganar y ojalá que en la segunda vuelta, en la segunda ronda, pues le vaya, ¿verdad? Que saque toda la casta. Aquí lo importante del equipo mexicano es que tiene mucho, tiene algunos jugadores integrantes. Quiñones es nacionalizado mexicano. Tiene algunos que juegan en Europa y eso también ha ayudado. Es algo de las cosas que los factores importantes y que no se chiquen los mexicanos, que saquen esa casta, que no se chiquen a pesar de que juegan, son compañeros algunos de los que sean de los que se podrán encontrar en los partidos, pues que el nombre, el país al que representen no pese, sino que sea más bien sobresalga su confianza. Así es de que pues México 2, Checa 0, y creo que México ganando el partido. Ahorita checamos a ver cómo va Corea y Sudáfrica. Decían ahí que Corea en tercer sitio estaba en el sitio número 2, pero ahorita checamos cómo va la tabla general de este grupo A. Las 9:25, 9:25, el minuto 64, México 2, Chequia 0 todavía y México va por más.
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2: 9:36, 15 minutos de partido más lo que agregue el árbitro, 14 minutos de tiempo corrido, y México sigue ganando 2-0 a Chequia. Y hasta el momento Sudáfrica, según los comentarios, Sudáfrica había anotado ya gol y estaba ganando 1-0 a Corea. En este momento ingresaron uno de los que ha estado, parece indicar que se va a hacer el cambio, y Memo Ochoa estará jugando los últimos minutos, 14 minutos, y los que se agreguen, y los más interesantes y los más dramáticos, y ojalá y que sí mantengan, que siga la buena línea, que siga la organización en el equipo mexicano, y que bueno, pues sepan cuidar estos dos goles, esta ventaja que tienen hasta el momento. Y bueno, ahorita pues un cabezazo por arriba de la portería de Quiñones, y ahí está, ya en estos momentos está por ingresar mucho uno de los grandes nuestro portero mexicano sale con ovaciones, y en este momento Rangel sale con la ovación de todos los presentes, de la fanaticada mexicana, y bueno, pues ahí le reconocen la excelente labor que hizo en estos casi tres partidos, y Memo Ochoa entra a los últimos 13 minutos más lo que se esté agregando. 22 minutos para las 9 de la noche, 22 para las 9, la hora para las 10, Sonia María, qué barbaridad, ¿eh? Cuando llego me quiero ir, y cuando ya llevo avanzado el turno, no me quiero, aquí quiero, ¿verdad? Sí, es que es el nervio, porque pues la verdad que pues el son 12 minutos lo que falta para que concluya el partido. Memo Ochoa pues viene, ya el Rangel estaba calientito, estos anteriores tres partidos, y este tres más bien, ¿verdad? Tres partidos, es el tercero, entonces ya había conocido lo que es el nervio y todo eso, aunque pues Memo Ochoa también ha estado en justas internacionales. Pero esta ocasión México por primera vez, por todo parece indicar que por primera vez se llevan los nueve puntos. ¡Qué emoción! Si bien es cierto, también ha afectado un poquito la altura. En los otros partidos veíamos cómo los coreanos, los sudafricanos, y ahora los checos, les está afectando la altura. Es por ello que el descanso intermedio en cada tiempo, porque la verdad sí cansa la altura de México, y alguien dice ojalá y que eso también sea punto a favor para la siguiente etapa de México. Ellos están impuestos a jugar en estos con estas latitudes, con estas alturas, con estos climas, pero los internacionales pues no del todo. Ojalá y que sigamos avanzando y que nos vaya bastante, bastante bien, y que en la siguiente etapa que sean equipos que nos ayuden a sacar aún más la casta, y ese talento y ese amor, esa garra, ¿verdad? Esa fuerza de los mexicanos. Las 9 de la noche con 40 minutos, faltan 20 para las 10 de la noche, 20 para las 10. Son los internacionales, a la gente que está mirando este partido también allá en la Unión Americana, fuera de nuestro país, pues les mandamos el saludo a ustedes que tienen ese ¿cómo? ¿No va a ganar el espíritu mexicano? ¿No va a ganar ese corazón azteca? ¿Qué dice? Tenemos que apoyar a nuestro país. ¡Órale! ¡Ay, qué horrible! No, pues sí, muy rivales. De verdad que sí, muy rivales. Sí, yo pensé que salcaba, ¿verdad? La casta resaltaba la sangre mexicana. No se crea. Sí. Vámonos con más temas. Oigan, quien va a estar también este fin de semana, pero esto en la ciudad de, de Villa Unión, Coahuila, y esperemos que todo siga avanzando y que podamos estar allá. Es el Tropicalísimo Apache. Ya queremos que se llegue el domingo, y hay quienes dicen, ya queremos, Sonia María, andar allá. El sábado acá en el Centro Social Bardel. Ok, muy bien, me vuelve el alma al cuerpo. Yo sabía que no nos podía quedar mal. Esperemos que todo avance bien, y el sábado acá en el Bardel, y el domingo allá en Villa Unión, la Tierra Santa. 9 minutos para que termine este partido. Y hasta el momento, México 2, Chequia 0. Tiro libre.

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las 9:46 la República Checa haciendo tiempo ya unos minutos de concluir este partido, el recién ingresado por la República Checa resulta lesionado y bueno, seguramente van a agregar algunos minutos, ya estamos sobre el minuto 85, seguramente se agregarán unos minutos compensatorios. Pero bueno, pues ya estamos más para allá que para acá. Ya la afición que se encuentra en el estadio en este momento, qué maravilloso, ¿verdad? Poder disfrutar de estos partidazos. Y bueno, pues están ya con esa alegría, están ansiando que se dé el silbatazo final y que pues México con la victoria y que resulte, pues quede como primer lugar en el grupo. Con este triunfo que está teniendo Corea, que está teniendo Sudáfrica sobre Corea de 1-0, Corea pasaría al tercer lugar, los sudafricanos creo que a segundo, y Chequias quedaría en tercer lugar y en el primerísimo lugar México. Bueno, pero todavía falta algunos minutos para que termine este partido y más lo que se agregue y también qué es lo que sucede entre el equipo Corea, entre el partido entre Corea y Sudáfrica, que actualmente va 1-0 a favor Sudáfrica. 9:47, es la hora. Saludos para la gente bonita allá en Villa Unión, Coahuila. Saludos allá a la familia, la hija Enríquez, que están disfrutando de una rica. Ahí está, como siempre, consintiendo a sus reinas hermosas, ¿verdad? Ya mero sale el rico pollito. No, hombre, pues que le quede bien sabroso y lo disfruten. Y lo disfruten ahí en familia. Saludos hasta Villa Unión, Coahuila. Porque nosotros estamos con un ojo al gato y otro al garabato, mi gente linda. 9:48, la hora exacta. Sí. Y Sudáfrica pasaría con 4 puntos, Corea se quedaría con 3, Chequia con solamente un punto, México 9. Muy abajo los contrincantes para México en este grupo A. Pero estarían pasando Sudáfrica y

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10: Bien, 4 minutos para las 10 de la noche. ¿Termina? ¿Darse el baltazo final? No, pues ya definitivamente, ni aunque lo intentaran. Así es. Esperemos que así sea. Acaba de terminar el partido y Memo Ochoa se encuentra besando la portería. Por ahí comentaban que era su último mundial. Entonces, pues, el haberle que Javier Aguirre le haya dado una oportunidad para cerrar el partido, la confianza, ¿verdad? Y también esa confianza que tienen los mexicanos. Nuestra selección, la verdad, qué bonito. Ay, Dios mío, no voy a alcanzar a ver eso. Sí, yo creo que sí. Sí, yo creo que sí. Me he hecho súper agradecido. Me quiero pensar que después de sus mundiales, ¿verdad? Y el desempeño que ha tenido el equipo mexicano, luego que en el pasado mundial, pues la verdad que dejó mucho que desear nuestra selección, y algunos decían, no creemos, pues siempre México juega como siempre, juega como nunca y pierde como siempre, entonces como que no había mucha confianza ahí en la selección mexicana, pero bueno, pues esta ocasión sorprendió desde el primer juego, dos goles, no permitió que la anotaran. En el segundo juego también fue lo mismo, dos goles y sin anotación, se va limpio, seis goles a favor y ninguno en contra, y en esta ocasión tres goles de nuestra selección. Y Fidalgo, que había entrado como cambio en el segundo tiempo, pues no dejó mal parado a Javier Aguirre, y bueno, pues esperemos, hubo algunos cambios completamente, decían que había sorprendido a Javier Aguirre, porque sí había unos cambios de diferencia de los juegos anteriores, que había jugado casi con el mismo plantel y unos escasos movimientos, pero en esta ocasión casi cambió del cuadro y estuvo incorporándolos a lo largo del partido, y en uno de sus últimos cambios fue Fidalgo, que bueno, pues la verdad que sacó la casta. Y estaban comentando ahí en el partido, decían los narradores, si México debe tener paciencia, México lo está buscando, y seguramente con mucha paciencia va a caer el tercer gol, si lo hace, ya está. Y eso lo estaban opinando ya en el tiempo complementario, que fueron seis minutos de tiempo. Y bueno, pues sí, sorprendió México, ya la República, ya los chequios ya no tenían nada que hacer, ya por ningún motivo, ya ni siquiera les dieron el gusto de abrir el marcador, de anotar un gol. México defendió, estábamos ahí viendo los tiros, los centros y todo ello. México, la verdad que no había ni por dónde entrar, porque estaban ahí los balones, lo regresaban, estaba un mexicano ahí. Eso es lo que nos teníamos ganas de ver, un equipo aguerrido, un equipo que se creciera, que no se achicara, sino que creciera, que buscara, que jugara, que hiciera lo que saben hacer, y lo hicieron bastante bien en este partido, porque pues ahí se veía que estaba centros que enviaban los checos, ahí estaba un mexicano para el rebote, para el cuidado, y cosa que fue lo que descuidaron ellos, que por ello entraron estos gol. Se fue nuestro jugador mexicano, no logró concretar, pero ahí estaba Fidalgo, y Fidalgo sí, no perdonó, vámonos hasta adentro, dijo, yo tengo que anotar gol, y el tercer le puso número 13, el tercer gol, y así es como termina el partido. Creo que Corea y Sudáfrica, pierde Corea, gana Sudáfrica 1-0, y se coloca Sudáfrica como el segundo con 4 puntos, y pues 3 puntos, ¿no? 3 puntos Corea y uno los checos, que pues se despiden de este mundial. Ahí están felices los mexicanos, están de verdad felices, felices después de este triunfo que han tenido. La verdad que sorprendieron nuestra selección. Contentísimos, ¿verdad? Contentísimos. Tres. ¿Alcanzó usted a ver el tercer gol? No lo alcanzó a ver el tercer gol. Estaban todos muy emocionados con Ochoa, porque lo comentaba, que posiblemente fueran sus últimos juegos. Ya sería su último mundial. Entonces, como que estaba alcancé a captar una fotografía. Aquí yo sacándolas de mi tablet, contento o agradecido, ¿verdad? Por todo. Se empezó muy joven. ¿Cuántos mundiales llevará? ¿Ocho algo? ¿No? ¿Seis? Yo estuve muy joven que empezó. Y bueno, pues, qué maravilloso que se despidieran. Ojalá, yo digo que no hay un juego, no hay un sueño guajiro, ¿verdad? Quizá la selección pudiera hacer lo que hizo ya en la sub-16, y eso es lo que muchos esperamos, y también ojalá que sigan avanzando. Pasan a 16avos, pues, híjole, 16avos, octavos, cuartos, y ya semifinales y finales. Entonces, mira cómo está el festejo en el Zócalo. Ya estaban diciendo, ahorita comentando, ¿qué fue? De TV Azteca, decían, ya no se vayan, ya no cabe ni una aguja

enormes. Híjole, qué bueno que. Y yo inmediatamente volteaba y decía, no tengo el micrófono abierto. Si no, voy a asustar a mis radioescuchas. No, no. Y me percaté, no, está cerrado el micrófono. Y hay que en ocasiones con las emociones dejamos abierto el micrófono. Pero bueno, pues, nos vamos con un grato sabor de boca. Y pues si usted tiene la camisa, lávela y váyase mañana a trabajar. sí se seca para mañana y llévese su camiseta de México. Presuma que pasamos a 16avos, después que decía que el mundial pasado, la verdad que muy decepcionante. ¿Qué está pasando? Muy decepcionante desde los... ¿O será la emoción? La emoción de que México pasó y no en mundiales anteriores. México, estábamos con que estaban a ver cómo está y que quede y que es verdad y que los puntos y que los goles y que todo eso. Y ahorita bien librecito, bien tranquilos pasó México con sus 9 puntos como una selección, como una grande, como lo que es. Y pues todas nuestras buenas vibras, vamos de verdad a dormir con una emoción en nuestro corazón. Las 10:05 p.m. ya nos vamos, mañana nos encontraremos nuevamente a través de la 93.9 FM. Que tenga muy bonita noche, cuídese mucho, ilumine su rostro con una bella sonrisa, sonríale al mundo y el mundo le sonreirá a usted también, porque la gente que sonríe es más hermosa, vive más y hace más bello el entorno de quienes están a su alrededor. Y antes de dar la última pestañada de esta noche, no olvide decir gracias, papá Dios, por este día tan maravilloso que me brindaste. ¡Viva México y arriba nuestra selección! ¡Ande pues!

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5: 22 horas 10 de esta noche, en las 10 con 14 minutos, 10:14, 31 grados la temperatura. Saludándote en este miércoles 24 de junio, el mero día de San Juan. Hoy para todos los Juanes, muchas felicidades. Juanes, Juanitas, Juanotas, Cantaruros, Cantaruras. Les mando el saludo de felicitación. Miércoles 24 de junio del 2026, a través de la 93.9 FM, en este tu programa estelar, esta noche. Y sí, esta noche, después del primer tiempo aburrido que tuvo la selección, que los cansó, porque cansó al equipo de Checoslovaquia, en la altura, allá en la Ciudad de México, pues un equipo que no está acostumbrado, bueno, pues se tiró atrás, dio oportunidades, las logró, las aprovechó México, y es por eso que hasta lo goleó un 3-0. Esperemos esto que estamos viendo, mirando y hablando, lo digamos en el cuarto y quinto partido. A ver, ahora sí me estaría emocionando yo en un quinto partido, llegar a un quinto partido y ganarlo. Solo así es, porque si no, pues es pan con lo mismo. Enhorabuena y felicidades a la selección. Esto es el Pipiripao.
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1: Son las 10 de la noche con 27 minutos, 10:27, 31 grados. 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Vamos a hacer una dinámica o la rifa de una parrilla más adelante. Se van a anotar. Quien atine con esto, lo del mundial, que también está muy emocionado Carnicería Chago. Quien atine, pues va a participar, se rifa entre todos los que van a tener esa participación. Y a ver quién es el que se lleva esa parrillada. Si México, ¿usted cree que México llegue y pase el quinto partido? Llegar es una cosa, que pase es otra. Va a estar más intenso el equipo que le va a tocar. Con estas selecciones, con esas tres selecciones, anduvo sufriendo un poco. Ahora se imagina con una selección de alto rango. Por eso es la dinámica. Más adelante la estaremos cocinando a través de la 93.9 FM. Son las 10:30, 10:30, 31 grados la temperatura. Mando el saludo para Mario Gallegos allá en la ciudad de Nava, Coahuila. Mario es muy experto en el fútbol y sabrá que esa selección sí emociona, pero no convence. A mí no me convence. Así como es, Mario, ¿estoy en lo correcto o me estoy equivocando? Pero sí me emocionaría que llegara el quinto juego y lo ganara. Que lo dudo, pero vamos viendo. ¡Vámonos!

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5: Solo faltan 6 minutos, en tan solo 6 minutos ya estarán aquí las 11:30 grados la temperatura. Voy a mandar saludos para Juan Carlos Sánchez La Pata, allá en el quinto infierno, que nos están acompañando al ritmo de esta noche, y nos vamos a la parte final de las apreciables cumbias.

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2: Hemos llegado a las 23:11 de esta noche, las 11 ya con 12 minutos, 11:12, 29 grados, la temperatura va en descenso. ¿Y qué tenemos para esta noche? Para esta noche tendremos un 20% de probabilidades de lluvia. La temperatura máxima en los 36 grados, mínima 23. Viento del sureste 27 kilómetros por hora, estará mayormente despejado. Sí, llegaremos a una temperatura mínima en los 23 grados, que ya ahí va diciendo. Para mañana jueves, el 20% de probabilidades de lluvia, estará parcialmente nublado, la temperatura máxima 36 grados, mínima 24, con un 28 kilómetros por hora, el viento del sureste. Para el viernes tendremos un 20% de probabilidades de lluvia, también tendremos parcialmente nublado, la temperatura máxima 37 grados, mínima 24, con viento del sureste a 29 kilómetros por hora. Para el sábado, tendremos un 5% de probabilidades de lluvia, estará soleado. La temperatura máxima oscilará en los 37 grados, mínima 25, con viento del sureste a 31 kilómetros por hora. Es el pronóstico de esta noche extendido hasta el sábado 27 de junio del 2026. Hoy es Día de los Juanes. Juan Cantarón Alcántar, allá el símbolo sexual de la colonia Santa Cruz. Le mandamos el saludo y la felicitación para todos los Juanes. Voy, ¿cuál Juan? Y esto es Ya No Me Pones Atención para todas las cantaruras y cantaruros allá en la colonia Santa Cruz. Es el cambio de género musical a través de la 93.9 FM, dándole el giro a la perilla de 180 grados. Ahí está el cambio de género musical y nos vamos directamente a la música.

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5: Son las 11:31, 11:31, 29 grados la temperatura. A nuestros buenos amigos allá en Morelos, Coahuila, en la tierra de amigos. Salud para Celso Aranda Álvarez en Tres Caminos. Nos está sintonizando a través de la 93.9 FM. ¿Y cómo anda esa borrachera, compadre?

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5: De lo que queda de este miércoles 24 de junio del 2026, pórtese bien, que nada le cueste, que tenga excelentes sueños, que sueñe con lo que más quiera. Regresamos el día de mañana en punto de las 10 de la noche, si Dios nos presta vida y salud. Nos vamos, que Diosito me los bendiga. Solo faltan 9 minutos para las 12, la temperatura en los 29 grados.

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3: Son las 11:55. Temperatura 29 grados.

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1: Son las 12 con 7 minutos. Temperatura 28 grados.
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5: El Instituto Coahuilense de Infraestructura Física Educativa, el ICIFED, tiene en marcha obras para rehabilitar la red eléctrica y la instalación de transformadores con capacidad para soportar la carga de aparatos de aire acondicionado en varias escuelas, informó Julio Long Hernández. El director del ICIFED expresó que es la respuesta del gobernador Manolo Jiménez Salinas a peticiones de padres de familia, sobre todo en regiones donde se padecen las altas temperaturas. Indicó que las peticiones se canalizan a la Subsecretaría de Planeación, donde se programan las obras y las más grandes se ejecutan en el ICIFED. Citó el caso particular de las redes eléctricas en la instalación de transformadores, cuya capacidad soporte el funcionamiento de los mini split para que el ambiente sea más confortable en las aulas. En el municipio de Morelos se da seguimiento a la limpieza general de vialidades y espacios públicos. Así lo informó el alcalde Mario Alberto Camarillo Sertuche. Indicó asimismo que el Departamento de Obras Públicas lleva a cabo acciones de rehabilitación de techos y paredes en domicilios que se vieron afectados por las recientes lluvias torrenciales. En el municipio de Allende se trabaja en equipo con la sociedad y la iniciativa privada en el mejoramiento de vialidades y espacios públicos. Así lo destacó el alcalde Ricardo Alfonso Treviño Guevara. Dijo que se ha mejorado de manera importante la imagen del Boulevard Poniente en la salida hacia Río Bravo, gracias a la aportación de empresarios de la localidad. El alcalde de Zaragoza, Evelio Vara Rivera, dio a conocer que se realizaron recientemente acciones de recolección de cacharros a fin de seguir abatiendo la presencia del mosquito transmisor del dengue. Dijo asimismo que se programa una nueva campaña de fumigación contra el vector en todos los sectores de la población. Esta es una producción para Radio Sensacional Digital. Le informa Eleazar Adame.
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2: Son las 12:13.
3: Temperatura 28 grados.

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1: Son las 12 y 24 minutos. Temperatura 28 grados.
2: Oye, y esto le pasó a un amigo de Villachurris.

Ahí te encargo.

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2: Son las 12:32.
3: Temperatura 27 grados.

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1: Son las 12 y 44 minutos.
2: Temperatura 27 grados.

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3: Son las 12 con 55 minutos. Temperatura 27 grados.

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2: Es la 1:12.
3: Temperatura 27 grados.

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1: Es la 1:44.
2: Temperatura 27 grados.

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3: Es la 1:54.
4: Temperatura 26 grados.

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1: Son las 2:03.
2: Temperatura 26 grados.
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6: El Instituto Coahuilense de Infraestructura Física Educativa, el ICIFED, tiene en marcha obras para rehabilitar la red eléctrica y la instalación de transformadores con capacidad para soportar la carga de aparatos de aire acondicionado en varias escuelas, informó Julio Long Hernández. El director del ICIFED expresó que es la respuesta del gobernador Manolo Jiménez Salinas a peticiones de padres de familia, sobre todo en regiones donde se padecen las altas temperaturas. Indicó que las peticiones se canalizan a la Subsecretaría de Planeación, donde se programan las obras y las más grandes se ejecutan en el ICIFED. Citó el caso particular de las redes eléctricas en la instalación de transformadores, cuya capacidad soporte el funcionamiento de los mini split para que el ambiente sea más confortable en las aulas. En el municipio de Morelos se da seguimiento a la limpieza general de vialidades y espacios públicos. Así lo informó el alcalde Mario Alberto Camarillo Certuche. Indicó asimismo que el Departamento de Obras Públicas lleva a cabo acciones de rehabilitación de techos y paredes en domicilios que se vieron afectados por las recientes lluvias torrenciales. En el municipio de Allende se trabaja en equipo con la sociedad y la iniciativa privada en el mejoramiento de vialidades y espacios públicos. Así lo destacó el alcalde Ricardo Alfonso Treviño Guevara. Dijo que se ha mejorado de manera importante la imagen del bulevar Poniente en la salida hacia Río Bravo, gracias a la aportación de empresarios de la localidad. El alcalde de Zaragoza, Evelio Vara Rivera, dio a conocer que se realizaron recientemente acciones de recolección de cacharros a fin de seguir abatiendo la presencia del mosquito transmisor del dengue. Dijo asimismo que se programa una nueva campaña de fumigación contra el vector en todos los sectores de la población. Esta es una producción para Radio Sensacional Digital. Le informa Eleazar Adame.
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2: Son las 2:14.
3: Temperatura 26 grados.

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2: Son las 2:43.
3: Temperatura 26 grados.

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3: Son las 2:53.
4: Temperatura 26 grados.

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1: Son las 3, con 3 minutos.
2: Temperatura 26 grados.
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6: La secretaria del Trabajo de Coahuila, Nasira Solvi Castro, informó que desde hace aproximadamente un año y medio se trabaja en la reconversión de habilidades laborales para preparar a los trabajadores ante los cambios que demanda el mercado, particularmente en áreas relacionadas con la automatización y las nuevas tecnologías. Explicó que este esfuerzo se realiza a través de los consejos de vinculación educación-empresa, donde la Secretaría del Trabajo participa tanto en los organismos estatales como regionales, lo que permite mantener un diálogo permanente con instituciones educativas y centros de formación para el trabajo. La funcionaria estatal recordó que hace algunos meses recibieron la visita del director general de Centros de Formación para el Trabajo, encuentro en el que se abordó la necesidad de identificar las habilidades y competencias que serán requeridas en los próximos años, especialmente ante el avance de los procesos de automatización. El alcalde de Nava, Iván Ochoa Rodríguez, informó que en la escuela primaria Leona Vicario se llevó a cabo la inauguración de un aula didáctica. Dijo que gracias al trabajo en equipo con el gobierno del estado, se logra también dar arranque a la construcción de un aula didáctica en otra de las instituciones educativas de la localidad. Personal de la CONAFOR acudió a supervisar la labor que realizan las brigadas contra incendios forestales del municipio de Zaragoza. El titular de Protección Civil y Bomberos, José Alberto Longoria Mares, destacó la eficiencia con la cual se desempeñan ambas brigadas contra incendios forestales, una de las cuales está integrada solamente por mujeres. La directora de Catastro del municipio de Allende, Carmen Alejandra Tamés Saldívar, exhortó a la ciudadanía a aprovechar la promoción cero recargos en el pago atrasado del impuesto predial. Indicó que la exención de recargos estará vigente durante los meses de junio, julio y agosto del presente año. Esta es una producción para Radio Sensacional Digital, con la información fresca, novedosa, como siempre, en la voz de Eleazar Adame.
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2: Son las 3 y 12 minutos.
3: Temperatura 26 grados.

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2: Son las 3:34.
3: Temperatura 26 grados.

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3: Son las 3:43.
4: Temperatura 26 grados.

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3: Son las 3:53 minutos.
4: Temperatura 26 grados.

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1: Son las 4 con 5 minutos.
2: Temperatura 26 grados.
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6: El Instituto Coahuilense de Infraestructura Física Educativa, el ICIFED, tiene en marcha obras para rehabilitar la red eléctrica y la instalación de transformadores con capacidad para soportar la carga de aparatos de aire acondicionado en varias escuelas, informó Julio Long Hernández. El director del ICIFED expresó que es la respuesta del gobernador Manolo Jiménez Salinas a peticiones de padres de familia, sobre todo en regiones donde se padecen las altas temperaturas. Indicó que las peticiones se canalizan a la Subsecretaría de Planeación, donde se programan las obras y las más grandes se ejecutan en el ICIFED. Citó el caso particular de las redes eléctricas en la instalación de transformadores, cuya capacidad soporte el funcionamiento de los mini split para que el ambiente sea más confortable en las aulas. En el municipio de Morelos se da seguimiento a la limpieza general de vialidades y espacios públicos. Así lo informó el alcalde Mario Alberto Camarillo Sertuche. Indicó asimismo que el Departamento de Obras Públicas lleva a cabo acciones de rehabilitación de techos y paredes en domicilios que se vieron afectados por las recientes lluvias torrenciales. En el municipio de Allende se trabaja en equipo con la sociedad y la iniciativa privada en el mejoramiento de vialidades y espacios públicos. Así lo destacó el alcalde Ricardo Alfonso Treviño Guevara. Dijo que se ha mejorado de manera importante la imagen del Boulevard Poniente en la salida hacia Río Bravo, gracias a la aportación de empresarios de la localidad. El alcalde de Zaragoza, Evelio Vara Rivera, dio a conocer que se realizaron recientemente acciones de recolección de cacharros a fin de seguir abatiendo la presencia del mosquito transmisor del dengue. Dijo asimismo que se programa una nueva campaña de fumigación contra el vector en todos los sectores de la población. Esta es una producción para Radio Sensacional Digital. Le informa Eleazar Adame.
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2: Son las 4:12.
3: Temperatura 26 grados.

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2: Son las 4:33.
3: Temperatura 26 grados.

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2: Son las 4 y 44 minutos.
3: Temperatura 26 grados.

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3: Son las 4:55.
4: Temperatura 26 grados.
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1: Son las 5 y 4 minutos.
2: Temperatura 26 grados.
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6: La secretaria del Trabajo de Coahuila, Nasira Sotbi Castro, informó que desde hace aproximadamente un año y medio se trabaja en la reconversión de habilidades laborales para preparar a los trabajadores ante los cambios que demanda el mercado, particularmente en áreas relacionadas con la automatización y las nuevas tecnologías. Explicó que este esfuerzo se realiza a través de los consejos de vinculación, educación, empresa, donde la Secretaría del Trabajo participa tanto en los organismos estatales como regionales, lo que permite mantener un diálogo permanente con instituciones educativas y centros de formación para el trabajo. La funcionaria estatal recordó que hace algunos meses recibieron la visita del director general de Centros de Formación para el Trabajo, encuentro en el que se abordó la necesidad de identificar las habilidades y competencias que serán requeridas en los próximos años, especialmente ante el avance de los procesos de automatización. El alcalde de Nava, Iván Ochoa Rodríguez, informó que en la escuela primaria Leona Vicario se llevó a cabo la inauguración de un aula didáctica. Dijo que gracias al trabajo en equipo con el gobierno del estado, se logra también dar arranque a la construcción de un aula didáctica en otra de las instituciones educativas de la localidad. Personal de la CONAFOR acudió a supervisar la labor que realizan las brigadas contra incendios forestales del municipio de Zaragoza. El titular de Protección Civil y Bomberos, José Adalberto Longoria Mares, destacó la eficiencia con la cual se desempeñan ambas brigadas contra incendios forestales, una de las cuales está integrada solamente por mujeres. La directora de Catastro del municipio de Allende, Carmen Alejandra Tamés Saldívar, exhortó a la ciudadanía a aprovechar la promoción cero recargos en el pago atrasado del impuesto predial. Indicó que la exención de recargos estará vigente durante los meses de junio, julio y agosto del presente año. Esta es una producción para Radio Sensacional Digital, con la información fresca, novedosa, como siempre, en la voz de Eleazar Adame.
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3: Son las 5 con 15 minutos.
4: Temperatura 26 grados.

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2: Son las 5:33.
3: Temperatura 26 grados.

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3: Son las 5:43.
4: Temperatura 26 grados.

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4: Son las 5 con 53 minutos.
5: Temperatura 26 grados.

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1: Buenos días, a través de la B de la 93.9 ya te saludamos en este jueves 25 de junio, cuando son las 6:07. La temperatura esta mañana es de 24 grados aquí en la región 5 Manantiales. Y el pronóstico del tiempo nos señala que este día será parcialmente nublado con viento del sureste hasta de 28 kilómetros por hora. La temperatura máxima se calcula en los 36 grados. Y en la noche habrá cielo en su mayor parte despejado, viento del sureste hasta de 26 kilómetros por hora. La temperatura mínima de 24 grados.

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Arriba sea la gloria matriz, la gloria de para estas mujeres, todo tipo de problemas están viviendo. Arriba sea la gloria, cerebro, al lado derecho, por inflamación, dolor, tristes, tumores, problemas de hechicería, prosperidad, están incluyendo del hombres y mujeres de Dios. Arriba sea la gloria, color, la luz de derecho, está incluyendo de hombres y mujeres, la llaga de Cristo, la llaga de Cristo. Ustedes a las columnas vertebrales de la vida. A Cristo y a la sombra de gloria, a los cristianos, a la izquierda, cruz y cielo. Padre, gloria, Padre, las pruebas de la vida. A esta vida, a Cristo y a la vida.

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Dale color a los reyes. Dale lluviendo por la llaga de Cristo. Cristo me da de odiar serpiente y escorpión. De acuerdo a Lucas 10, 19, ahora van fuera los abismos y ahí se quedan. A Dios sea la honra y la gloria, y Dios le damos muchas gracias por estar sanando la dentadura del lado.

0: de frente a la boca hacia atrás, parte de abajo, frente a la boca hacia atrás, y también la quijada hacia atrás. Por el fuego de Dios, a Dios a la hora y la gloria, bendito Dios, venga a hablar a nuestras vidas, a nuestro corazón a través del Espíritu Santo, no el hombre, sino que mismo, cuando son las 6 de la mañana, con 18 minutos, una temperatura 24 grados, una máxima 36, parcialmente nublado. Bueno, estamos viendo, solamente tengo un teléfono para recibir llamadas y mensajes normales. El 862-111-9559. Entramos para hoy, programa de radio, 1 de 25 a 9 de esta mañana, y de 4 a 5 de la tarde, de lunes a viernes, diálogo por el Facebook, el programa de la mañana, de la tarde. Y hoy tenemos culto a las 6 de la tarde, como todos los jueves, culto de testimonio, culto de agradecimiento. Los esperamos ya para la... A las 6 de la tarde empezamos, para las 5:20 y ya está el tercero. Y bueno, a partir de la próxima semana, a partir de lunes, bueno, voy a estar de vacaciones 15 días, por lo tanto, los programas que se pasen a partir del próximo lunes para hacer programas grabados, pero usted escuche la palabra, porque estar es más importante que todo estado suyo. Penetra hasta partir el alma, el espíritu, las coyunturas, los tuétanos y los cielos, los pensamientos del corazón. Bueno, los pensamientos especiales del corazón, de acuerdo a Hebreos 4:12. Entonces, a partir de la próxima semana, 15 días, y Dios sigue haciendo milagros. Mientras yo descanso, cada año tengo 15 días de oración. Mientras yo descanso, el Espíritu Santo trabaja. Él me dice, tú duermes, descansas y yo trabajo. Entonces usted siga viendo, escuchando por la radio, programas grabados, y va a ver que no le va a estar bendito. Porque la palabra de Dios no le va a seguir. Acto reprendo problemas en espolón, talón de izquierdo, va afuera, hombres y mujeres son libres, que los llaman de Cristo y se merecen las columnas, de la mitad hacia el coche. Hacia la honra y la gloria, problemas en la matriz, a la derecha, en presente el ovario. Hay sanidades a mujeres en todo tipo de problemas en cualquier mundo, mujeres son libres, por la llaga de Cristo, testigos de derechos y varones son libres, problemas físicos, problemas espirituales, a Dios a la hora y la gloria, clavija izquierda, hombro izquierdo, hay sanidad, a Dios a la hora y la gloria. Vamos al tema, le decía Dios, ahora que sea que se predique sobre la duda. Sobre la incredulidad es el tema de esta semana. Y me dijo, háblale de Tomás. Gloria a Cristo. Bueno, vemos que Tomás, primeramente en Juan 14, 4, 5 y 6, 7. Vemos que Jesús, acto reprendo toda hechicería, brujería, las tiene de la izquierda, toda basura del diablo. Hombres y mujeres son libres de hechicería, brujería. En cualquier parte del mundo ahora, por la llaga del cordero, a Dios y a la honra y la gloria, hernias en cualquier parte del cuerpo, van fuera externos o internos, a Dios y a la honra y la gloria, matriz a la derecha, en presente el ovario, están siendo por áspero, por Dios, a Dios y a la honra y la gloria, matriz a la izquierda, en presente el ovario, pegado al centro, Dios amando mujeres, a Dios y a la honra y la gloria, problema de hemorroides. Problema de hemorroides, hombres y mujeres de todas las ciudades. Ahora están siendo acomodadas esas venas del pueblo de Dios. Venas alteradas por dentro y por fuera. Ahora son normalizadas por la llaga de Cristo, a Cristo se da la gloria. Y si hubiera alguien con cáncer en la rectal, ahora salen huyendo esos demonios, hombres y mujeres son libres. A Dios se alaban y la gloria, problemas en el coxis. Ciático del coxis y el nervio ciático del centro de la cintura a la izquierda, el derecho izquierdo. Hay sanidad por la llaga del cordero. Hacia la honra y la gloria estamos viendo el tema de la duda, y la duda es falta de fe. Y vemos ahí en Juan 14, 4 en adelante, Jesús le dijo: y sabéis a dónde voy, y sabréis el camino. Dice el versículo 5, dice Tomás. Señor, no sabemos a dónde vas y no sabemos cuál es el camino. Jesús le responde en Juan 14:6. Jesús dijo, yo soy el camino, la verdad y la vida, y nadie viene al Padre sino por mí. Versículo 7, mire lo que le dice Jesús. Le dijo a Tomás, y si me conociese, a mi Padre conocerías, y ahora le habéis visto. Pero no le cayó el 20 a Tomás. No entendió que Jesús es el verdadero Dios. Entonces Felipe le dice, Señor, muéstranos al Padre y nos basta. Y Jesús le responde a Felipe, tanto tiempo he estado con vosotros, Felipe, y no me has conocido. ¿Que me ha visto? ¿Me ha visto al Padre? ¿Por qué preguntas? ¿Por qué dices muéstranos al Padre? El que me ha visto, a mí ha visto al Padre. Las obras que yo hago no las hago por mi propia cuenta, sino el Padre que está en mí. Ahora vamos a el Evangelio según San Juan, capítulo 20, versículo 19 hasta el 29. Recuerde que todo esto es de memoria, porque yo no paso de la escritura. Entonces, ese día, por la noche, el mismo día por la noche que Cristo resucitó, se presentó ante los discípulos a puertas cerradas y se puso en medio de ellos. Y dijo Jesús, pasa a vosotros, pasa a vosotros. Entonces Jesús le mostró la llaga de los clavos en las manos y vieron su llaga a su costado. Y otra vez dijo, pasa a vosotros. Y se regocijaron en verlo. Y sopló sobre ellos, pero antes le dijo, así como me envió el Padre, yo también los envío a vosotros. Al que le remitiere los pecados, le serán remitidos. Al que se los retuviere, le serán retenidos. Y sopló sobre ellos y le dijo, recibir al Espíritu Santo. Oiga, gloria a Cristo. Ya en el versículo gloria a Dios 24. Pero Tomás no estuvo ahí. Tomás no estuvo ahí. Y cuando le dijeron a Tomás, hemos visto al Maestro, hemos visto a Jesús, entonces dijo, yo no voy a creer hasta que no mete el dedo, mi dedo en la llaga de los clavos, que mi mano y se la mete en su costal, entonces voy a creer. 8 días después, Jesús se presentó a puerta cerrada. Y ahí estaba Tomás. Y Jesús se presentó en medio de él. Y dijo, pasa a vosotros. Y llamó a Tomás. Dijo, Tomás, ven para acá. Dame tu dedo y mételo en la llave del esclavo. Ahora dame tu mano y mételo en mi costado. Y entonces Tomás hace una expresión. Y dice, Señor mío, y Dios mío, Tomás, porque me has creíste. Bienaventurados los que no vieron y creyeron. Ahora te reprendo todo problema. Y el seno izquierdo, quebranto esos demonios que tienen oprimido ahí el seno izquierdo. Demonios de muerte. Ahora los quebranto la vida esas mujeres y los lanzo para los amigos. Y ahí se quedan por las llagas del cordero. A Dios sea la honra y la gloria, problema de hemorroides, penas alteradas por dentro y por fuera, hombres y mujeres, en este momento. El que le cree a Dios lo que está revelando, porque no soy yo, es el Espíritu Santo el que revela donde quiere sonar. Y el que le crea en este momento va a ser libre de hemorroides, penas alteradas por dentro y por fuera, se normalizan y subirá con cáncer anarrital. Están eluyendo por las llagas del cordero. A Dios sea la honra y la gloria. La planta del pie izquierdo hacia los dedos, ahí también se originan los espolones. Más afuera y se endereza la columna vertebral y la distancia al pulso, y si hay llagas, úlceras se secan y son diabéticos, quebrantes o demonios que tienen oprimido sangre, va afuera los abismos. A Dios sea la honra y la gloria. Y Jesús le dijo: Tomás, no seas incrédulo, sino creyente. ¡Ay, qué rápido se fue el tiempo! Porque repitas a Jesús de Nazaret en esta hora y le dice: Señor Jesucristo, perdóname todos mis pecados. Quiero ser un creyente, no un incrédulo, no una mujer incrédula. En esta hora me arrepiento de todos mis pecados. Señor Jesucristo, ven a lavarme con tu sangre preciosa. Límpiame de toda mi maldad. Hoy decido recibirte como el único Dios verdadero. Ayúdame a ser un adorador en espíritu y en verdad. Una adoradora en espíritu y en verdad. Ya no ando a adorar ídolos ni de tu imagen, Señor Jesús, sino quiero adorarte en espíritu y en verdad, en un Dios vivo, no imágenes de oro, de yeso, de plata. Por eso hoy te pido que vengas a mí, en el nombre del Padre, del Hijo y del Espíritu Santo. Gracias porque están renovando votos, porque han sido fieles, los que no se han apartado de su camino, que siguen siendo fieles, chamorro derecho, por el lado de adentro de la pierna, el tobillo hacia arriba, y sale. Ahora usted se va a unir la gloria, bendiga y santifique el aceite que tienen en su mano derecha, llevarlo a las partes afectadas. Venga el fuego ahora, matriz a la derecha, van a ser operados por el fuego de Dios en cualquier parte del mundo, hechicería, brujería. En las sienes de la izquierda van a salir huyendo esos demonios. Carera izquierda, glúteo izquierdo, nervios ciáticos de la izquierda. El coxis va a ser sanado ahora. Venga a soplar de los cuatro vientos, Padre Jehová. No el hombre, sino usted mismo a través del Espíritu Santo. En el nombre que es sobre todo nombre, en el nombre de Jesús de Nazaret, ahora, fuego de Dios, problemas en el vaso, en el vientre, en la izquierda, está siendo operado por el fuego de Dios. Padre, usted sea la hora y la gloria. En esta hora le damos gracias por los que lo recibieron, se renovaron votos. Gracias, mi Dios. En esta hora los cubro con la sangre del Cordero. Salen fuera las escuelas. En cualquier parte del mundo, aquí en medio de transporte, lo que van de compra, de paseo, plan de negocio, plan de visitas, lo que van a trabajar, ganadoras, minas, termoeléctricas, militares, los que van a los campos, los que son a los cielos, los que son a las aguas de ríos, peces y mares. Llévelos también a todos, mi Dios, y tráigalos también de regreso. Arremeto contra esos demonios que tienen cerradas las gargantas. Ahora van fuera los abismos y ahí se quedan. Hombres y mujeres son libres. Ahora ya pueden respirar en el nombre de Cristo, que la bendición del Padre y a Dios a la honra y la gloria, que la bendición del Padre, del Hijo y del Espíritu Santo sea con cada uno de ustedes. Les amo en el amor de Cristo y que Dios me les bendiga.
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buenos días. Hola, ¿qué tal, amigos nuestros? Son las 6:32. La temperatura esta mañana es de 24 grados aquí en la región 5 Manantiales. Estamos saludándole en este jueves 25 de junio, ya con un avance de lo más importante en información que presentaremos dentro de media hora a las 7 de la mañana en el noticiero 93.9. Miles de saltillenses y visitantes se dieron cita en el Food Fest Saltillo 2026 para disfrutar del tercer partido de la selección mexicana en la máxima justa deportiva en un ambiente seguro y 100% familiar. El gobernador de Coahuila, Manolo Jiménez Salinas, el alcalde de Saltillo, Javier Díaz González, acompañado de su esposa Luli López Naranjo, presidenta del DIF, el coordinador estatal de Mejora Coahuila, Gabriel Elizondo Pérez, y su esposa Ivonne Salinas Espinosa, asistieron a las instalaciones del Biblioparque Norte, donde convivieron con los asistentes y disfrutaron del encuentro en la pantalla gigante instalada para la transmisión. El Food Fest Saltillo 2026 ha sido el espacio perfecto para poder disfrutar de los partidos de nuestra selección mexicana y de los demás equipos internacionales, además de participar en las activaciones que se tienen, refirió el presidente municipal de Saltillo. En la información de la frontera, Piedra Negra se mantiene libre de gusano barrenador gracias a los barridos sanitarios para la detección y control de la plaga. Tan solo en Piedras Negras y el municipio de Guerrero se ha aplicado ivermectina y doramectina a más de 15.000 cabezas de ganado, destacó Adolfo Miranda Cirilo, delegado de la Secretaría de Desarrollo Rural de Coahuila, en la región Norte 3. Gracias a Dios, dijo, en Piedras Negras y Guerrero no tenemos ningún caso de gusano. Donde sí hubo uno fue en Nava, en un caprino que ya fue atendido, afirmó el funcionario estatal. Luego de que fuera detenido un adolescente de 17 años quien agrediera navajazos a un menor de 15 años y a su padre, Clemente Rodríguez Flores, de 38 años de edad, en hechos ocurridos en la colonia Villarreal de Piedras Negras, se está integrando una carpeta de investigación para poder judicializar el expediente y que un juez mande a citar al menor ante los hechos señalados, declaró así el delegado de la Fiscalía de Justicia, Rigoberto Raúl Rodríguez Ríos. El funcionario dijo que para poder procesar penalmente a un menor es diferente, como lo marca el Código Penal para Adolescentes, por lo que continúan con las indagaciones pertinentes para poder esclarecer el caso. Del ámbito local tendremos lo más importante en información de la región 5 Manantiales. Eric Padrón López, de 41 años de edad, perdió la vida luego de ser internado en el Hospital General Dr. Salvador Chavarría de Piedras Negras tras ser agredido a tubazos en la cabeza. Hechos que ocurrieron el pasado domingo en una cantina del municipio de Allende, cuando se dio una riña entre el hoyoxiso y una persona de nombre Juan Armando N. Bajo el calor de las copas, Eric Padrón fue agredido en la cabeza y en diferentes partes del cuerpo con un tubo, por lo que fue internado en un hospital de Allende, pero su salud se agravó y fue trasladado a Piedras Negras para que recibiera atención médica, donde el miércoles por la tarde se dio a conocer sobre su fallecimiento. Aunque en su momento fue detenido el presunto responsable y consignado ante el Ministerio Público por lesiones graves, al ser judicializado en su audiencia, el juez otorgó el beneficio de llevar a cabo su proceso en libertad con presentación periódica. Sin embargo, tras el fallecimiento del lesionado, ahora se abrió una carpeta de investigación de la Fiscalía de Justicia por el delito de homicidio. En el municipio de Morelos se da seguimiento a la limpieza general de vialidades y espacios públicos. Así lo informó el alcalde Mario Alberto Camarillo Sertuche. Indicó asimismo que el Departamento de Obras Públicas lleva a cabo acciones de rehabilitación de techos y paredes en domicilios que se vieron afectados por las recientes lluvias torrenciales. En el municipio de Allende se trabaja en equipo con la sociedad y la iniciativa privada el mejoramiento de vialidades y espacios públicos. Así lo destacó el alcalde Ricardo Alfonso Treviño Guevara. Dijo que se ha mejorado de manera importante la imagen del Boulevard Poniente en la salida hacia el Río Bravo, gracias a la aportación de empresarios de la localidad. Las 6:36, tenemos 24 grados. El alcalde de Zaragoza, Evelio Vara Rivera, dio a conocer que se realizaron recientemente acciones de recolección de cacharros a fin de seguir abatiendo la presencia del mosquito transmisor del dengue. Dijo asimismo que se programa una nueva campaña de fumigación contra el vector en todos los sectores de la población. De esto y más tendremos información con detalle a las 7 de la mañana en el noticiero 93.9. Son las 6:36, hay 24 grados.
El pronóstico del tiempo nos señala que este día será parcialmente nublado con viento del sureste hasta de 28 kilómetros por hora. La temperatura máxima se estima en los 36 grados. En la noche habrá cielo en su mayor parte despejado, viento del sureste hasta de 26 kilómetros por hora. La temperatura mínima de 24 grados. Y para mañana, viernes 26 de junio, se espera parcialmente nublado aquí en la región 5 Manantiales. La temperatura más alta de los 37 grados, la más baja de 24 el viernes por la noche.

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4: Sale, más música adelante. Continuamos en este jueves, las 6:45. Buenos días, tenemos 24 grados.

0: tengas, amigos nuestros. De nueva cuenta tenemos un avance de lo más importante en información que presentaremos con detalle en unos minutos más. A las 7 de la mañana en el noticiero 93.9. Son las 6:48, hay 24 grados. En información de la frontera, la incidencia delictiva en Piedras Negras registra una tendencia a la baja tras la implementación del operativo Barrido, una estrategia coordinada entre la Fiscalía General del Estado y la Policía Estatal, la Policía Civil Coahuila. Así lo confirmó Rigoberto Raúl Rodríguez Ríos, delegado de la Fiscalía de Justicia en la Zona Norte 1. El funcionario señaló que los patrullajes e intervenciones conjuntas en sectores prioritarios han permitido contener e inhibir las conductas criminales con éxito. Las acciones contundentes contra el crimen incluyen el despliegue policial diseñado para dar una respuesta inmediata a las demandas ciudadanas e incluyen recorridos a pie por parte de elementos de la Agencia de Investigación Criminal en callejones, pasadizos y zonas de difícil acceso en diversas colonias conflictivas. Del ámbito local tendremos lo más importante en información de la región 5 Manantiales. Con prontitud y eficiencia se atendió la contingencia causada por las recientes lluvias torrenciales en el municipio de Morelos. Así lo señaló el secretario técnico del ayuntamiento, José Ignacio Echeverría Márquez. Dijo asimismo que el departamento de ecología está redoblando esfuerzos para abatir el acelerado crecimiento de la maleza producto de las recientes precipitaciones pluviales. El alcalde de Allende, Ricardo Alfonso Treviño Guevara, indicó que ha sido positiva la captación de impuestos durante su administración. Recursos que han sido destinados a mejoras y adquisiciones. Añadió que se tiene proyectada la rehabilitación de la red de drenaje por la calle Espiridión Peña en atención a una petición hecha por habitantes del sector. El Departamento de Protección Civil y Bomberos de Zaragoza continúa atendiendo los distintos planteles educativos de la localidad en pláticas sobre primeros auxilios, así como en la asignación de paramédicos que se requieren en los distintos eventos escolares. El titular de la corporación, José Adalberto Longoria Mares, indicó asimismo que el personal a su cargo se encuentra en constante capacitación con la finalidad de brindar una mejor atención a la ciudadanía. De esto y más tendremos información con detalle en unos minutos más, a las 7 de la mañana, en el noticiero 93.9. Son las 6:50, hay 24 grados.
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5: Tengas un grandioso día, te deseamos lo mejor hoy jueves 25 de junio. Gracias por tu preferencia, quédate aquí con nosotros en 93.9 y tendremos enseguida las noticias. Las 6:57 minutos, hay 24 grados.

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1: Buenos días, en este momento la temperatura es de 24 grados. El pronóstico del tiempo nos indica que este día será parcialmente nublado con viento del sureste hasta de 28 kilómetros por hora. La temperatura máxima se estima en los 36 grados.
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0: días, hola, ¿qué tal, amigos nuestros? Estamos aquí saludándoles en el noticiero 93.9, nuestra primera emisión del jueves 25 de junio, con la información fresca, novedosa, como siempre. Cuando son las 7:04, la temperatura esta mañana es de 24 grados aquí en la región 5 Manantiales. El pronóstico del tiempo nos señala que este día será parcialmente nublado con viento del sureste hasta de 28 kilómetros por hora. La temperatura máxima se estima en los 36 grados. En la noche habrá cielo en su mayor parte despejado, viento del sureste hasta de 26 kilómetros por hora, con temperatura mínima de 24 grados. Y para mañana, viernes 26 de junio, se espera parcialmente nublado, la temperatura más alta de los 37 grados, la más baja de 24 el viernes por la noche. Aquí están las noticias, lo más relevante para compartir con usted, antes de entrar de lleno este mensaje para su economía.
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0: Amigas, amigos nuestros, aquí están las noticias. Gracias por su preferencia. Son las 7:06. Hay 24 grados. La presidenta encargada de Venezuela, Delcy Rodríguez, declaró el miércoles el estado de emergencia luego de los dos terremotos de magnitud 7.5 y 7.2 ocurridos en una zona del centro del país que causaron daños materiales aún sin cuantificar y de los que no se ha reportado por ahora una cifra de heridos o fallecidos. Estamos en este momento declarando el estado de emergencia para Venezuela, tal como lo contempla nuestra Constitución, indicó Rodríguez en una locución transmitida por el canal estatal del país, el Venezolana de Televisión, acompañada del presidente del Parlamento, Jorge Rodríguez, y el ministro del Interior y Justicia, Diosdado Cabello. Igualmente dijo que se ha activado toda la red de salud pública y privada del país, especialmente en las zonas más afectadas para la atención de los heridos, sin precisar una cifra. Aquí en el país, la selección mexicana nos hizo felices, cerró con paso perfecto la fase de grupos de la Copa Mundial 2026, luego de vencer 3-0 a República Checa en el Estadio Ciudad de México, resultado con el que confirmó su buen momento bajo el mando de Javier Aguirre. El tricolor llegó a este compromiso con el boleto a 16avos de final asegurado, lo que permitió realizar rotaciones y darle minutos a jugadores que esperaban una oportunidad. Aún así, México mantuvo el orden, la contundencia y volvió a dejar a su portería en cero. Tras una primera parte sin goles, el equipo mexicano resolvió el encuentro en el complemento. Mateo Chávez abrió el marcador al minuto 55, Julián Quiñones amplió la ventaja al 61 y Álvaro Fidalgo selló la goleada en tiempo agregado al minuto 90+4. Son las 7:08, hay 24 grados. Después de haber viajado ayer a Washington para asumir la titularidad de la Embajada de México en Estados Unidos, Roberto Lasseri entregó el miércoles las copias de sus cartas credenciales. El embajador Lasseri hizo la entrega a Mónica Crowley, jefa de protocolo del Departamento de Estado, uno de los centros de gravedad de la relación bilateral entre México y Estados Unidos. Lasseri apostó por la cooperación constante entre México y Estados Unidos, la densidad histórica de nuestra relación, su escala económica y su profundidad humana exige una cooperación constante, siguió así en sus redes sociales el nuevo embajador. La Sala Superior del Tribunal Electoral del Poder Judicial de la Federación dio un revés a Morena, que buscaba que el Instituto Nacional Electoral aceptara su denuncia contra la gobernadora panista de Chihuahua, María Eugenia Campos Galván, por la presunta difusión de propaganda calumniosa y uso indebido de recursos públicos. El pasado 28 de mayo, el INE se declaró incompetente para recibir la queja, pues consideró que la denuncia de Morena, presentada durante la Marcha por la Seguridad en Chihuahua y la Defensa de la Soberanía Nacional, convocada por el Comité Ejecutivo Nacional del Partido en el Poder, no incidían en ningún proceso electoral federal, por lo que remitió la queja al Instituto Electoral Estatal. Morena llevó el caso ante el Tribunal Electoral del Poder Judicial de la Federación, con el objetivo de obligar al INE a llevar el procedimiento y no dejarlo en manos de los consejeros electorales de Chihuahua. Sin embargo, los integrantes de la Sala Superior coincidieron con el criterio del INE y refrendaron que el Instituto Electoral de Chihuahua deberá resolver la controversia. Son las 7:10, hay 24 grados.
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Nosotros tenemos más información desde Allende para todo el estado de Coahuila. Este es el noticiero 93.9, son las 7:11. Colectivos de madres buscadoras mantienen bloqueada la calzada de Tlalpan en inmediaciones de la estación Tezitlán del tren ligero y aseguraron que buscan avanzar al estadio de la Ciudad de México para denunciar la situación de desapariciones en México por segunda ocasión en un partido de fútbol en el estadio de la Ciudad de México en lo que va de la Copa Mundial de Fútbol 2026. Las buscadoras se manifiestan en la zona de Tlalpan entre gritos de México campeón en desaparición y de únete, únete que tu hijo puede ser. Los manifestantes cargaban mantas con los rostros de sus seres queridos desaparecidos previo al partido entre México y Chequia. El avance del registro de datos de los dueños de celulares a sus líneas telefónicas avanza, pero a la fecha solamente se tienen vinculados 62.582.340 líneas. La Comisión Reguladora de Telecomunicaciones dio a conocer la cifra anterior con corte a la noche del 22 de junio. Si se considera que en el país la Comisión Reguladora reconoce que hay 144.585.131 números celulares, la cifra de las líneas que ya se vincularon representa el 43% del total, es decir, 4 de cada 10 hemos hecho la vinculación. De acuerdo con la legislación, los usuarios de celulares tienen que registrar su nombre y su CURP a su línea telefónica para que no se les suspenda el servicio a partir del 30 de junio. El registro se abrió el pasado 9 de enero, pero la cifra de vinculación aún no rebasa el 50%. Un hijo del exalcalde interino de Huixla en el 2024 en la costa de Chiapas por el Partido Verde Ecologista de México, Gilberto Hernández Gramajo, identificado como José Eduardo Hernández López, fue asesinado por un grupo armado. Fuentes oficiales dieron a conocer que el ataque armado ocurrió cuando José Eduardo viajaba en una camioneta Toyota tipo Hilux de armado. Fuentes oficiales

0: violencia por la presencia de grupos criminales. Del ámbito estatal tenemos lo más importante en información de Coahuila. Miles de saltillenses y visitantes se dieron cita en el FUSFES Saltillo 2026 ayer para disfrutar del tercer partido de la selección mexicana en la máxima justa deportiva en un ambiente seguro y 100% familiar. El gobernador de Coahuila, Manolo Jiménez Salinas, el alcalde de Saltillo, Javier Díaz González, acompañado de su esposa Luli López Naranjo, presidenta del DIF municipal, el coordinador estatal de Mejora Coahuila, Gabriel Elizondo Pérez, y su esposa Ivonne Salinas Espinosa, asistieron a las instalaciones del Biblioparque Norte, donde convivieron con los asistentes y disfrutaron del encuentro en la pantalla gigante instalada para la transmisión. El FUSFES Saltillo 2026 ha sido el espacio perfecto para poder disfrutar los partidos de nuestra selección mexicana y de los demás equipos internacionales, además de participar en las activaciones que se tienen, refirió así el presidente municipal. Durante el partido, los asistentes vivieron la pasión del fútbol en el encuentro entre México y Chequia y tuvieron además la oportunidad de disfrutar de los espacios gastronómicos con los que cuenta el FUSFES Saltillo 2026. El Pacto Coahuila es la mejor herramienta para cuidar los empleos y consolidar nuestro estado como el mejor lugar para invertir, sostuvo ayer el gobernador Manolo Jiménez Salinas. De esta manera dijo en la entidad, hay un cierre de filas con la participación de la iniciativa privada, los sindicatos, organismos de la sociedad civil, universidades y los municipios. Advirtió que la estrategia de Coahuila cobra importancia en un contexto en el que hay diferencias entre los gobiernos de Estados Unidos y México, debido a la exigencia del vecino país porque mejore la seguridad y el combate a las bandas del crimen organizado. El mandatario estatal mencionó que bajo esta circunstancia en Coahuila se trabaja para que el estado sea el mejor lugar para invertir y gran parte de la estrategia está con los compromisos que se establecen por medio del Pacto Coahuila. Destacó las fortalezas que tenemos en la entidad con buenos indicadores de seguridad, estabilidad laboral, desarrollo económico, estado de derecho y la calidad de la mano de obra de los trabajadores. Y también informarle que el gobernador Manolo Jiménez Salinas presidió la ceremonia de premiación de los ganadores de la Olimpiada del Conocimiento Infantil 2026, en la cual se reconocieron a las 22 alumnas y alumnos más destacados de sexto de primaria de todo el estado, de un universo de más de 45,000, así como a sus respectivas maestras y maestros. Hoy celebramos el talento de nuestras niñas y niños que brillaron en la Olimpiada del Conocimiento Infantil 2026. Con esfuerzo, disciplina y dedicación demostraron que en Coahuila tenemos nuevas generaciones que van con todo para adelante. Muchas felicidades a cada estudiante, a sus familias y a sus maestras y maestros por este gran logro. Sigan preparándose y trabajando por sus sueños. El presente y futuro de Coahuila está en buenas manos, destacó así el gobernador del estado. 7:16 hay 24 grados. El senador Miguel Ángel Riquelme Solís es el mejor perfil para atender el tema de la seguridad, una de las principales prioridades para Torreón, por lo que representa una buena propuesta del PRI para asumir la alcaldía interina tras el fallecimiento del presidente municipal Román Alberto Cepeda González, así afirmó ayer el gobernador Manolo Jiménez Salinas.
1: Ahorita me preguntaban sobre el tema del proceso.

Pues bueno, el tema más importante en Coahuila, en La Laguna y particularmente para la gente de Torreón es el tema de seguridad. Y el perfil que tiene la mayor experiencia para cuidar y atender el tema de seguridad en Torreón es justamente el senador Miguel Riquelme. Además, conoce a la perfección el municipio, el quehacer del gobierno municipal, tiene una buena relación en los sectores populares, en las colonias, en los barrios, en los ejidos, con nuestra gente. Además, tiene o trabajó en equipo cuando él fue presidente municipal y cuando fue gobernador, con el sector empresarial, con los organismos de la sociedad civil de Torreón. Y bueno.

0: Yo pienso que es, o coincido, que es la mejor propuesta del PRI para que pueda pues entrar como alcalde interino ante el sensible fallecimiento de nuestro amigo Román Alberto.
1: Y mientras tanto, Gabriel Elizondo Pérez dijo estar listo para llegar al Senado de la República una vez que se consume el proceso en el Congreso del Estado para que Miguel Ángel Riquelme Solís sea nombrado alcalde interino de Torreón. El coordinador estatal del programa Mejora dijo que Riquelme no forma parte de la comisión permanente y será hasta septiembre cuando ocupe el escaño al iniciar el periodo ordinario.
2: Proceso, tengo entendido que el senador Miguel Riquelme va por una asignación también del partido al Congreso, comisión, todo el proceso que se tiene que llevar para tomar el interinato de la alcaldía de Torreón. Y bueno, soy su senador suplente, mucho orgullo, estamos listos, pero siempre por indicaciones de nuestro gobernador. Yo, ayer me decían, oye, ya te vas, pues yo mañana me voy a la escuela de Coahuila a entregar la techumbre, ¿verdad? Entonces.
3: ¿Pero quién te sucederá en el cargo de mejor?
2: No, pues eso lo tendrá que definir solamente quien manda en el gobierno del estado, que se llama Manolo Jiménez, que es nuestro jefe, que es nuestro gobernador. A quien esté, no lo he platicado personalmente, no lo hemos visto de esa manera. Mira, como te lo he dicho, yo lo que me indique el gobernador, eso hacemos hasta el último día que me diga que esté por aquí. Ayer platicando con la raza me decía, oye, Riquelme entra hasta septiembre porque no está en la permanente ahorita del Senado. La sesión ordinaria comienza hasta septiembre, entonces bueno, todavía hay tiempo para cualquier cosa. No estoy diciendo que sea hasta septiembre, que sea mañana, que sea pasado. Yo estoy esperando indicaciones siempre de nuestro gobernador, siempre al pendiente de nuestra gente. Aquí no vamos a bajar la guardia, tenemos agenda esta semana para seguir entregando enseres.
1: 7:20, la temperatura 24 grados.
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0: Adelante con más en este jueves, las 7:21, para fortalecer los espacios educativos, así como elevar la calidad de vida de la comunidad escolar. El gobierno del estado, que encabeza Manolo Jiménez Salinas, en conjunto con Mejora Coahuila, que coordina Gabriel Elizondo Pérez, y el Instituto de Infraestructura Física y Educativa, llevaron a cabo la entrega de una techumbre en la Escuela Coahuila de la ciudad de Saltillo, con una inversión de más de 6 millones de pesos. Obras como esas permitirán que las más de 600 alumnas y alumnos de esa institución puedan realizar ahora actividades académicas, cívicas, deportivas y culturales al aire libre, protegiéndose de los rayos del sol, temporada de lluvias, así como durante la temporada invernal. Durante la entrega, el coordinador de Mejora, Gabriel Elizondo Pérez, destacó que se trabaja para que nuestras niñas y niños tengan una educación digna, con mejores espacios. Esta obra demuestra que el gobernador Manolo Jiménez Salinas escucha, atiende y cumple con hechos. En Mejora Coahuila trabajamos en territorio, cerca de la gente, para que cada compromiso se traduzca en resultados para las familias. En el Congreso del Estado se llevó a cabo la presentación del libro Dale Like a Tus Emociones, una obra que es de la maestra Patricia Moreno, en colaboración con la diputada María del Mar Treviño Garza, mediante la cual se promueve la literatura enfocada en la salud mental y el acompañamiento en procesos de crisis. En este evento se contó con la presencia de la diputada Rocío del Carmen Ramos Moncada y el diputado Ángel Mahatma Sánchez Guajardo. Gabriela Montemayor, titular de Centros Comunitarios y Enlace de Saltillo con Ciudades de Texas. Ana Elvia Valdés, presidenta del Club Rotario de Saltillo. También estuvo Dolinka Martínez Soria, Impulso Educativo CEDU. Rubén Barragán, coordinador general de Educación Normal del Estado de Coahuila. Lidia María González Rodríguez, directora del Instituto Municipal de Turismo. Entre otros distinguidos invitados, reconozco la importancia de un libro que para muchas mujeres, personas y familias representa un punto de apoyo emocional para la superación de crisis y retos, expresó la diputada María del Mar en el marco de la presentación de esta obra bibliográfica. La diputada electa por el distrito 13 de Coahuila, Luz Elena Morales Núñez, señaló que hasta el momento no ha sido invitada formalmente por el gobernador Manolo Jiménez para ocupar algún cargo público, por lo que será en septiembre de este 2026 cuando retome sus labores legislativas dentro del Congreso de Coahuila. No hay ningún ofrecimiento al respecto. Bueno, pero sí hay pronósticos, ¿no, Luz Elena? No hay ningún ofrecimiento al respecto, dijo. De momento yo regreso en funciones en el mes de septiembre como diputada, deseándole que a quien será el próximo alcalde de Torreón, Miguel Riquelme, mayor de los éxitos, junto a Gabriel Elizondo, que entrará en funciones como senador. Y sin duda, desde cualquier trinchera, es un honor hacer equipo con nuestro gobernador, y en septiembre estaré de retorno en el Congreso del Estado, señaló la diputada Morales Núñez. La Unión Nacional de Padres de Familia irá contra la no reprobación de estudiantes, como lo determinó la Suprema Corte de Justicia de la Nación, aseguró Francisco Javier Mancillas, representante de esta organización en Coahuila. El portavoz de los padres de familia en la entidad consideró esta decisión como un retroceso para la calidad de la educación que se exige al gobierno federal. Añadió que a esta decisión se suma el hecho de que los profesores de las escuelas no pueden hacer nada ante la inasistencia de los alumnos a sus clases. En este sentido, pidió a la Secretaría de Educación Federal reconsiderar esas decisiones que, contrario a ayudar a los estudiantes, les afectan en su formación académica. La afición de Saltillo enloqueció por el gran triunfo de la selección mexicana 3-0 sobre Chequia y abarrotó la calle de Victoria para festejar la conquista del triunfo. Y es que, además de ganar de manera contundente, México finalizó en primer lugar de grupo invicto y con 9 puntos, un logro que también es histórico, de ahí que el festejo haya cobrado un motivo mayor para reunir a los aficionados de la capital de Coahuila en la ya emblemática calle Victoria. Aquí en Allende, donde se festejó, cómo hicieron algún recorrido, qué sé yo, no supe de ninguna caravana. El cuadro azteca ganó, goleó y gustó a quienes se dieron cita en el lugar. Se desborda la pasión cuando se logra el resultado, y en esta ocasión los aficionados lo disfrutaron a plenitud, como pocas veces será en la ciudad capital de Coahuila. En Saltillo, capital de Coahuila, son las 6:26. Acá en el norte, las 7:26, hay 24 grados. En el marco del Food Fest en el Biblio Parque Norte, el alcalde de Saltillo, Javier Díaz González, acompañado de su esposa, la presidenta honoraria del DIF Saltillo, Luli López Naranjo, premió a los equipos ganadores del torneo Interprepas 2026, los Dragones de la Universidad Carolina, que obtuvieron en el primer lugar, la Universidad del Valle de México, que se quedó en el segundo sitio, y el COVAC Juan Francisco Illy Ortiz, que conquistó el tercer lugar. Los integrantes del equipo campeón se hicieron acreedores a un premio de 15,000 pesos y a la oportunidad de participar durante una semana en una clínica con el Saltillo Soccer. Como parte de la estrategia permanente para ofrecer espacios públicos dignos a la ciudadanía, el gobierno municipal de Saltillo, por instrucción del alcalde Javier Díaz González, realizó una intensa jornada de limpieza integral, deshierve, retiro de desechos y embellecimiento en distintos puntos de la ciudad. Al sur de Saltillo, personal del programa Aquí Andamos intensificó las labores de limpieza profunda, deshierve y retiro de residuos acumulados en el cauce del arroyo Pereira, que está ubicado entre las calles Sierra de las Casitas, Sierra del Rubí y Sierra de las Minas, en el fraccionamiento Lomas Verdes. Elementos de seguridad pública se movilizaron a la privada Tecnológico en Saltillo luego de recibir un reporte ciudadano sobre una presunta agresión en un domicilio cercano a la avenida Universidad. De acuerdo con la información recabada, fueron vecinos quienes solicitaron apoyo a través del sistema de emergencias 911. Al escuchar los gritos de una mujer que aparentemente requería ayuda, el reporte fue recibido alrededor de las 14 horas, lo que provocó la movilización de las corporaciones hacia el lugar señalado. Tras arribar al sitio, los oficiales realizaron las diligencias correspondientes para atender la situación. Según los primeros reportes, el presunto involucrado fue identificado como César N. Autoridades indicaron que no sería la primera ocasión en que el hombre se ve relacionado con un incidente de características similares. Por tal motivo, fue puesto a disposición del Ministerio Público, instancia que se encargará de determinar su situación legal conforme avancen las investigaciones. 7:28, hay 24 grados. Y desde la comarca Micumbión, la secretaria del Medio Ambiente de Coahuila, Diana Susana Esten de la Garza, participó en la jornada de reforestación realizada en el ejido barrial de Guadalupe, municipio de Torreón, donde dio inicio la plantación de 40,000 ejemplares de maguey nativo en una superficie de 200 hectáreas como parte de las acciones de restauración ecológica y conservación de las cuencas hidrológicas de la región Laguna. Durante su intervención, la titular de la dependencia estatal destacó la importancia de sumar esfuerzos entre sociedad, iniciativa privada y gobierno para fortalecer la conservación de los recursos naturales y garantizar la disponibilidad de agua para las futuras generaciones. Estas acciones representan una inversión en el patrimonio ambiental de Coahuila. Restaurar nuestros ecosistemas es también fortalecer la seguridad hídrica y generar oportunidades de desarrollo para las comunidades rurales, señaló así la secretaria del Medio Ambiente. La tarde del miércoles se registró un accidente vial sobre la carretera Torreón-San Pedro, a la altura del sector residencial Ibero, poco antes de llegar a una tienda soriana, donde un automovilista terminó impactándose contra un poste de energía eléctrica. El percance ocurrió alrededor de las 18 horas, lo que generó la movilización de corporaciones de auxilio y seguridad luego de que testigos realizaran el reporte al sistema de emergencias. De acuerdo con los primeros informes recabados en el lugar, Saraí conducía un automóvil Nissan Sentra de color negro en dirección de San Pedro hacia Torreón, cuando presuntamente un tráiler le cedió el paso. Sin embargo, al intentar incorporarse, la pesada unidad se le habría cerrado de manera repentina, situación que provocó que perdiera el control del volante. La conductora ya no pudo corregir la trayectoria del vehículo y terminó estrellándose de frente contra un poste de concreto. A causa de la fuerza del impacto, también resultó dañado un transformador instalado en la estructura. El auto presentó severos daños en la parte frontal. Asimismo, las bolsas de aire se activaron, lo que ayudó a proteger a la conductora. Paramédicos de la Cruz Roja acudieron al lugar para brindar atención a la mujer. Tras una valoración médica, se determinó que no presentaba lesiones que ameritaran su traslado a un hospital.
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4: Buenos días, amigos nuestros, las 7:39, la temperatura esta mañana es de 24 grados aquí en la región 5 manantiales. El saludo en este jueves 25 de junio, hoy es día naranja. Estamos entrando a la segunda media hora de noticias y le damos a conocer el pronóstico del tiempo. El día de hoy esperamos parcialmente nublado, viento del sureste hasta de 28 kilómetros por hora. La temperatura máxima se calcula en los 36 grados. En la noche habrá cielo en su mayor parte despejado, viento del sureste hasta de 26 kilómetros por hora, con temperatura mínima de 24 grados. Para mañana viernes se espera parcialmente nublado, la temperatura más alta de los 37 grados, la más baja de 24. Y de una vez, el pronóstico extendido nos indica que el sábado 27 de junio lucirá parcialmente nublado, con temperatura máxima de los 38 grados, la mínima de 24. Para el domingo también esperamos calorcito, soleado y airoso, la temperatura más alta de los 38 grados, la más baja de 25. Y el lunes 29 de junio se pronostica parcialmente nublado para esa región 5 manantiales, la temperatura máxima de los 37 grados, la mínima de 24 el lunes por la noche. Después de años de solicitudes, plantones, marchas, reuniones y oficios sin lograr una audiencia con la presidenta Claudia Sheinbaum, trabajadores de Altos Hornos de México decidieron recurrir a una estrategia poco convencional, nombrar a un pato como su representante oficial. El ave, bautizada como Justicia, fue presentada ayer durante la Asamblea Semanal de Extrabajadores de Altos Hornos, portando una camiseta de la selección mexicana de fútbol. El nuevo delegado, que es este patito, fue propuesto con la esperanza de que tenga mejor suerte para llegar hasta Palacio Nacional, porque allá sí reciben a los patos. Mayor suerte que los miles de obreros que continúan esperando una respuesta sobre sus pagos pendientes. La peculiar iniciativa de nombrar a un pato como representante de los obreros surgió luego de que se difundiera la visita que realizó el conocido pato Merlín a la presidenta de la República, encuentro que provocó comentarios entre los exobreros, quienes no han conseguido ser recibidos pese a varios años de gestiones. También en la región centro del estado, el trabajo que están realizando las autoridades estatales y municipales está dando resultados. Las invitamos a que lo sigan haciendo, así manifestó el empresario Carlos Elizondo Delgado en referencia a la recuperación de empleos que se empieza a registrar en Monclova y la región centro de Coahuila. No llegan empleos para todos, pero los que llegan, la cantidad que sean, son un paliativo, dijo. Es una enorme ventaja que se estén incrementando las ofertas de trabajo por parte de empresas ya instaladas y nuevas que están llegando a la región centro. También de aquella parte del estado se reporta que una profunda conmoción provocó el hallazgo de un recién nacido entre la basura la mañana del miércoles junto a un contenedor en la colonia Independencia del municipio de Castaños. El llanto del bebé, que tenía entre 2 y 4 horas de haber nacido, fue lo que alertó a los vecinos del sector, que lo descubrieron aún con restos de placenta cubriéndole el cuerpo. La sorpresa fue mayúscula y de inmediato hicieron el reporte al Departamento de Seguridad Pública de Castaños, con una respuesta inmediata por parte de los oficiales y de paramédicos de bomberos, quienes llegaron a bordo de una ambulancia para hacer el traslado de emergencia del bebé al Hospital Amparo Pape. El reporte fue recibido a las 10:30 de la mañana en el Departamento de Protección Civil y Bomberos, quienes se movilizaron de inmediato. El pequeño tiene 36 semanas de gestación y aún le faltaba un mes para llegar al término de su maduración en el vientre materno. De acuerdo con datos de la Fiscalía del Estado, el delegado en la región centro, Everardo Lazo, dio a conocer que el bebé fue diagnosticado con hipotermia, fue declarado en estado grave y las primeras 24 horas son clave para su supervivencia. Se desconoce quién es la madre desnaturalizada que dio a luz a este recién nacido y la propia Fiscalía pide a la ciudadanía de información que lleve su paradero. La progenitora sería acusada de abandono de incapaz, cuyo delito amerita multa, prisión y pérdida de la patria potestad, señaló la subprocuradora de la PRONIF, Marta Herrera. El 70% de los padres a los que se les retiran sus pequeños por problemas de omisión de cuidados tienen problemas con el consumo de drogas, e incluso algunos de estos ya se encuentran perdidos y viven en una situación de calle, informa así Marta Herrera, titular de la Procuraduría para Niños, Niñas y la Familia en la región centro. Comentó que lamentablemente se tiene mucho problema de omisión de cuidados por parte de los padres de familia hacia sus hijos, y es que lamentablemente muchos tienen problemas con el uso de sustancias tóxicas y por ello se busca una red de apoyo para restituir a los menores el derecho de vivir dentro de una familia. Siete con 44 minutos, tenemos 24 grados. De la Carbonífera se reporta que un camión cargado con varias toneladas de botellas de cerveza terminó volcado la mañana de miércoles sobre la carretera 57, a la altura del kilómetro 56, a la altura de la entrada o el acceso a Progreso, provocando una intensa movilización de cuerpos de emergencia y afectaciones al tránsito vehicular. Tras el accidente, miles de fragmentos de vidrio quedaron esparcidos sobre la carpeta asfáltica, obligando al cierre parcial de los carriles con dirección de sur a norte y generando largas filas de automovilistas. Al sitio acudieron elementos de Protección Civil y bomberos de Progreso y de Escobedo, además de personal de la Guardia Nacional, quienes resguardaron la zona y coordinaron las maniobras para evitar nuevos percances. Debido a la magnitud del derrame de vidrio, los agentes federales tuvieron que habilitar carriles alternos de manera provisional para mantener el flujo vehicular mientras se realizaban las labores de limpieza y retiro de la unidad siniestrada.
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0: 7:45, tenemos información de la frontera. La contingencia generada por las inundaciones que dejaron fuertes lluvias registradas hace más de una semana en Piedras Negras continúa. Tan es así que a partir del miércoles por la tarde se esperaba el arribo de personal de la Secretaría de Salud, tanto de Acuña como de Saltillo, para reforzar las acciones, apoyar a la Jurisdicción Sanitaria 1, lo anterior con la finalidad de apoyar en los trabajos de fumigación, encalamiento, así como de control larvario y detección de posibles criaderos de mosquitos, por lo que se contempla que permanecerán en Piedras Negras un par de días o el tiempo que sea necesario estos refuerzos. Juan Roberto Baeza Díaz, titular de la Jurisdicción Sanitaria 1, refirió que el apoyo es para dar un mejor servicio, pues se tienen las actividades propias de la dependencia, así como las actividades que se generaron con la contingencia que dejaron las fuertes lluvias. Como parte de la estrategia integral implementada por el gobierno del estado para proteger la salud de la población tras las recientes lluvias registradas en Piedras Negras, la Secretaría de Salud de Coahuila mantiene acciones permanentes de prevención y control sanitario en las colonias afectadas por las inundaciones. Desde la madrugada y durante todo el día, brigadas especializadas trabajan ininterrumpidamente en labores de termonebulización, fumigación, encalado y saneamiento básico para reducir riesgos a la salud y prevenir la proliferación de mosquitos y otros vectores transmisores de enfermedades. Juan Roberto Baez Díaz, jefe de la Jurisdicción Sanitaria 1, dijo que las acciones se han concentrado principalmente en las colonias que registraron humedad y encercamientos tras la contingencia meteorológica, y se suman varios departamentos para atacar las necesidades desde diversos ángulos. Piedras Negras se mantiene libre del gusano barrenador gracias a los barridos sanitarios para la detección y control de la plaga. Tan solo en Piedras Negras y Guerrero se ha aplicado la ivermectina, también doramectina, a más de 15,000 cabezas de ganado, destacó así Adolfo Miranda Cirilo, delegado de la Secretaría de Desarrollo Rural de Coahuila, Región Norte 3. Gracias a Dios, dijo, en Piedras Negras y Guerrero no tenemos ningún caso de gusano. Donde sí hubo uno fue en Nava, en un caprino que ya fue atendido, afirmó el funcionario. Agregó que hay preocupación en la zona del municipio de Hidalgo porque aún no se lleva a cabo el barrido sanitario y se está reportando un caso positivo de gusano barrenador en Nuevo Laredo, Tamaulipas, por lo que las cuadrillas sanitarias que andaban en el norte de Coahuila se movieron al área de Laredo y Anáhuac, Nuevo León. Miranda Cirilo aprovechó para hacer conciencia en los dueños de los ranchos ganaderos sobre la importancia de participar en los barridos sanitarios para que puedan contar con una constancia del Servicio Nacional de Sanidad, Inocuidad y Calidad Agroalimentaria y de la Secretaría de Desarrollo Rural de Coahuila, que les permita movilizar su ganado sin problemas. 7:48, tenemos 24 grados. La incidencia delictiva en Piedras Negras registra una tendencia a la baja tras la implementación del operativo Barrido, una estrategia coordinada entre la Fiscalía General del Estado y la Policía Civil Coahuila. Así lo confirmó Rigoberto Raúl Rodríguez Ríos, delegado de la Fiscalía de Justicia en la zona norte 1. El funcionario señaló que los patrullajes e intervenciones conjuntas en sectores prioritarios han permitido contener e inhibir las conductas criminales con éxito. Las acciones contundentes contra el crimen incluyen el despliegue policial diseñado para dar una respuesta inmediata a las demandas ciudadanas e incluyeron recorridos a pie por parte de elementos de la Agencia de Investigación Criminal en callejones, pasadizos y zonas de difícil acceso en diversas colonias conflictivas. Luego de que fuera detenido un adolescente de 17 años quien agrediera a navajazos a un menor de 15 años de edad y a su padre, Clemente Rodríguez Flores, de 38 años, en hechos registrados en la colonia Villarreal de Piedras Negras, se está integrando la carpeta de investigación para poder judicializar el expediente y que un juez mande a citar al menor ante los hechos señalados, declaró el delegado de la Fiscalía de Justicia, Rigoberto Raúl Rodríguez Ríos. El funcionario dijo que para poder procesar penalmente a un menor es diferente, como lo marca el Código Penal para Adolescentes, por lo que continúan con las indagaciones pertinentes para poder esclarecer este caso. Dos muertes por suicidio se registraron en menos de 24 horas en Piedras Negras. El primero de los casos ocurrió cerca de las 7 de la mañana ayer en la colonia Villarreal, donde un adolescente de 16 años fue localizado sin vida en su domicilio. Más tarde, cerca de las 11 de la noche el martes, médicos del Hospital General del Seguro Social dieron aviso al evento de la Agencia de Investigación Criminal sobre el ingreso de una persona sin signos vitales. Al arribar, las autoridades se entrevistaron con una mujer quien informó que al llegar a su domicilio ubicado en la colonia Loma Verde, sector 2, encontró a su esposo en una situación crítica. Rápidamente pidió ayuda a un vecino, trasladaron al hombre al hospital, sin embargo ya no contaba con signos vitales. Hasta el momento se desconocen las causas que pudieron haber derivado en este hecho. Con este caso suman 25 muertes por posible suicidio registradas durante el presente año en la ciudad de Piedras Negras. Y ya, del ámbito local tenemos lo más importante en información de la región 5 Manantiales. Eric Padrón López, de 41 años de edad, perdió la vida luego de estar internado en el Hospital General Dr. Salvador Chavarría tras ser agredido a tubazos en la cabeza, hechos que ocurrieron el pasado domingo en una cantina en el municipio de Allende, cuando se dio una riña entre el oxiso y una persona de nombre Juan Armando N. Bajo el calor de las copas, Eric Padrón fue agredido en la cabeza y en diferentes partes del cuerpo con un tubo, por lo que fue internado en un hospital de Allende, pero su salud se agravó y fue trasladado a Piedras Negras para que recibiera atención médica, donde el miércoles por la tarde se dio a conocer su fallecimiento. Aunque en su momento fue detenido el presunto responsable y consignado ante el Ministerio Público por lesiones graves, al ser judicializado en su audiencia, el juez otorgó el beneficio de llevar a cabo su proceso en libertad con presentación periódica. Sin embargo, las cosas cambian tras el fallecimiento del lesionado. Ahora se abrió una carpeta de investigación, la Fiscalía de Justicia, por el delito de homicidio, por lo que se habrá de solicitar mandamiento legal ante tales hechos. 7:52, hay 24 grados. En el municipio de Morelos se da seguimiento a la limpieza general de vialidades y espacios públicos, así lo informó el alcalde Mario Alberto Camarillo Sertuche. Indicó asimismo que el Departamento de Obras Públicas lleva a cabo acciones de rehabilitación de techos y paredes en domicilios que se vieron afectados por las recientes lluvias torrenciales.
1: Pues sí, desde muy temprano empezamos las labores con la placita acá atrás de la... en la Santa Rita, la que está ahí acá al final, ya quedó lista, ahorita me mandaron el reporte, pero no nomás ahí, andan a la cuadrilla, anda limpiando por todos lados, creo que va para Los Álamos, sigue Los Álamos, y con tanta lluvia, la verdad que se nos puso, como dicen ahora sí, las peras a peso, porque bastante trabajo que tiene Ecología, mucho trabajo, panteones, avenidas, está la maleza por todas partes, bien grande. Así es, ahí anda el equipo de obras públicas trabajando con las paredes, que algunas casas tuvieron daños en láminas, en cuestiones, pues ahí le pido a la ciudadanía que tenga un poquito de paciencia, pero ahí vamos a ir arreglando cosa por cosa, porque sí hubo, aparentemente fueron mínimas, pero sí hubo unas que sí estuvieron algo dañadas, pero no le vamos a aflojar, ¿no? También ya tenemos detectadas casas y dónde vamos a ir a trabajar el equipo de obras públicas. Así es, yo le pido a la ciudadanía, sobre todo, que nos ayuden a limpiarlos. Si por tu casa pasa un oso y sabes que el puente se tapa y te vas a perjudicar 4, 5, 6 vecinos, pues échenos la mano a mantener limpio su pedacito, su sequía, su pues sí, la sequía que donde ellos pasan, por decir, los carrizos, pues sobre todo la basura, porque la verdad que mucha gente le echa basura a las sequías y luego se tapan los puentes y se hace, ahí es donde empezamos con el problema, sobre todo los puentes, hemos estado destapando puentes y sobre todo, y ya habíamos hecho alguna de las prevenciones para que no se taparan tanto, pues sí, que no nos fuera a perjudicar tanto, pero la verdad que fue mucha agua.
0: Con prontitud y eficiencia se atendió la contingencia causada por las recientes lluvias torrenciales en el municipio de Morelos. Así lo señaló por su parte el secretario técnico del ayuntamiento, José Ignacio Echevarría Márquez. Dijo asimismo que el Departamento de Ecología está redoblando esfuerzos para abatir el acelerado crecimiento de la maleza producto de las recientes precipitaciones pluviales.
2: Pues mire, ahorita acabamos de salir de... pues hay unos detalles que tuvimos en cuanto a cuestiones climatológicas, así es, en donde pues yo pienso que bajo el liderazgo que tiene el alcalde Mario Alberto Camarillo Sertuche, pues se vio el apoyo de todos los departamentos hacia esta, pues así, esa problemática que enfrenta el municipio, bueno, no solo el municipio, sino todas la región norte, lo que viene siendo desde Piedras Negras hasta los 5 Manantiales, y pues todos aquí los municipios vecinos. Entonces, pues por ahí, pues Morelos levantó la mano y hizo presencia pues en donde hubo alguna problemática, alguna necesidad, y pues estamos por ahí tratando de cubrir aún todavía los desperfectos, los detalles que por ahí se fueron originando tras esas cuestiones meteorológicas. Sí, mire, ahorita pues traemos ahí el detalle con tema del Departamento de Ecología, en donde pues principalmente nosotros le pedimos a toda la gente que pues su mayor comprensión, debido a que pues por estas cuestiones climáticas pues se originaron demasiadas lluvias. Entonces pues ustedes saben que la maleza comienza a salir más rápido de lo normal, se comienza a originar más maleza y pues eso pues hace que el departamento se sature un poquito más. Entonces, en cuanto a todos los sectores educativos, como lo son las escuelas secundarias, los jardines de niños, entre otros, pues ahí el municipio está muy, muy al pendiente para darles apoyo, para brindarles mantenimiento, pues en cuanto al corte del zacate, a pues ahí reparar algunos desperfectos, algunos daños que se originaron, y también pues no solo con los sectores educativos, sino por ejemplo también con el panteón, como lo es la plaza principal, las plazas de los ejidos, entre otros, pues sí, sectores o áreas sociales que el municipio tiene que tener bajo óptimas condiciones.
0: Y por otra parte, en el municipio de Allende, enviamos el saludo al personal de mejora en este municipio de Allende, la coordinación de mejora. Un saludo para todos ustedes, para todo su personal. Y por otra parte, decirle que aquí en Allende se trabaja en equipo con la sociedad y la iniciativa privada en el mejoramiento de vialidades y espacios públicos. Así lo destacó el alcalde Ricardo Alfonso Treviño Guevara. Dijo que se ha mejorado de manera importante la imagen del Boulevard Poniente en la salida hacia Río Bravo, gracias a la aportación de empresarios de la localidad.
3: Es muy bueno trabajar en equipo y con la sociedad, claro. La gente que también que le gusta tener, claro, y ver Allende diferente, ¿verdad? Y pues por eso ahí hicimos equipo y pues sacamos el bulevar que ya no tienes imágenes del, para que la gente, pues yo creo que mucha gente la debe estar viendo, claro. Pues toda la gente que transitamos por ahí me han dicho que quieren que les gustó mucho, que ya está cambiando Allende, y unas palmas también las cambiamos para la parte de la entrada de Allende Vía Unión, donde se encuentra la trilladora. Ahí pusimos también creo que dos palmas, y acá en la entrada de Allende Moreno pusimos otras dos palmas también para cubrir las áreas que se encuentran más están despalmadas, por decirlo así. Sí, claro, es muy importante tener Allende pues embellecido con otra imagen, porque si llega gente, no sabemos quién llega de repente, un empresario, y que ve Allende todo lleno de basura, todo feo y esto y lo otro, pues te agüitas, como dice Flash, te agüitas y no, pues, pero ves a un Allende que está bonito, que tiene entradas dignas, que dice, ah, carajo, aquí hay algo, y eso llama la atención. Es como una muchacha cuando va al baile, cuando va a salir, pues, hombre, se pone su maquillaje y sus uñas pintadas y, wow, no, pues, te clavas ahí, es lo mismo, que Allende se vea atractivo, ¿verdad? Que sea atractivo para los industriales, para los empresarios, para que haya y la inyección de recursos y haya empleos, y eso es, hay que tener un Allende pues lo más bonito que se pueda, y pues como uno se quiere Allende, y aquí traemos Allende, porque claro, gracias, claro, a Allende nos ha dado todo, ¿eh? Lo que traemos, lo que tenemos, pues aparte del trabajo, pero la gente de Allende nos ha dado la oportunidad del crecimiento, ¿verdad? En todo tipo, y pues hay que devolverle, ¿verdad? En lo que uno puede y lo que está a su disposición.

0: Puntuales son las 8:00, exactamente las 8:00 a.m, son 24 grados. Vamos al corte, a la pausa y volveremos. 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
6: Buenos días, hola, ¿qué tal? Amigas, amigos nuestros, el saludo cuando son las 8:08 y hay 24 grados aquí en la región 5 Manantiales en este jueves 25 de junio. 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Que le dan a conocer el pronóstico del tiempo. Este día esperamos parcialmente nublado con viento del sureste hasta de 28 kilómetros por hora. Temperatura máxima de los 36 grados. En la noche habrá cielo en su mayor parte despejado, viento del sureste hasta de 26 kilómetros por hora, con temperatura mínima de 24 grados. Y para mañana, viernes 26 de junio, se pronostica parcialmente nublado, la temperatura más alta de los 37 grados, la más baja de 24 el viernes por la noche.
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6: El alcalde de Allende, Ricardo Alfonso Trevillo Guevara, indicó que ha sido positiva la captación de impuestos durante su administración. Recursos que han sido destinados a mejoras y adquisiciones. Añadió que se tiene proyectada la rehabilitación de la red de drenaje por la calle Espiridión Peña en atención a una petición hecha por habitantes del sector.
11: Ha habido una gran captación de recursos últimamente, ahora que comenzamos, y van a ser 2 meses, ¿verdad? 2 meses muy buenos para que la gente lo aproveche y le sirve porque hay alguien que están haciendo sus escrituras o compraventa de terrenos, de casas, pues les beneficia mucho porque en ocasiones ese predio pues tiene un retraso de años y se les incrementa demasiado. Y ahora al bajar esos recargos, pues es una oportunidad para que vengan y paguen y nuestro municipio lo aproveche y seguir construyendo pues un mejor Allende. Sí, exactamente, va directamente. Hemos comprado vehículos, hemos comprado maquinaria, hemos hecho obras y ahí vienen las obras que vienen de parte de los recursos que nos da la Federación, el recurso de infraestructura y del Fortra, y pues eso ya están aprobados. estuve platicando con el encargado de los recursos de las obras, proyectos, y hay unos proyectos muy importantes por la calle Espiridión Peña, que hay un derrumbamiento ahí de los drenajes que está saliendo a flote, que tienen varios años con ese problema, y pues la gente nos abordó y nos está reclamando justamente porque pues ellos pagan sus impuestos y nosotros tenemos la obligación de sacar adelante las necesidades de nuestro pueblo. Ya vienen esos recursos, al parecer ya están aprobados, por cierto, ya el 95%, ya estamos a un paso de salir adelante, y ya lo que queremos es ejecutarlo, porque ya me imagino la gente que vive por esas calles, los olores ahí, sí. Los que padecen, todas las afectaciones de salubridad, de salud, sí. Y todo eso, es no quiero verme en sus casos, y sobre todo también ahí de un socavón que se encuentra ahí por la calle Galeana, creo que es en la calle Galeana, también ahí y 16 de septiembre, ahí está algo, un derrumbe que causado por las aguas que corren por dentro de nuestro municipio, y también vamos a entrarle duro porque tiene mucho tiempo ese socavón.
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6: Suena fuerte como cada mañana la ruleta política, la ruleta de Maiko, el famosísimo hombre del búnker. Ya estamos haciendo contacto con él para que nos comente cómo anda el ambiente político aquí en Cinco Manantiales. Maiko, ¿cómo estás? Buenos días.
12: Buenos días, Eleazar. Muy buenos días a todo tu auditorio.

0: piden, a ver qué es lo que necesitan, ¿verdad? La gente.
1: Atendiendo las necesidades.
0: Atender las necesidades de la gente, sí.
1: Y escuchando las inquietudes.
0: Sí, exactamente.
1: Pues muy cercano a la ciudadanía, sin lugar a dudas. Él dice, las puertas de presidencia están abiertas. Quien quiera venir, claro, a hacer alguna petición, alguna sugerencia, alguna queja, aquí estamos, pero también salimos a campo.
0: Sí, también salimos. O sea, no se trata nada más de estar en la oficina, sino de salir.
1: Calentando la silla.
0: No se trata de eso, o sea, porque muchos nomás van y calientan la silla, ¿verdad?
1: Sí.
0: Y él no, él sale a recorrer las colonias. Ha estado en varias colonias ahí en Ava y estuvo, pues hoy le tocó a la colonia Lázaro Cárdenas, donde visitó a mucha gente, donde se puso sus órdenes, donde le pidieron, por ejemplo, lámparas, limpieza, no sé, algo, que el camión de la basura y todo eso, ¿ah?
1: Y eso es muy bien visto por la ciudadanía, que un alcalde salga a territorio.
0: Sí, es muy bien visto eso. Es muy bien visto y pues la gente está contenta con Iván Ochoa. Esperemos que, pues a ver qué pasa con... O sea, bueno, en Morena nada más se oye él, Iván Ochoa Rodríguez. Afortunadamente solamente se oye él, no se oye otra persona, solo que salga, pero no creo. Es Iván Ochoa Rodríguez el que anda ahí. Fíjate, en el recorrido que hicieron ayer por la mañana, se encontró con la señora Sandra. ¿Sabes quién es Sandra?
1: No, caballero, tú platícame.
0: Ella es una mujer emprendedora. Tiene sus abarrotes en la colonia de Cerro Cárdenas y hace unas tortillas de harina.
1: Deliciosas.
0: Y ahí, bueno, ahí le recomendó Iván Ochoa, que ahí se probó una con mantequilla, fíjate.
1: Paloteada.
0: Recién salida,
1: paloteada.
0: Paloteada.
1: Esponjosita cuando se está cociendo.
0: ¿Con qué?
1: Cuando está en el comal, está esponjosita.
0: Sí, no, hombre. Se mira bien rica, ¿verdad? Yo espero que esté rica también, como dijo Iván. Y pues ahí invitó a la gente a que vaya a comprar. También ayer por la mañana, el ingeniero Iván Ochoa Rodríguez, acompañado de directores y personal de la administración municipal, realizó un recorrido en esta colonia Lázaro Cárdenas con el objetivo de escuchar de primera mano las necesidades e inquietudes de las familias. Durante la visita se brindó atención inmediata a diversas solicitudes ciudadanas, realizando trabajos de bacheo, limpieza y reparación de luminarias. A ver, lo que te decía ahorita, ¿no? Además de entregar apoyos como despensas y sillas de ruedas a quienes lo necesitaran. Estas acciones reflejan el compromiso de la administración municipal de mantener un gobierno cercano a la gente, atendiendo de manera directa las peticiones de la ciudadanía y trabajando para mejorar la calidad de vida de las familias navenses. Ahí estuvo con niños también. Pues ahí los niños que van a la escuela, ¿no? Son los que salieron ahí. Estuvo con personas de la tercera edad también que necesitaban sillas de ruedas. En fin, hizo muchas cosas ahí en la colonia Lázaro Cárdenas, ¿verdad?
1: En fin, mil cosas. Oye, y en el partido de enfrente, Sergio Zenón anda muy calladito, ¿no?
0: Sí, demasiado callado, oye. Sergio Zenón Velázquez Vázquez.
1: Es un silencio sospechosísimo. Y la que sí anda moviendo pues muy bien el territorio, ¿no? Moviéndose muy bien con la gente, pues es Mari Carmen, como ya lo hemos dicho, como ya hemos comentado, pero como la gente comenta también en meses anteriores, comentaba el nombre de Sergio Zenón Velázquez, pues ahora nos llama la atención, ¿no? Que está así muy, muy silencito.
0: Sí, muy silencio, muy, muy callado, pero bueno, y independientemente de eso que ande callado, fíjate que ayer hubo una clase pública del curso de inglés, donde participaron más de 80 niños en este curso de inglés, una clase pública del curso de inglés que tuvo, bueno, que ahí estuvo Sergio Zenón, en la Universidad Interamericana del Bravo Campus Nava, que es una universidad de Piedra Negra, ¿no?
1: Así es. Y una bonita actividad, ¿no? Eso de brindar capacitación a las personas.
0: Sí, una muy bonita actividad. Te digo, donde participaron 80 niños y ahí estuvo Sergio Zenón Velázquez Vázquez, que es uno de los que se escucha en ABA por el partido de enfrente, por el partido de enfrente.
1: El tricolor.
0: Así lo dejamos mejor, ¿verdad?
1: Sí, ¿y qué más tenemos, Maico? O sea, hoy solamente Navita la Bella.
0: No, fíjate que Morelos también. Morelos, ahí se escucha Mario Camarillo Sertuche, que... Pues sigue ayudando a la gente que tuvo afectaciones con las lluvias.
1: Dice que techos y paredes está tendiendo.
0: Sí, techos y paredes.

0: tanto ahí la bueno, creo que allá en Los Álamos hubo una vivienda.
1: Sí, son algunas viviendas afectadas, no son una gran cantidad, pero sí se atienden eficientemente por parte de la administración municipal.
0: Sí, de Mario Camarillo Sertuche, que también pues anda trabajando arduamente ahí en Morelos, haciendo limpiezas, por ejemplo, en la plaza, la plaza principal, en la plaza del ejido Morelos, en la del ejido Los Álamos, las acequias para que no se tapen, para que la gente las cuide también, es lo que recomienda Mario Camarillo Sertuche. Y bueno, es uno de los que se oye ahí en Morelos. Aparte, pues hay otros también que son del mismo partido, porque del partido del otro, no se oye nada, no se oye absolutamente nada.
1: No dan color,
0: no sé por qué, pero no dan color.
1: De repente no vayan a salir con una sorpresita. Y oye, la maestra Patti, ¿cómo la ves? ¿La has visto recientemente?
0: Sí, la maestra Patricia Navarro.
1: Así es.
0: Sí, ahí en Morelos la he visto, pues ahí trabajando también con la administración rural. Aparte ella se encarga de la coordinación de mejora, ¿no?, en Morelos.
1: Sí, y lo hace muy bien, y aparte tiene muy buenos bonos, ¿no?, al menos al parecer de la gente de Morelos.
0: Exactamente, se oye muy bien la maestra Patricia Navarro. Otro de los que se oye ahí, Rogelio de Hoyos, hijo, ¿verdad?, también se oye. Pero bueno, pues eso ya veremos más adelante.
1: Y el Cachis, ya me lo dejaste bien abandonado el Cachis, ya no me dijiste nada de él.
0: Ah, fíjate que el Cachis, pues es que me dijeron, pero no sé si sea cierto, no sé hasta dónde sea cierto lo que me dijeron de que quiere participar el Cachis.
1: Bueno, pues tiene su corazoncito, también está en su derecho de hacerlo, además es una persona bien vista también en Morelos.
0: Sí, es muy bien vista. Pues hay varios tiradores, a ver con cuál se queda Morelos. Vamos a esperar los tiempos, vamos a esperar pues a ver si el otro partido también da color, porque hasta ahorita no ha dado color, no ha dicho quién quiera, o no ha dicho la gente, más bien no ha dicho quién pudiera ser. Pero bueno, vamos a esperar a ver qué es lo que dicen más adelante.
1: Ganó la selección
0: 3-0.
1: ¿Se cumplió el pronóstico de Nachito o lo superó?
0: No, decía 2-0.
1: Nachito decía que 2-0.
0: Nachito y el alcalde decían que 2-0.
1: Ayer en la conferencia de prensa. Bueno, y superó.
0: Pero quedó 3-0.
1: Superó, y es muy bueno, ¿no?, para la selección mexicana. ¿Tú lo festejaste o qué? ¿Saliste a la caravana, etcétera?
0: No, yo estuve aquí en la casa.
1: Oye, ¿ya vinculaste tu número telefónico?
0: No lo he vinculado, hay que vincularlo, ¿verdad? Porque es antes del día, o hasta el día 30 de junio, nada más, ¿no?
1: Sí, no te van a cortar la línea. Dicen las autoridades que es rápido, gratuito y obligatorio. Tienes que entrar a un portal, ahí te aparece un link donde te notifica la compañía de teléfono de tu celular que tienes que vincularte antes del 30 de junio. Das clic en el link, seleccionas tu compañía, ingresas tu número de teléfono, tienes a la mano la CURP y el INE, sigue las instrucciones para validar tu identidad y al finalizar recibirás la confirmación de que tu línea quedó registrada. ¿Ya lo hiciste?
0: No lo he hecho, lo tengo que hacer.
1: Bueno.
0: Pero bueno, hay que apurarme porque el día 30 nos suspenden la línea si no la vinculamos, ¿ah?
1: ¿Eh? Alrededor del 40% de los mexicanos han vinculado su línea. Todavía no es ni la mitad y ya estamos a 5 días de que termine el mes.
0: 7 nada más. ¿No habrá una ampliación, no?
1: Por lo pronto han dicho que no.
0: Ahora.
1: Fíjate cómo somos los mexicanos, ¿eh? Todo para el último.
0: Sí, todo para el último.
1: Bueno, Maico, pues me ha dado mucho gusto esta mañana con tu ruleta. Estuve muy entretenido, estuve muy atento escuchando todo lo que nos tenías que decir. ¿Y qué nos prometes? ¿Qué nos adelantas para mañana?
0: No, pues mañana vamos a hablar de los demás municipios, porque todavía queda pendiente Zaragoza, queda pendiente Allende, queda pendiente Villa Unión todavía. Pues, ir hablando de Villa Unión también. Ahí se oyen varios, pero bueno, mañana les digo.
1: Bueno, mañana nos dices, pues.
0: Mañana les
1: digo. Sale, caballero.
0: Que tengas buen día, gracias.
1: Y adiós.
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1: El alcalde de Zaragoza, Evelio Vara Rivera, dio a conocer que se realizaron recientemente acciones de recolección de cacharros a fin de seguir abatiendo la presencia del mosquito transmisor del dengue. Dijo asimismo que se programa una nueva campaña de fumigación contra el vector en todos los sectores de la población.
6: Sí, definitivamente nosotros hemos estado al pendiente, ya se hizo una vuelta por todo Zaragoza, por todos los sectores, para los cacharros, ¿verdad? Ya estuvimos recogiendo cacharros en muchas partes y siempre pues recomendándole pues a todos los sectores, a todas las colonias, Mimbre, Tío Pío, Infonavit, la colonia principal, en fin, a todas las colonias, ¿verdad? Pues para que si tienen algunos cacharros, pues que nos avisen. Acabamos de abrir una página aquí en el municipio para las quejas, para los apoyar a toda la ciudadanía en las dificultades que puedan tener. Entonces, es muy importante. Afortunadamente el año pasado hicimos varias fumigaciones durante el año y no tuvimos casos de dengue. Igual ahorita ya hicimos la primera, entonces vamos a continuar después de que pasen estas lluvias. Ya tenemos ahora sí que contemplado hacer más fumigaciones para evitar el dengue, que no lo tengamos como fue el 24, que estuvo terrible, ¿verdad? Que muchísima gente padeció este problema del dengue. Sí, mira, en coordinación con la Secretaría de Salud se está llevando a cabo, inclusive pues aprovechamos para invitar a los ciudadanos que tengan mascotas, pues que puedan traerlos aquí a la plaza principal. Se está vacunando, se está aplicando para la garrapata también y también para el gusano barrenador. En caso de que algún animal esté herido, ahorita tenemos el problema muy serio en todo México, ¿verdad? Por el famoso gusano barrenador.
1: Las 8:26, tenemos 25 grados. El Departamento de Protección Civil y Bomberos de Zaragoza continúa atendiendo los distintos planteles educativos de la localidad con pláticas sobre primeros auxilios, así como en la asignación de paramédicos que se requieren en los distintos eventos escolares. El titular de la corporación, José Adalberto Longoria Mares, indicó asimismo que el personal a su cargo se encuentra en constante capacitación con la finalidad de brindar una mejor atención a la ciudadanía.
7: Sí, como lo mencionó Rolando Santos, es uno de los paramédicos de ahí de la central, que nos apoya mucho en esas situaciones. Por ejemplo, nosotros tenemos mucha comunicación con el director del CEBETA, que es el profesor Nabor, director de este plantel. Entonces, en las situaciones de emergencia que salen ahí mismo en el plantel, entonces, está muy contento con el servicio que el Departamento de Bomberos brinda a esta institución, y es por eso que cuando salen ellos a encuentros deportivos o a concursos que tienen los mismos, pues nos piden el apoyo de algún paramédico precisamente para que los vaya acompañando. Entonces, es un agradecimiento primero al director, un agradecimiento también a Rolando, y nosotros siempre estaremos preocupados, mi estimado, por la buena capacitación de los muchachos. Ahorita te menciono Julio Filoteo, otro de los oficiales, ahí está yendo cada fin de semana a la ciudad de Piedras Negras a certificarse también como paramédico, como técnico de fuerzas médicas. Entonces, tiene también mucho interés, como todos los oficiales, como todos los que tenemos, entonces para no dejar en fuera de capacitación o fuera de conocimientos a ninguno de nuestros elementos. No, pero nada más invitarlos para que nos acompañen ahí en el juego de la selección a la central, para pasarnos, para echarle porros a la selección, mi estimado. Agradecimiento también a la administración, encabezada por el señor Evelio, la tesorera, la maestra Edith, que siempre nos ha apoyado en todo lo que hemos necesitado.
1: Julio Filoteo, como no, le enviamos un saludo, también es paramédico del Departamento de Protección Civil y Bomberos, a su hermano Guadalupe Arturo, a los Filoteos, les enviamos un saludo allá en Zaragoza, que nos acompaña a las 8:28.
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0: Amigos nuestros, ¿qué tal? Muy buenas tardes, muy buenos días, muy buenos días. Estamos en este jueves 25 de junio del 2026, 8 de la mañana, 30 minutos, y una temperatura de los 26 centígrados. ¿Cómo están, amigos? Esperemos que bien ahí en casita, bien contentos después de haber celebrado el triunfo de nuestra selección mexicana, la selección de México, que ganó 3-0 entre Chequia. Se le llama chequear, ¿no? Pues han sido equipos de poca monta, como se dice. Han sido equipos no muy buenos, pero el gusto, ¿verdad? El gusto no se lo quita nada ni nadie a los mexicanos. 3-0 el marcador final. Vamos a continuar, 8 de la mañana con 30 minutos, antes de Guillermo, de Memo, los Prósperos, y los Adalbertos. Muchas felicidades, usted iba por nombre Adalberto, Próspero, Guillermo, Memo, pues recibe el saludo, la felicitación. Ayer se retiró Memo Choa, ya ni supe. Es el día 175 hoy, hemos transcurrido ya desde que dijimos feliz año nuevo, ya han transcurrido 175 días, 190 por transcurrir, se va el número 26. Nota cómo poco a poco se van emparejando los días, ¿verdad? Se van emparejando, va creciendo los días transcurridos. Y luego los días por transcurrir son menos de los que ya transcurrimos, y ahí va el año, ya casi andamos a la mitad del año del 2026. Sigue el 27. Usted había pensado, si llego el 2026, pues ya llegó, ya se va acercando el 2027, qué caray. Y uno más viejo, ¿verdad? Aunque uno se siente, la mente de uno está de chavalón, de joven, pero ya el cuerpo no da, ¿verdad? Las piernas se fijan en el espejo y cada día más sin pelo, se cae el pelo más blanco, si lo conserva. Ya la barba, el bigote, los hombres, más blanco. Ese pelo en pecho ya está quedando cano. Ya está quedando canoso, pero uno se siente de la misma edad. Uno se siente carita todavía, pero no. Esto va que vuela, el tiempo va que vuela. 8 de la mañana con 32 minutos, pero como quiera, no se agüite, no se me agüite. 8 de la mañana con 33, vamos a una pausa de nuestro patrocinador, Gasolinería Gobi, Gasolinería El Enciro, que como siempre le dice, que ojalá esté usted muy bien allá en casita.
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0: Vámonos con la información. 8:34 a.m. arranca el curso de capacitación del DIF Allende para impulsar el desarrollo y el autoempleo, con el objetivo de brindar herramientas que fortalezcan el aprendizaje de nuevos oficios y generen mayores oportunidades de desarrollo para las familias. El alcalde Ricardo Alfonso Treviño Guevara, acompañado de la maestra María del Refugio Saldívar de Treviño, presidenta honoraria del DIF municipal, en el arranque de los cursos de capacitación que ofrece el DIF Allende. Durante el inicio de actividades se dio la bienvenida a las y los participantes que forman parte de los diferentes talleres, los cuales están orientados a fortalecer habilidades prácticas que pueden convertirse en una oportunidad de autoempleo, emprendiendo generación de ingresos para las familias del municipio. Entre la oferta de capacitación se encuentran cursos de repostería, pastelería, decoración con globos, piñatería, aplicación de uñas acrílicas, maquillaje, estilismo y corte de cabello, además de otras actividades señaladas para promover el desarrollo personal y profesional de las y los asistentes. El alcalde Ricardo Treviño destacó que la capacitación representa una de las mejores herramientas para impulsar el crecimiento de las personas, ya que les permite adquirir conocimientos, desarrollar habilidades y abrir nuevas oportunidades para mejorar su economía familiar. Asimismo, reconoció el trabajo que realiza la maestra María del Refugio Saldívar de Treviño al frente del DIF municipal, así como el compromiso y la dedicación de todo el equipo de la institución para impulsar programas que beneficien directamente a la ciudadanía y fortalecer el bienestar de las familias allendenses. Durante el arranque de los cursos también se contó con la presencia del regidor y de regidoras y regidores del municipio, quienes acompañaron esta actividad que busca acercar opciones de capacitación a mujeres y hombres interesados en aprender un oficio. El gobierno municipal de Allende reafirma su compromiso de seguir impulsando programas que fomenten el aprendizaje, el emprendimiento y el desarrollo de capacidades, convencido de que invertir en la preparación de la ciudadanía representa una oportunidad para fortalecer la economía de los hogares y contribuir al crecimiento de nuestro querido municipio de Allende, ¿verdad? Pues enhorabuena a todas las chicas, los chicos, las amas de casa que se integraron a estos cursos que otorga tan amablemente el DIF municipal, y es una oportunidad de crecer, ¿verdad? Una oportunidad de que usted pues se autoemplee, no tenga la necesidad de buscar un empleo, sino que usted lo tenga en su casa y posiblemente, ¿por qué no?, en un futuro pues contar con personas que le ayuden a fomentar el empleo, ¿verdad? Puede poner una pequeña industria, tal vez una industria que crezca y pueda tener empleados y toda la cosa. Don Esteban, ahí viene Don Esteban. 8:37 a.m. 8:37. Vamos a una pausa, enseguida volvemos.
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0: Vamos a continuar, 8:39, 8:39, ya la hora correcta, la hora de la frontera, ¿verdad? La frontera, porque tal vez usted nos acompaña ya en Rosita, Nueva Rosita, en Saltillo, pues a través de internet, oiga. Ya uno se escucha por donde quiera, pero si vive aquí en los cinco manantiales, son las 8:39, si vive de aquel lado de Nueva Rosita, o de algún municipio que no sea, que no esté cerca de la frontera, serían las 7:39. En información regional, déjeme decirle que en Piedras Negras hubo una gran movilización policiaca que causó el reporte de una persona lesionada por disparo de arma de fuego en la colonia Las Malvinas de Piedras Negras. Los hechos ocurrieron durante los primeros minutos de este jueves, cuando Gael Juárez Gutiérrez, de 26 años, quien se encuentra en situación de calle, circulaba en una bicicleta por el bordo norte. La persona de 26 años, Gael Juárez Gutiérrez, circulaba en una bicicleta por el bordo norte. A la altura del sector antes mencionado, un sujeto encapuchado y vestido de negro le salió el paso y le disparó en la pierna derecha para después retirarse, huir del lugar. Paramédicos de la Cruz Roja trasladaron al lesionado al Hospital General Dr. Salvador Chavarría para que recibiera atención médica. Fue reportado estable, ya que la lesión no ponía en riesgo su vida. Tras los hechos, elementos de la Agencia de Investigación Criminal y de la Policía Civil Coahuila atendieron el reporte y detuvieron al presunto responsable, identificado como Elías N. El detenido será puesto a disposición del Ministerio Público de la Fiscalía General del Estado para que continúen las investigaciones correspondientes. Sí lograron atrapar a este hombre, al agresor. Se me hace muy fantasioso, ¿no? Pero al fin hay un hombre detenido. A ver qué dice. ¿Qué dice tras la calentadita que le dan ahí los ministeriales? Tras ¿cómo se llama? Pues sí, la declaración que rinda ante el Ministerio Público. A ver qué suelta. Esperamos que sea un hecho aislado y no un hecho que se vaya a convertir recurrente. Son las 8:42. Vamos a una pausa comercial. Vamos al corte de la hora. Enseguida regresamos. Viene después el famosísimo, único y auténtico hombre del búnker. No le cambie.
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0: Muy bien, perfecto. ¿Dónde andamos acá? Nos vamos al departamento de comerciales. Andábamos en otro archivo. Ese archivo no nos corresponde. Muy bien, vamos a continuar con los con ¿qué será este? El INE. Ahí está.
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1: Por supuesto que le damos a conocer el pronóstico del tiempo para hoy y para los próximos días por encargo y cortesía de la BD, la Super Digital. Déjeme decirle que hoy es para usted que no se ha dado cuenta que acaba de despertar. ¿En qué día estábamos? Estamos en jueves 25 ya de junio. Jueves 25 de junio. Y vamos a tener para hoy un cielo parcialmente nublado con una temperatura máxima de los 36 centígrados, con apenas 3% de probabilidades de lluvia. No hay muchas probabilidades de lluvia. Viento del sureste con rachas hasta de 27 kilómetros por hora. Estará pues el airecito, ¿verdad? Airecito, si te despeina este airecito de 27 grados. Para esta noche que esperamos, una mínima de los 24 grados, la probabilidad de lluvia será de un 10%. Vientos del sureste se mantendrán casi igual, 26 kilómetros por hora. Del sureste mayormente despejado. Para mañana viernes 26, el cielo parcialmente nublado, 37 la máxima, 24 la mínima, con 10% de probabilidades de lluvia. Para el sábado 27, el cielo parcialmente nublado, la máxima los 38, la mínima los 24, la probabilidad de lluvia un 10%. El domingo 28, soleado y con viento, va a estar airoso el próximo domingo 28, la temperatura máxima en los 38, la mínima en los 25, con 5% de probabilidades de lluvia. El lunes 29, parcialmente nublado, la máxima en los 37, la mínima en los 24, con 5% de probabilidades de lluvia. 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

0: 8:52, saludamos al famosísimo, único y auténtico hombre del búnker. Mi gordo mata.
1: Que ya no soy el gordo mata, mi venido, toda la raza me conoce como el cochiloco. Buenos días.
0: Mi coaching, ¿cómo está mi coaching?
1: Bien, bien, gracias a Dios. Fíjate que en este, saludando a toda la gente de la región 5 Manantiales y de todo el mundo a través del internet. Esta mañana de jueves
0: 25.
1: Jueves 25.
0: Así es.
1: De junio.
0: 25 de junio del año 2006. Un día antes ganó la selección mexicana.
1: 3-0.
0: Ante Chequia. El marcador final quedó 3-0 a favor de la selección mexicana. Y todo el mundo celebró.
1: Pero así la selección mexicana nos emociona en los juegos, en los primeros juegos, y luego ya cuando se viene lo bueno, ahí le truena en gancho.
0: No, pues es que he jugado con equipillos, miren.
1: Sí.
0: Haz de cuenta que tú te peleas con Juan el Pelón, con...
1: Pues el de ayer estaba fuerte, no estaba fuerte.
0: Pues estaba fuerte el calorón.
1: No, el
0: Oye,
1: equipo.
0: Haz de cuenta que Michael se pelea con Juan el Pelón, con Chicho el del... Con Chicho Chicho el Chichón. Te agarras a trompadas con él, pues de un 2x3.
1: Pero luego me ponen a Juan, pero me ponen a Eliazar y a la fregada.
0: Viene no sé, ¿quién te gusta?
1: No sé.
0: Viene don, iba a decir un nombre, pero no se va a ofender. Viene don Gael. Viene
1: don Gael.
0: Don Jordan.
1: Te ponen
0: te ponen unos guamazos, güey.
1: Pero te digo hemos ganado.
0: Yo, ¿qué gané? Gana la selección mexicana y, ay, qué padre, pero ahí va lo bueno, por eso si tú dices, nos decepciona, pues sí. ¿Qué le vamos a hacer? Pero
1: nos emocionan los primeros juegos y luego se vienen los demás y ya.
0: No, los primeros, también ha perdido, entrando perdiendo México. Pero pues ahí viene lo bueno.
1: Ahí viene lo bueno, sí.
0: Y para atrás los Fielders.
1: Hay que esperarlos. Ojalá que hagan un buen papel, ¿verdad? Ojalá, digo, nuestros pero mejores deseos a la selección mexicana para
0: este
1: que...
0: gusto, estas ganas de pistear, ¿quién te las quita?
1: No, pues nadie.
0: Nadie, ya lo jugado, o sea, estamos viviendo el día, Miguel. Ya, ¿qué va a pasar mañana? ¿Quién sabe? Pero ahorita vamos a darnos el gusto de celebrar, de cantar, de tomar, de comer, de disfrutar. ¿Qué va a pasar mañana? Lo que tú dices. Va a perder, Dios quiera que no, pero lo más probable es que sí. Pero el gusto, ¿quién te lo quita? Mi gusto es, ¿y quién me lo va a quitar? Solamente Dios del cielo me lo quita. Mi gusto es. Ándale, esa canción nos queda a los mexicanos.
1: Bueno, vamos a la información, ¿qué te parece? Vamos con esta información que hay Padrón López. ¿Sabes quién es Eric Padrón López? Es de Allende.
0: ¿Ladrón?
1: Eric Padrón López. Esta persona había resultado gravemente lesionado durante una riña registrada en un billar aquí en el municipio de Allende. Pues falleció ayer miércoles a consecuencia de las heridas sufridas durante el violento altercado, informaron las autoridades. De acuerdo con los reportes oficiales, el día de los hechos, la víctima fue brutalmente golpeada al interior del establecimiento, quedando inconsciente tras la agresión. Testigos solicitaron apoyo de los cuerpos de emergencia, quienes acudieron al lugar para brindarle los primeros auxilios y posteriormente trasladarlo a un hospital para que recibiera atención médica especializada. Pese a los esfuerzos realizados por el personal de salud, este miércoles se confirmó el fallecimiento de Eric Padrón López debido a la gravedad de las lesiones que presentaba.
0: ¿Allá en Piedras?
1: Sí, allá en Piedras. Las autoridades señalaron que Juan Armando N., que es el de 44 años de edad, fue identificado como el presunto responsable de la agresión. El sujeto fue detenido horas después de ocurridos los hechos y quedó a disposición de las autoridades competentes para el seguimiento de las investigaciones. Tras confirmarse el deceso de la víctima, la situación jurídica del detenido podría modificarse conforme avancen las diligencias ministeriales y se determinen las responsabilidades correspondientes dentro del proceso legal. Así es que a lo mejor, digo, no sé si ya fue detenido otra vez o qué fue lo que pasó, pero...
0: No, permanece detenido.
1: ¿Ah, sí?
0: Permanece detenido.
1: Pero andaba libre, ¿no?
0: Pues lo moqueteó y se fue.
1: Ah, se fue.
0: Se
1: ¿No
0: fue.
1: Lo detuvieron?
0: Y luego, horas más tarde, ya lo detuvieron.
1: Ah, ok.
0: A ver, el reporte completo... Me lo pasaron desde la semana pasada.
1: Ah, ¿desde la semana pasada murió el chavo este?
0: No, el reporte del...
1: ¿De la agresión?
0: De la agresión.
1: Oh.
0: Nada más déjame aquí buscarlo. Ahí está. Este no es.
1: Ok.
0: Dice Juan Armando... Ya dije el nombre del presunto responsable.
1: Juan Armando
0: López Aguilera, de 44 años, apodado El Mando.
1: ¿El qué?
0: El Mando.
1: El Mando.
0: 44, nació en el 81. Tiene su domicilio por calle Colegio Militar. Violencia contra miembros e instituciones de seguridad pública. Fue arrestado. En calle Colegio Militar, esquina con calle 18 de marzo, en la zona centro de Allende, y fue detenido. Esta persona se resistió al arresto, por eso, bueno, se resistió a la investigación, me imagino yo, porque lo habían señalado como presunto responsable de estas lesiones, primeramente lesiones, ¿verdad? Y también se le investiga por los hechos suscitados el día... Ah, ok. El día 19 de junio ocurrieron los hechos, ¿verdad? Cuando lesionó a Eric Padrón López, de 40 años, pero esta persona fue detenido ese mismo día, el 19. Más que aquí le pusieron como si hubiera sido otro día. Pero sí, ese lo lesionó. Yo he recibido mensajes que me dicen, no, que es que el hoyo oxiso fue el que comenzó la riña. Pues yo no sé. Participó en una riña, ¿no?
1: Ajá.
0: O sea, no era de ley que tenía que matarlo a golpes, ¿verdad? Tú, cuando alguien te busca pleito y no quieres seguir la corriente, pues te vas, te retiras, ¿no?, del lugar. O te defiendes y ahí con testigos que han tratado de pero no es necesario que le den tan duro, ¿verdad?
1: Oye, usted me ahorcó, óigame.
0: Usted me ahorcó. No te rías, Miguel.
1: No, yo no digo, no me río ni nada.
0: Murió y me ahorcó,
1: oiga. ¿Cómo dices tú que...?
0: No. Yo no estoy diciendo nada de eso.
1: Oh, ok.
0: Entonces, pues así los hechos, ¿verdad? Aquí se los contamos a través de la veda. Ya le habíamos dado seguimiento hace 6 días, ocurrieron estos hechos.
1: Así es, hace 6 días, y falleció la persona.
0: Y falleció ayer.
1: Oye, hablando de otras cosas, déjame te digo que a través del Departamento de Fomento Agropecuario, esto allá en Abaco, Coahuila, continúan las labores de la campaña de barrido contra el gusano barrenador, una estrategia preventiva que busca proteger al ganado y brindar apoyo a los productores de este municipio.
0: Bien. No te has fijado, pero tienes cabeza de gusano barrenador. No te
1: ¿Qué
0: has fijado?
1: Decía?
0: Tienes cabeza de gusano barrenador del ganado.
1: Oh.
0: Así, peluda, así. ¿Cómo es tu pelo, Miguel?
1: ¿Cómo es mi qué?
0: Tu pelo.
1: ¿Entre cano?
0: No, es cano completamente.
1: Oh.
0: Es cano, pero así, ¿cuánto...? ¿Cuántos días te lo dejas sin cortar?
1: Un mes.
0: No creo.
1: Sí, un mes, y luego me lo cortas. Cada mes me lo cortas.
0: Tender la llamada. Bueno, síguele, Miguel.
1: Okay, siguiendo las indicaciones del alcalde, ingeniero Iván Ochoa Rodríguez, se mantienen estas acciones en coordinación con las instancias correspondientes, reafirmando el compromiso de trabajar de manera permanente en beneficio del sector ganadero. La participación de los productores es fundamental para prevenir la propagación de esta plaga y mantener un campo más fuerte y productivo para todos. Bueno, allá en Nava siguen fortaleciendo la sanidad animal en contra el gusano barrenador. Y bueno, hablando de aquí de Allende, fíjate que dice el alcalde Ricardo Alfonso Treviño Guevara, de aquí de Allende. Dice,
0: No, nada.
1: Dice, estoy convencido de que brindar herramientas para aprender un oficio es abrir la puerta a nuevas oportunidades para nuestras familias. Hoy me dio mucho gusto acompañar a mi esposa María del Refugio Saldívar de Treviño, presidenta honoraria del DIF, al arranque de los cursos que ofrece el DIF municipal, donde hombres y mujeres tendrán la oportunidad de capacitarse en repostería y pastelería, decoración con globos, piñatería, uñas acrílicas, maquillaje, estilismo y corte de cabello, entre otros. Mi reconocimiento a todo el gran equipo del DIF Allende por hacer posible estos espacios de aprendizaje.
0: ¿Qué pasó? ¿Qué pasó? Bueno, se colgó el teléfono de Mike. Esperamos su llamada otra vez. Muy bien, tenemos aquí en la VDA Noé Zúñiga. ¿Qué tal? ¿Cómo estás?
2: Muy buenos días, primo. Aquí estamos, venimos a hacer una invitación para el aniversario de nuestro ejido, que cumple 100 años.
0: ¿100 años? Entonces se fundó cuando Allende tenía 100.
2: Sí, exactamente, casi coincidimos en la fecha, pero sí, en el año, a los 100 años exactamente.
0: 1926.
2: La fecha del ejido es 20 de mayo de 1926.
0: Ah, ok.
2: Y nada más que lo vamos a hacer ahora el 4 de julio, por un acuerdo que tuvimos con los primos Lira y elegido para que ellos no batallen en estar aquí con nosotros, acompañarnos. Ya ves que es festivo allá en Estados Unidos. Y pues lo cambiamos al 4 de julio.
0: ¿Y qué van a hacer?
2: Mire, tenemos programado iniciar con una cabalgata. A las 3 de la tarde nos vamos a reunir aquí en la entrada de Allende, del lado de Villa Unión.
0: Los rieles.
2: Por los rieles, sí, ahí donde está la máquina vieja, la máquina antigua. De ahí partir a las 4 de la tarde, pasar la Carranza, llegar hasta la colonia Las Granjas, cruzar la colonia.
0: O sea,
2: llegar,
0: no entra al centro.
2: No.
0: Ah, okay. Va derecho por
2: pasar
0: la Carranza.
2: Derecho, sí. Okay. Y llegar ahí a Las Granjas, cruzar la colonia Granjas, para llegar a los rieles, y de ahí caminar sobre la orilla del riel y llegar a nuestro ejido.
0: O sea, no va a ser por el C4, por la carretera ya.
2: No, para no entrar en detalles con tráfico.
0: Entonces ahí del Cecitec le dan vuelta hacia el riel.
2: Sí, antes, en la entrada que estaba un poquito antes, una cuadra antes.
0: En Las Granjas.
2: A Las Granjas, cruzar la colonia esa y llegar a los rieles y caminar por un costado del riel.
0: Ah, ándale, pues qué bonita va a ser esta cabalgata. Ya tienen un tiempo aproximado que va a durar.
2: Sí, una hora y media más o menos.
0: Hora y media. ¿Y al llegar qué habrá?
2: Y al llegar tenemos a las 6 de la tarde iniciamos con una ceremonia que queremos hacer. Tenemos invitado el ejército, la escolta y la banda de guerra del ejército. No la van a permitir. Vamos a invitar a los compañeros longevos del municipio, porque tenemos una amiguita, doña Marianita García, que cumple 100 años también con el ejido. Entonces ella va a ser nuestra invitada especial.
0: Mejor fue la primera que nació ahí, ¿no?
2: No, pues el ejido tiene mucho más atrás historia, ¿verdad? Entonces,
0: bueno,
2: pues ella es de las más longevas que tenemos ahorita en el ejido.
0: Bueno, entonces, al terminar ceremonia.
2: De ahí terminamos con, hacemos una cenita para invitar a todos los que nos acompañen, y continuamos con el baile, y a las 11 de la noche entra el mariachi.
0: Ándale, va a haber mariachi. Uh-huh. Muy bien, todo el mundo invitado. Se va a cobrar algo por algún baile.
2: Todo va a ser completamente gratis.
0: Okay. Invita a toda la comunidad ahí.
2: Invita a toda la comunidad, a todos los pues familiares que están fuera, que nos acompañen a compartir ahí con nosotros el pan y la sal.
0: ¿Quién te acompaña?
2: Me acompaña el primo Juan Raúl Lira Vallejo, que es uno de los tocayazo,
0: el nombre completo.
2: Es uno de los organizadores y que nos apoyan, ¿verdad? Por parte de su familia, pues son los principales que nos están apoyando en esta actividad.
0: Muy bien, invite a la gente, acérquese.
3: Yo soy Juan Raúl Lira y ojalá y se nos cumpla esto para comenzar a hacer algo en el ejido de Chamacuero. Y también, antes que se me olvide, va a haber premios para los cabalgantes. Y pues nos daría mucho gusto ver la placita llena de gente. Y ahí lo esperamos.
0: Pues muy bien, habrá vendedores ambulantes por aquello de un yuki, de un...
2: Pues si nos acompaña alguien por ahí, claro que le damos oportunidad de que estén por ahí, bueno, ahí vendiendo sus productos.
0: Pues muchas gracias que se hayan tomado la molestia de venir e invitar a la ciudadanía para que participe, para que sea parte de estos festejos del primer centenario.
2: Primer centenario del ejido Chamacuero.
0: Pues muy bien.
2: Y agradecerles a ustedes la oportunidad que siempre nos dan de estar informando pues las actividades que se hacen aquí en el municipio.
0: Correcto, muchas gracias.

0: ver, el famosísimo, único y auténtico hombre del búnker, se le fue de luz. Ya lo teníamos otra vez, yo creo que se le volvió a apagar ahí el teléfono. Se fue la energía eléctrica y pues se apaga en todo, ¿verdad? A ver, ahí estamos. ¿Listo? Yo creo que te colgué, Miguel.
1: Me colgaste y luego me pusiste en llamada. Llamada en espera y bueno.
0: Discúlpame, por favor.
1: Por favor, oye. Sí. Te estaba hablando de los cursos que llevaron a cabo en el DIF municipal de Allende. Pues ahí el alcalde agradeciendo a todo el gran equipo del DIF Allende por hacer posible estos espacios de aprendizaje, así como a las y los regidores que nos acompañaron en el inicio de estas actividades. Estoy seguro de que esos cursos no solo permitirán desarrollar nuevas habilidades, sino también generar oportunidades para aprender el negocio, fortalecer la economía del hogar y mejorar la calidad de vida de muchas familias. Seguiremos impulsando acciones que permitan a nuestra gente crecer, aprender y salir adelante. Eso fue lo que dijo Ricardo Alfonso Treviño Guevara, el alcalde del municipio de Allende. Y hablando de Coahuila, fíjate que el gobernador Manolo Jiménez Salinas presidió la ceremonia de premiación de los ganadores de la Olimpiada del Conocimiento Infantil 2026, en la cual se reconocieron a las 22 alumnas y alumnos más destacados de sexto de primaria de todo el estado, de un universo de más de 45,000, así como a sus respectivas maestras y maestros. Hoy celebramos el talento de nuestras niñas y niños que brillaron en la Olimpiada del Conocimiento Infantil 2026. Disciplina y dedicación. Demostraron que en Coahuila tenemos nuevas generaciones que van con todo para adelante. Muchas felicidades a cada estudiante, a sus familias y a sus maestras y maestros por este gran logro. Sigan preparándose y trabajando por sus sueños. El presente y futuro de Coahuila está en buenas manos, destacó el gobernador. Pues ahí tienes que en Coahuila seguimos apostándole a la educación de nuestras niñas, niños, adolescentes y jóvenes. Premia gobernador del estado a las y los 22 ganadores de la Olimpiada del Conocimiento Infantil 2026. ¿Cómo la avestruz?
0: Muy bien, a ver si hablo con el gobernador.
1: ¿Eh?
0: A ver si hablo con el gobernador porque resulté electo como...
1: pero va a ser como hasta septiembre, yo digo.
0: A poco, ya me urge a mí.
1: No, pues espérate, calmado.
0: Hasta septiembre le hicieron muy...
1: Pues es que así es haciéndolo.
0: Muy cansada, hombre.
1: Pues sí, bien cansada, pero bueno.
0: Uno acá necesita.
1: ¿Eh?
0: Uno acá necesita.
1: Pues sí.
0: Es que... ¿Cómo se dice lo que van a dar?
1: La trayectoria.
0: Reconocimiento por trayectoria.
1: Sí.
0: Pero bueno, entonces hasta septiembre, mes de la patria.
1: Dios quiere, sí.
0: El grito, y a lo mejor nos invitan al grito, mire.
1: A lo mejor sí.
0: Dan el premio y el grito. Piensa, bueno, ¿qué más sabe?
1: Pásele al grito. No, es todo lo que tengo de información. Vamos con los patrocinadores, entonces. Vamos con ellos porque el tiempo se nos viene encima. Son las 9:13 o 14.
0: ¿13?
1: ¿Eh? Se nos viene encima.

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0: ¿Qué tiene?
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1: Y en la noche se la lleva el baile. Y en la noche se la lleva el baile, el bailongo.
0: Ah, sí, en la noche ahí con con los hermanos Barrón, con la tropa mayor y con el grupo Pegando.
1: Aquí tengo tres boletos, Miguel. Tengo tres boletos, a ver si de aquí el... Pues hoy ya no hay chance. Pero el mañana, pues tampoco hay chance, ¿verdad? Mañana comenzamos a que se inscriban.
0: Sí, mañana.
1: Damos dos y el sábado uno.
0: Exactamente. 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Y con esto damos por terminado nuestro reporte de esta mañana. Muchísimas gracias, Juan Raúl, que tengas un excelente jueves.
1: Muy bien, la misa ha terminado.
0: Buenos días.
1: Vayan con Dios. Ya se acabó el programa. Hasta mañana, primeramente Dios.
0: Primeramente Dios, mañana nos escuchamos.
1: ¿Va a ser a Villa Unión?
0: Si Dios quiere.
1: Bueno, nos vemos si Dios quiere.
0: Gracias, buenos días.
1: Buenos días. Son las 9:25, 9:25, ya nos vamos de este espacio informativo. Por su atención, muchísimas gracias. Nos vamos a Villa Unión, donde a las 11 vamos a presentar el programa de Contacto Directo, y yo regreso a esta cabina de locutores a las 2 de la tarde. Primeramente Dios. Vámonos al programa de Jesús, la luz verdadera, con el hermano Arturo Elías Casanova.
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Máxima de 36 grados, parcialmente nublado, con un viento de hasta 28 kilómetros por hora. Y mi Dios venga hoy a preparar nuestras vidas. Mi Dios, a través de su Espíritu Santo, seamos ministrados a través de la Escritura, a través de su palabra, y trayendo esta gran lluvia de bendiciones, salvación, bautismo en el Espíritu Santo y fuego, llenura del Espíritu Santo, muchos manjares, muchos prodigios, señores y milagros, como usted sabe hacerlo, acrecentándole la fe a cada uno, que no llegue el Evangelio solamente de palabra, sino con manifestación del Espíritu Santo y Dios, para que el nombre de Cristo sea glorificado, matriz al haber hecho, matriz al haber izquierdo, están siendo operadas por el fuego de Dios. Arriba sea la honra y la gloria. Bueno, que están ahí por la radio y quieren verlo en vivo en directo, vía la página del Facebook. Ahí en la barrita póngale usted Arturo, Elías Casanova, y de repente puede aparecer la página antigua, Iglesia Metodista de México, Jesús la Luz Verdadera. En la misma página, envíen sus comentarios, sus peticiones o algún testimonio, o háblanos directamente al celular. Solamente tenemos un celular aquí para recibir llamadas, mensajes normales y textos por WhatsApp, el 862-111-9559. ¿Qué tenemos para hoy? Programa de radio y también por Facebook, de lunes a viernes, 4 a 5 de la tarde. Hoy, jueves, día de testimonios, de agradecimientos. Venga a escuchar los testimonios de personas, hermanos y hermanas, y personas que nos visitan, de las maravillas que hace Dios. A las 6 de la tarde, para las 5:20, ya está abierto el templo. También les aviso que la próxima semana, bueno, el próximo domingo es Día del Pastor, de todas las iglesias metodistas de México y de todo el mundo, se celebra el Día del Pastor el día próximo sábado, 28 de junio. Y a partir de la próxima semana, a partir del próximo lunes, de 15 días, el pastor tiene vacaciones como cada año, y bueno, usted va a escuchar por la radio solamente programas que están grabados en Facebook. Van a estar pasándose programas grabados. Dios trabaja en su palabra, aunque esté grabada. Dios salva a las almas, sana a los enfermos. Por lo tanto, en 15 días no va a haber programa de Facebook, solamente se va a escuchar por la radio, porque vamos a descansar 15 días con las vacaciones que nos dan cada año,
bueno, no voy a salir fuera, pero voy a estar aquí en casa y pues aquí voy a andar. Entonces, para que esté enterado, gloria a Dios, para que no se desespere, ¿verdad? Que ya tenemos muchos años por la radio y por el feo, ya andamos en los 25 años de que Dios nos llamó en este ministerio. Vamos pues a la escritura, porque ya se hambre, lo invito a comer palabra de Dios. Y el tema que hoy vamos a ver, basado en Romanos 6, versículo 22, la vida se agrada a Dios. Eso tenemos que pensar, tenemos que buscar, gloria a Dios, que no te quedes nada más con el perdón de los pecados. Tenemos que seguir adelante. ¿Qué dice la escritura? Pablo a los Romanos 6, 22. Mas ahora que habéis sido libertados del pecado y hechos siervos de Dios, tenéis por vuestro fruto la santificación y como fin la vida eterna, la vida eterna para todos aquellos que han sido libertados del pecado. Pero que no se quedan ahí nada más con el perdón de los pecados, sino que siguen, perseveran buscando el fruto de la santificación y como fin la vida eterna. Gloria a Cristo. Vamos a ver qué dice Pablo a la iglesia de Tesalónica. Primera de Tesalonicenses, capítulo 4, versículo 1 al versículo 7, más o menos. ¿Qué dice la escritura? Padre, atamos, reprendemos problemas en la cadera izquierda, matriz a la izquierda, matriz a la derecha, varones con problemas de quistes en la próstata, varones con problemas de cáncer de próstata, retención de líquidos, varones con vejigas caídas, varones con problemas en las infecciones, de infecciones urinarias, en las vías urinarias. Ahora son libres esos varones, a Dios sea la honra y la gloria. ¿Qué dice? Por lo demás, hermanos, os rogamos y exhortamos en el Señor Jesús que de la manera que aprendiste de nosotros como os conviene conducir y agradar a Dios, así

Pues la voluntad de Dios es, dice, la voluntad de Dios es vuestra santificación. Aquí lo vamos a tener un poquito. Pues es la voluntad de Dios, pues es la voluntad de Dios vuestra santificación. Es la voluntad de Dios que nos santifiquemos cada día. Y la santificación es un proceso. Cada día tenemos que buscar la manera de purificarnos, así como Él es puro, como dice 1 Juan 3:3. Así que el que tiene esta esperanza en Él se purifica a sí mismo, así como Él es puro. Entonces es la voluntad de Dios vuestra santificación. Cada día tenemos que santificarnos. Hay muchas áreas en nuestras vidas. A veces cuando Dios nos llama de las tinieblas a su luz admirable, traemos malas costumbres, malos hábitos, muchas por ahí, como le llaman esas, fíjate que viene la palabra, supersticiones, muchas supersticiones. A veces estamos atados en las supersticiones, muchos que adoran a la muerte. Oiga, entonces por ahí los demonios que adoran a la muerte, esos demonios los tienen ahí asustados, que nunca deben de abandonar la adoración a la muerte, porque si no van a morir, les van a pasar algo. Puras mentiras del diablo. Cristo tiene el poder para librarnos de todas las malas costumbres, de temores, de miedos. No le tengas miedo a la muerte. La muerte, Satanás, está bajo los pies de la iglesia. No tengas temor de todas esas cosas. Hay mucha gente que hoy ya no quiere pasar por abajo de una escalera. El que es cristiano puede pasar por abajo de la escalera. Pueden echarte ahí limones ahí, de sangre de ahí, de gatos negros, y no nos preocupa, porque Satanás está derrotado, está vencido el diablo. Por eso Dios nos libra. Es importante buscar, oh gloria a Dios, la santificación. ¿Qué más dice? Que os apartéis de fornicación. Hay que apartarse de fornicación. Si estás ahí con alguien ahí teniendo relaciones sexuales y aún tienes hijos y no estás casado, tienes que buscar la manera de casarte. Tienes que buscar la manera de casarte, porque si no, llega a venir la muerte a tu vida. De repente mueres y tu alma, quisiera que tuviera, que los fornicarios no entrarán al reino de Dios, ni los adúlteros, ni los idólatras, ni los afeminados, ni los varones que secuestran con varones, ni los borrachos, ni los ladrones, ni los avaros, ni los maldicientes, ni los estafadores, no heredarán el reino de Dios. Por eso es importante la santificación. Que cada uno de vosotros sepa tener su propia esposa en santidad de honor, no en pasión de concupiscencia, como los gentiles que no conocen a Dios. Que ninguno agravie, oiga, que ninguno agravie ni engañe.

como ya lo hemos dicho antes, y como dice, y testificado, pues no nos ha llamado Dios a inmundicia, sino a santificación. Oiga, no nos ha llamado Dios a inmundicia, y ya no hay que vivir en el pecado. Pecaremos para que la gracia abunde, de ninguna manera. Si Dios lo rescató del pecado, como la marrana que vuelve a lo basal, como el perro que vuelve a su vómito, ya no. Tenemos que buscar la santificación. Padre, estamos, reprendemos todo problema, el hueso del fémur, pierna, izquierda, hombres y mujeres en todo el mundo está siendo operado. A Dios sea la honra y la gloria. Problemas en la canilla derecha y la mano derecha por el lado de arriba, y la canilla derecha hacia el lado de afuera, fuego de Dios sanando. A Dios sea la honra y la gloria. Problemas el riñón derecho, hombres y mujeres, toda la edad. A Dios sea la honra y la gloria. Matriz al lado derecho, entre centro y ovario, están siendo operados estas mujeres por el fuego de Dios. A Dios sea la honra y la gloria. Espíritu de malos sentimientos, de rencores, coraje, más fuera, que su Espíritu Santo se mueva a reconciliación, mi Dios. Primeramente con usted, ambas personas, ambas familias, riñón derecho, está siendo operado por el fuego de Dios. A Dios sea la honra y la gloria. En el nombre de Jesús de Nazaret, matriz al lado izquierdo, entre centro, ovario, en todo el mundo, todo tipo de problemas en las mujeres, matriz al lado izquierdo, ahora es extirpado por el fuego de Dios. A Dios sea la honra y la gloria. Más problemas en el riñón derecho, pulmón derecho, hay liberación. A Dios sea la honra y la gloria. Mira lo que dice el segundo a los Corintios, capítulo 6. Pon atención. Es la palabra de Dios. Si tienes que obedecer la palabra de Dios, si quieres ir a la vida eterna. Segunda de Corintios 6, versículo 14 al versículo 18. Mira lo que dice. No os unáis en yugo desigual con los incrédulos. Un cristiano evangélico no se puede casar con un incrédulo, con una incrédula. No os unáis en yugo desigual con los incrédulos. ¿Qué más? Porque qué compañerismo tiene la justicia con la injusticia, y qué comunión la luz con las tinieblas, y qué concordia Cristo con Belial, Cristo con Satanás, no hay ningún acuerdo. O qué parte del creyente con el incrédulo, y qué acuerdo, pon atención en esto, qué acuerdo hay entre el templo de Dios y los ídolos, no hay ningún acuerdo. ¿Qué más dice? Porque vosotros sois, ustedes son, dice Pablo, el templo de Dios, el templo del Dios viviente. Cuando tú recibes a Cristo en todo tu corazón, en espíritu y en verdad, no la hostia, no, a Cristo Jesús en espíritu y en verdad, diferente a celebrar la comunión. A Cristo, si tú lo recibes en espíritu y en verdad, Él entra a tu vida y tu cuerpo va a ser templo del Espíritu Santo. ¿Qué más dice? ¿Cómo dice ahí? Como dijo Dios, habitaré y andaré entre ellos y seré su Dios y ellos serán mi pueblo. Por lo cual, salí en medio de ellos. Oiga, salí en medio de ellos, de esos templos de los ídolos, salí en medio de ellos y apartado.

y seré para vosotros, para ustedes, por padre, y vosotros me seréis hijos e hijas, dice el Señor Todopoderoso. No toques lo inmundo, sal de la idolatría. Hay condenación para los idólatras. Si se arrepienten aquí en la tierra, tienen perdón. Pero ya en el infierno ya no vale el arrepentimiento. Ya en el infierno, aunque te arrepientas, allá no vale. Es aquí en vida cuando tú tienes que arrepentirte y adorar de esa manera falsa y engañosa a través de la idolatría. Mira lo que dice 2 Corintios 7:1. Mira lo que dice. Así que, amados, puesto que tenemos tales promesas, limpiémonos de toda contaminación.

en el temor de Dios. Tenemos cada día que santificarnos, tenemos cada día que perfeccionar la santidad en el temor de Dios. Aleluya. A Dios sea la honra y la gloria. Oh, gloria a Cristo. Ahora bien, vamos a Romanos 12:1. Romanos 12:1. ¿Qué debemos hacer todos los días con nuestra vida? Mira lo que dice el apóstol Pablo ahí mismo a los Romanos 12:1. ¿Qué vamos a hacer con nuestra vida? ¿Qué dice la Escritura? Así que, hermanos, os ruego por la misericordia de Dios. Oiga, cuántas misericordias Dios ha tenido. Cuántas veces se ha librado de enfermedades, de accidentes. Cuántas veces Dios ha sacado adelante a tus hijos. Cuántas veces se ha sufrido, a veces que no tienes que comer, y ahí están. Oh, hermanos, os ruego por la misericordia de Dios, que dice, que presentéis vuestros cuerpos en sacrificio vivo, santo, agradable a Dios, que es vuestro culto racional. Así que, hermanos, os ruego por la misericordia de Dios, que presentéis vuestro cuerpo en sacrificio vivo, santo, aleluya. Dice, gloria a Cristo. Dice, así que, hermanos, os ruego por la misericordia de Dios, que presentéis vuestros cuerpos en sacrificio vivo, santo, agradable a Dios, que es vuestro culto racional. Dice, yo voy a sanar las primeras muelas al lado derecho, parte de abajo, frente, la boca hacia atrás, y también los dientes pegados a las muelas. Están siendo operados por el fuego de Dios. A Dios sea la honra y la gloria, matriz a la derecha, entre el centro barrio. Hay liberación, hay sanidad. Oh, santo, a Dios sea la honra y la gloria. Riñón derecho, pulmón derecho, están siendo operados por el fuego de Dios. A Dios sea la honra y la gloria. La vida que agrada a Dios. Ahora bien, como dice 1 Juan 3:21, vamos a ver. Cuando tú caminas y yo camino buscando agradar el corazón de Dios, todo lo que le pidas a Dios te lo va a dar. Pastor, ¿a mí por qué Dios no me contesta? ¿Por qué andas coqueteando con el mundo? O bien no haces la voluntad de Dios, no haces lo que Dios dice, haces lo que tú quieras. Andas en tu propia voluntad, pero mira lo que dice 1 Juan 3:22, que dice, y cualquiera cosa que pidiéramos, le recibiremos de él, porque guardamos sus mandamientos. Oiga, todo lo que pidamos de él, lo recibiremos porque guardamos sus mandamientos, que más dice, y hacemos las cosas que son agradables delante de él. Hasta ahí está. Si guardamos los mandamientos y hacemos lo que a él le agrada, todo lo que tú le pidas te lo va a dar el Señor. Gloria a Dios, hay presencia de Dios. Gloria a Cristo, porque me invitas hoy a Jesús de Nazaret. Entrar en tu corazón, pero no te quedes con simplemente el perdón de los pecados. Tienes que buscar el fruto de la santificación para tener el derecho a la vida eterna. Tienes que crecer. Desead como niño la leche espiritual, no adulterada, para que por ella crezcáis para salvación. Y en esta hora, Señor Jesucristo, en esta hora soy un hombre pecador, soy una mujer pecadora. En esta hora, Señor Jesucristo, yo quiero una vida que agrade su corazón. Pero por sí solo o por sí sola no puedo. Yo necesito que vengas a mi corazón a vivir y a quedarte para siempre y a sellar mi corazón con su Espíritu Santo y haga de mi vida un templo de Dios, un templo del Espíritu Santo. Por eso hoy me arrepiento de todos mis pecados y ven a lavarme con tu sangre preciosa y límpiame de toda mi maldad. Hoy decido recibirte como el único Dios para él. En el nombre del Padre, del Hijo y del Espíritu Santo, y aquellos que ya le conocen, ahí me están renovando votos, mi Dios, aquellos que han sido fieles, que están listos para cuando la muerte venga, ellos saben que van al paraíso. Cuando usted venga a recoger a la iglesia, aquellos que son fieles, que buscan agradar su corazón, se van en el arrebatamiento. Ahora bendiga y santifique el aceite que tienen en su mano derecha,
a llevarlo a las partes afectadas, venga ahora el fuego, y que no sea el hombre soplando, sino usted mismo, a través de su Espíritu Santo, en el nombre de Jesús de Nazaret, fuego de Dios, reciba la matriz, a la derecha, póngase el aceite, y en vez de problemas, matriz a la derecha, matriz a la izquierda, en cualquier parte del mundo, van a ser operados por el fuego de Dios, carrera, oh santo, caer izquierdo, varios derechos, fuego de Dios, ahora, más dosis de poder, mío, como usted sabe hacerlo, que tenemos a cruz. Gracias, Dios le bendiga, Allende Coahuila, ¿qué más? Allende Coahuila también, gracias por sus bendiciones. Hermana Cristela, que Dios le bendiga, para estamos, reprendemos todo, chistería, brujería, si es ahí, igual en el auditorio, en las sienes del lado izquierdo, es espiritual, todo es chistería, brujería, en el nombre de Jesús, en las sienes del lado izquierdo, va afuera toda la basura del diablo, es que más, por el fuego del Señor Jesucristo, a Dios y a la honra.

Okay. Okay, padre, oramos por la niña de Adán para que salga bien. Que Dios es su análisis, es de victoria. Y si hay algo por ahí, enviamos su palabra, la declaramos sana. Por las llagas del cordero, si ya se hicieron los análisis, usted tiene el poder para cambiar los resultados y ponerlos favorables para su vida. En el nombre de Jesús, por la llaga de Cristo.

0: Mario Valadez va a estar allá en San Antonio y ahora vamos por ella, con su esposo, su familia. Son todos. Vamos a ver, nos quedan todavía 3 minutos. Espíritu Santo, si hay algo más, recuerde que a partir de la próxima semana, 15 días, a partir del lunes, por ahí vamos a estar de vacaciones. No voy a salir fuera, pero estamos aquí. Gloria a Dios, descansar un rato por 15 días. Y recordando que el próximo domingo, para todos los pastores de las iglesias metodistas, se celebra el Día del Pastor, el día 28, domingo 28 de junio. Y bueno, damos gracias a Dios. El ministerio mío, Dios me llamó a ser evangelista, pero después me dijo, vas a ser pastor también, y muchos ministerios más que Dios me ha dado. A esta la honra y la gloria. Padre, oramos por la conchuela de la rodilla derecha, ligamento de la rodilla derecha. Oramos por el costillar, cáncer de mama, lado del derecho, bajo fuerza demonio. Y a Dios sea la honra y la gloria, costillar derecho del seno hacia abajo y la axila hacia abajo. Si están quebradas, astilladas, agrietadas, esas costillas son soldadas por el fuego de Dios. O puede ser inflamación, dolor. A Dios sea la honra y la gloria, cadera izquierda, glúteo izquierdo, nervio ciático, lado izquierdo. Hay sanidad, a Dios sea la honra y la gloria. En el nombre de Jesús de Nazaret, matriz al lado derecho entre el centro y el ovario. Hay sanidad, matriz al lado derecho entre el centro y el ovario. Fuego de Dios sanando a todas las mujeres de todo tipo de problemas. A Dios sea la honra y la gloria, chamorro derecho entre la corva y el talón. Hay liberación, hay sanidad. A Dios sea la honra y la gloria, las sienes del lado izquierdo, toda la basura del diablo. Toda hechicería, hombres y mujeres de todas las edades, ahora son libres en las sienes del lado izquierdo por la llaga de Cristo, y a Cristo sea la honra y la gloria. Ovario derecho en esas mujeres, a Dios sea la honra y la gloria. Matriz al lado izquierdo, muy pegada al centro. Fuego de Dios sanando, a Dios sea la honra y la gloria. Mujeres con problemas de incontinencia, mujeres con problemas de infección en las vías urinarias, mujeres con problemas de vejiga caída, ahora se normalizan por las llagas del Cordero. A Dios sea la honra y la gloria, cadera derecha, están siendo operadas por el fuego de Dios. A Dios sea la honra y la gloria, bendito sea Dios por esta lluvia, mejor que la lluvia que viene del agua. Esta es una lluvia mejor todavía, porque trae salvación para las almas, libertad a los cautivos, prodigios, señales y milagros, palabras de vida eterna, consejería. Padre, le damos muchas gracias por todos los que lo recibieron, por esta palabra, por este tema. La vida que agrada a Dios. Y bueno, para el día de mañana veremos la segunda parte. Hay mucho que hablar todavía. Matriz a la derecha, está siendo operada, vejigas caídas en la por la llaga de Cristo. A Dios y a la honra y la gloria, hechicería, brujería. El asiento del lado izquierdo va afuera, toda la basura del diablo. A Dios y a la honra y la gloria, rodilla derecha, por el lado de adentro y la conchuela. Hablamos muchas gracias por estos programas que quedan grabados en Facebook. Sígalos usando para su honor y su gloria. Gracias por todos los que lo recibieron. Gracias por los que renovaron votos. Gracias por tantos milagros. Y gracias por este material que queda grabado, que usted lo sigue usando para su honor y su gloria. Que la bendición del Padre, del Hijo y del Espíritu Santo sea con cada uno de vosotros. Les amamos en el amor de Cristo.
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10 de la mañana con 24 minutos, 10:24 la hora correcta, la temperatura en los 27 grados centígrados en la mañana de hoy. De hoy ya jueves, jueves, antesala del fin de semana. 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Bonita mañana, 10:24. Llégala pasando grandiosamente con nosotros a través de la mejor estación, la 93.9. Y el espacio de Yo Soy del Norte, sí señor.

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2: Bien, y ya nos vamos de este programa. Gracias por habernos acompañado en la emisión de hoy jueves, ya con olorcito, con saborcito de fin de semana, ¿verdad, mi gente linda? En esa extraordinaria mañanita, acompañándoles. 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Y vámonos a la parte final del programa del día de hoy. Muchas gracias por haber estado con nosotros. Mañana nuevamente los esperamos a las 10 de la mañana en un programa más de Yo Soy Del Norte. 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Y vamos a despedir este programa con los galanazos de los viejones de Linares. Así nos despedimos del día de hoy, 10 de la mañana con 31 minutos.

0: 10:37, 10:37, buenos días, ¿cómo están? Espero que bastante, bastante bien en esta mañanita de, en esta mañanita del jueves, ya, jueves. ¿Dónde están mis audio? No los tengo todavía. Bueno, en esta mañanita de jueves 25 de junio, y los santos de Guillermo, Próspero y Adalberto. Adalbertito hoy está de día de santo, 175 días transcurridos, 190 por avanzar, la semana número 26 es en la que nos encontramos, mi gente bonita. Extraordinaria mañana de hoy. Juevesitos 25 y avanzando el mes, a unos cuantos días de terminarlo. Ya le agradeció a Dios por esta mañanita, por este nuevo comienzo, por este nuevo día. Ya le agradeció a Dios por todo lo que tiene para usted planeado, por lo que tiene destinado, designado. Ya le dijo gracias, Señor, por mi familia, por el trabajo, por la salud, el alimento, por todo cuanto recibo, tengo y recibo de ti en este nuevo día. Ayúdame a realizar, a concretar esas mis metas, mis sueños. Dame paciencia para respetar tus tiempos y la fe para no rendirme. Las 10:39, 10:39, la hora correcta, el pronóstico del tiempo que nos indica para este día, para esta noche.
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0: El pronóstico del tiempo nos indica que para este jueves se espera una máxima de 36 grados, viento procedente del sureste de hasta 27 kilómetros por hora, cielo parcialmente nublado. Hoy por la noche, mínima temperatura de 24 grados, un 10% de probabilidad de lluvia, viento procedente del sureste de hasta 26 kilómetros por hora, con cielo mayormente despejado. Es el pronóstico del clima para este día, esta noche de juevesito.
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0: 10:40, 10:40, mi gente linda. Oiga, y qué partidazo, hay que poner ahora nuestras oraciones a nuestra selección, ¿verdad? Para que continúe avanzando. No sé si ya se habrá dado a conocer quién es el próximo rival de nuestra selección mexicana. Pues muy contentos por estos 9 puntos, por este camino a paso firme, ¿verdad? 2-2 y 3 goles ayer en el último partido de la primera etapa. Pasan a los 16avos. Yo sé que todavía falta mucho camino, pero bueno, vimos una selección confiada, una selección nos demostró que hay carácter, que hay, en verdad, están deseosos, al menos porque a pesar de que iban ganando, no se confiaron, lo que, a diferencia del primer partido, que seguimos como que, ay, ya nada más aguantaron, pero en este último veíamos como los balonazos, los centros que enviaban, siempre había un mexicano ahí para despejar, para no permitir que se acercaran demasiado a la portería de los checos, y bueno, pues obtuvieron el triunfo, y aún en tiempo de compensación, el tiempo ya agregado, lograron anotar el tercer gol. A pesar de que iban ganando 2-0, todavía buscaron el tercer gol y cayó y salió. Entonces, pues estuvo emocionante, estuvo sí, ciertamente hubo más juego por parte de la selección mexicana, pero pues al final de cuentas se alzaron con la victoria, 9 puntos por yo creo que en mucho tiempo. Sí, dicen, es que les tocaron, hay siempre los pesimistas, es que les tocaron, siempre va a haber, ay, Dios mío. Espero que esas personas perfeccionistas que esperaban y que exigen mucho también sean así en su vida personal. Oiga, sí, es que ganaron 9 puntos, ya algunos quedaron fuera. Corea, que bueno, pues ahí va despegando, quedó fuera, avanza Sudáfrica y México del equipo del grupo A, y esperemos cuáles son los siguientes que siguen avanzando, con quién le toca enfrentarse en la siguiente ronda. Y ahora sí, pues el equipo que pierda se va de el mundial. Pues esperemos que no sea México, y que independientemente que le toque un equipo fuerte, pues saque esa casta, esa guerra. Cada vez los vimos jugar más, a pesar de que ayer mucho mejor, complementándose mejor, a pesar de que ayer sí había un cuadro algo diferente a los que presentó en el primer y segundo juego. Se complementaron muy muy bien, se entendieron, y hubo jugadas, hubo acompañamiento. Por ahí también pudimos ver en otros partidos, en otros mundiales, vemos que algunos están así como que a fuerza quieren buscar que ser ellos las estrellas, buscan el gol, y bueno, en ocasiones son los errores. Y ayer veíamos un equipo en el que se acompañaba, y el que yo no me confío, te lo entrego a ti, y era jugar, y se daba el gol. Y si por alguna causa, como fue ya en el tercer gol, que no se le hizo al jugador mexicano, lo intentó en el, y así fueron dos de los goles, ¿verdad? Los rebotes, aquí está el mexicano, y vámonos, zambute, la verdad, que no quede duda de que es gol. Pues ahí nos emocionamos, y bueno, pues vamos con el siguiente. Ya para estos próximas horas, ya, si no es que ya se tiene el siguiente contendiente, contrincante de México. Y bueno, pues algunos también dicen, es que la altura de la Ciudad de México, la latitud, todo esto. Bueno, pues que sea lo que sea, ¿verdad? Pero también México, nuestra selección mexicana va a jugar a terrenos completamente diferentes a lo que ellos están acostumbrados, y no es, no, ¿verdad? De igual manera, si les afecta, si les beneficia, en fin. Pero pues en esta ocasión, pues México se alzó como líder de su grupo, y eso es genial. No perdió ningún partido, no dejó tampoco, no permitió que le anotaran ningún gol, y eso también es sobresaliente, porque pues en otros partidos, pues uno, dos goles, hasta tres, y en esta ocasión ningún gol permitió el equipo que entrara a nuestra portería. El buen desempeño, también se destacaba la participación en los últimos minutos de Memo Ochoa, que se está que todo parece indicar que se está despidiendo del fútbol internacional, de estos mundiales, y que bueno, pues nos dio satisfacciones también, así en otros mundiales, pues esos goles que permite alguien, decía, ya Memo Ochoa no, pero bueno, también nos dio grandes satisfacciones. Y pues así es como concluye esta primera fase. Vamos a la siguiente, y esperemos que México siga dándonos buenas satisfacciones. Está en nuestro país, como que tiene un compromiso, ¿verdad?, con la afición, que pues en otros justas, aunque el que es aficionado, con la selección, pues lo sigue hasta el último rincón del mundo. Pero bueno, para muchos, por cuestiones laborales y todo ello, se les facilita más estarlos acompañando en estos encuentros en la Ciudad de México, y creo que ahí seguirán. El siguiente partido será en la Ciudad de México, pues toda la buena vibra. Pero ayer sí nos emocionamos, cantamos los goles. Comentaba, a mí no me tocó escuchar ningún himno nacional, porque pues el del primer partido a esa hora salí de aquí de la radio. El segundo partido, a las 8 de la noche, estábamos aquí en el trámite de entrar, para entrar a cabina, igual el día de ayer. Pero sí, el segundo y tercer partido me tocó verlos aquí en la radio, y bueno, pues aquí aquí estábamos cantando los goles. Ayer cantamos tres, fue muy emocionante, muy muy gratificante, muy padre, y pues paralizado nuestra ciudad y muchas partes de nuestro país, y también a la gente ahí internacionalmente, ¿verdad? A ustedes que a pesar de que han dejado el terruño, pues siguen sintiéndose mexicanos y apoyando a nuestra selección. Anoche, ya que nos íbamos de aquí de la radio, veíamos como la gente pues seguía con la chelita, con la botanita, y en la familia. Qué padre, ¿verdad? Eso es bonito, porque este deporte también une a la familia y es gustoso hasta de los pequeñitos. Pues México pasa a la siguiente fase y a la siguiente ronda, y ojalá y que también pues podamos ver seguir cantando goles, podamos seguir este camino y que lleguemos más lejos que otros, y ojalá, ¿verdad? No es sueño guajiro, lo decimos ya en alguna ocasión. La sub-16 nos dio una copa mundial. ¿Por qué no? ¿Por qué no soñar? ¿Por qué no soñar en grande? Bien, es cierto, juega mucho. Hemos visto que dijo alguien, no es de suerte, pues es que a veces te queda dudando, ¿verdad? Que va y se eleva y ya no entra, o no sabes ni cómo hace el efecto y entra. Entonces, pues este partidazo que tuvimos la oportunidad de admirar, esas satisfacciones que nos ha dado nuestra selección, ojalá y que nos la siga entregando en los siguientes partidos. Las 10 de la mañana con 48 minutos, 10:48 la hora. Y muy buenos días, oigan, ya se acerca, ya tiene usted listos sus boletos, ya tiene su reservado de mesa. Pues este próximo sábado llega la tropa mayor de Enrique Hernández, llega también los hermanos Barrón, así como el grupo Pegando al Centro Social Bardel. No se lo puede perder, y vámonos a bailar cumbia hasta más no poder y disfrutar de una excelente, excelente noche. Claro, en el lugar donde se llevan a cabo los grandes bailazos. 10 de la mañana con 10:49, 10:49 la hora exacta. 862-621-1011, 862-621-1078, nuestra línea directa a cabina. Salud, Sonia María, salud. 862-621-1011, mensajito de WhatsApp. Les digo que bienvenida a la alegría.

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3: El Instituto Coahuilense de Infraestructura Física Educativa, el ICIFED, tiene en marcha obras para rehabilitar la red eléctrica y la instalación de transformadores con capacidad para soportar la carga de aparatos de aire acondicionado en varias escuelas, informó Julio Long Hernández. El director del ICIFED expresó que es la respuesta del gobernador Manolo Jiménez Salinas a peticiones de padres de familia, sobre todo en regiones donde se padecen las altas temperaturas. Indicó que las peticiones se canalizan a la Subsecretaría de Planeación, donde se programan las obras y las más grandes se ejecutan en el ICIFED. Citó el caso particular de las redes eléctricas en la instalación de transformadores, cuya capacidad soporte el funcionamiento de los mini split para que el ambiente sea más confortable en las aulas. En el municipio de Morelos se da seguimiento a la limpieza general de vialidades y espacios públicos. Así lo informó el alcalde Mario Alberto Camarillo Certuche. Indicó asimismo que el Departamento de Obras Públicas lleva a cabo acciones de rehabilitación de techos y paredes en domicilios que se vieron afectados por las recientes lluvias torrenciales. En el municipio de Allende se trabaja en equipo con la sociedad y la iniciativa privada en el mejoramiento de vialidades y espacios públicos. Así lo destacó el alcalde Ricardo Alfonso Treviño Guevara. Dijo que se ha mejorado de manera importante la imagen del Boulevard Poniente en la salida hacia Río Bravo, gracias a la aportación de empresarios de la localidad. El alcalde de Zaragoza, Evelio Vara Rivera, dio a conocer que se realizaron recientemente acciones de recolección de cacharros a fin de seguir abatiendo la presencia del mosquito transmisor del dengue. Dijo asimismo que se programa una nueva campaña de fumigación contra el vector en todos los sectores de la población. 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
1: Bien, son las 11 de la mañana con 4 minutos, 11 con 4, estamos haciendo contacto hasta el municipio de Villa Unión, Coahuila, con nuestro compañero Juan Raúl Zúñiga. ¿Ya estamos listos? Muy bien, vámonos hasta Villa Unión, Coahuila, el programa del contacto directo correspondiente al día de hoy. Adelante, compañero, buenos días.
2: Efectivamente, ya nos encontramos acá en la Tierra Santa, Coahuila, programa de contacto directo que lo desarrollamos, usted no se ha dado cuenta, todos los jueves, para llevarles información fresca, novedosa. ¿Cómo dice la verdad? Fresca, novedosa. ¿Y qué más? Ya se me olvidó. Fresca, novedosa, ¿qué es la? Como siempre, aquí a través de contacto directo. Saludamos al secretario del Ayuntamiento, profesor Manuel de Jesús Gaitán. Buenos días.
3: Buenos días, Juan Raúl. Buenos días a todos los compañeros de las diferentes medios de comunicación y redes sociales que nos acompañan el día de hoy. Igualmente, pues saludo aquí a nuestros amigos representantes del municipio, Linda Castro Saldaña, síndica municipal, el licenciado Julián de la Riva, procurador de PRONIF aquí en el municipio. Quiero, en nombre del alcalde, pues ofrecer una disculpa por motivos de agenda de trabajo, no se encuentra con nosotros, pero ya la próxima semana estará aquí nuevamente activo con nosotros en el programa de contacto directo. Y bueno, un saludo especial a toda la gente de nuestro municipio que nos escucha jueves tras jueves, aquí en nuestro municipio y en las áreas rurales también, pues les agradecemos que nos estén siempre escuchando y comentando los diferentes temas que manejamos aquí en el municipio. Quiero comentarles que pues en unos momentos más daremos a conocer las actividades que tenemos programadas para esta semana. Tenemos varias cosas por informarles y en unos momentos más les daremos a conocer estas.
2: Muy vale. Ahora vamos a saludar a la síndico del municipio, la señora Linda Castro Saldaña, quien pues también se encuentra aquí con nosotros. Buenos días.
4: Sí, pues muy buenos días aquí, saludando a todos los que nos acompañan el día de hoy de la prensa, y pues saludo también aquí a los compañeros que están el día de hoy aquí, y pues en unos momentos más les estaremos dando a conocer las nuevas que tenemos ahí en el área de sindicalía.
5: Sí, buenos días a todos los compañeros de la prensa, así como también a nuestro secretario de ayuntamiento, nuestra síndico municipal, y a todos los radioescuchas de la ciudadanía de Villa Unión, Coahuila y del área rural. Reciban un caluroso saludo de nuestra presidenta honoraria, la licenciada Marta Garza González, y en un momento más daremos la información a dar a conocer de las actividades de nuestro día municipal, así como también de la Procuraduría de los Niños y Niñas y la Familia para el Estado de Coahuila de Zaragoza.
2: Vamos a iniciar con el secretario del Ayuntamiento, quien tiene en este programa la representación del alcalde. Profesor, hace algunos días pues iniciaron una campaña muy fuerte contra el dengue, contra pues este mosquito que en años anteriores ha causado pues muchos estragos, no solamente en Villa Unión, sino en el norte de Coahuila.
3: Así es, fíjate, Juan, que bueno, pues ahorita ya ves que el tiempo nos ha favorecido con las lluvias, y bueno, pues a raíz de eso ha surgido mucha maleza, muchos mosquitos, y bueno, pues queremos decirle a nuestra gente del municipio que hay que evitar cacharros y lugares donde se pueda almacenar agua para tratar de combatir al mosquito que produce el dengue. Entonces, sabemos que el dengue es una enfermedad transmitida al ser humano por mosquitos infectados. Entonces, pues, hay que tratar de corregir estos pequeños depósitos de agua que nos dejaron las las lluvias que fueron de mucho beneficio para, sobre todo para la gente del campo. Entonces, pues, pongamos en acción estas acciones de limpieza para que podamos evitar este mal. Hay que poner un escudo contra el dengue, utilizar repelentes de mosquitos, usar ropa de manga larga, y evitar sobre todo el ciclo de vida del mosquito, quitando las tapas, volteándolo, colocándolo bajo el techo, tirar basuras, aplicar herbicidas y todo tipo de acciones que puedan servir para combatir este problema del dengue. Y bueno, pues igual próximamente la Secretaría de Salud, en coordinación con el municipio, estarán realizando entrega de abate, así como fumigaciones aquí en las partes de nuestro municipio, en todo el municipio. Y bueno, pues les pedimos que tratemos de quitar cacharros y tratar de mantener limpia nuestros patios para evitar este tipo de enfermedades. Igual les pedimos a los amigos del campo que tratemos de cuidar y vigilar alguna herida que puedan tener los animales, el ganado, porque a través de las heridas es como se propaga el gusano barrenador. Y bueno, la semana pasada tuvimos una reunión con la gente del medio ambiente de Sinira, y nos están pidiendo que tratemos de implementar acciones para evitar la propagación de este gusano barrenador, que es que es algo peligroso también hasta para las personas. Entonces, pues les pedimos a todos que tomemos acciones y que si surge algún contagio, inmediatamente lo reporten aquí a Presidencia Municipal. Aquí la Secretaría de Desarrollo Social y Desarrollo Rural estarán atentos para pedir apoyo a la Secretaría de Agricultura.
6: Muy bien, todos contra el dengue y todos contra el gusano barrenador de ganado. Un amigo de Nava dice que trae una herida de amor, que si no se puede infectar ahí del gusano barrenador, sí puede, ¿verdad? Los humanos también no son exentos del gusano. ¿Qué más información tenemos, Mar?
3: Bueno, pues quisiera darles a conocer también que, pues por fin ya en este fin de semana se llegó la fecha para las festividades de San Pedro Apóstol. Quiero decirles que pues tenemos este fin de semana muy activo, donde mucha gente de los diferentes municipios de aquí de la región, así como de la Unión Americana, nos visitan a estas festividades. Y bueno, pues quiero darles a conocer una vez más las actividades que están programadas para sábado, domingo y lunes de las fiestas de San Pedro de Gijedo. Y pues quiero decirles que este próximo sábado 27 inician las actividades durante toda la mañana. Va a haber venta de antojitos mexicanos, a las 3 de la tarde va a haber lotería, hay que llevar tablas y fichas, a las 7 p.m. estará realizándose una misa de acción de gracia, a las 9 de la noche es la coronación de la reina de las fiestas, a las 9:30 la presentación del ballet folclórico Raíces de mi Tierra de aquí de nuestro municipio, y por la noche baile mezquite, DJ Chuy Güero y Hongo. Entonces, a partir de las 10 de la noche habrá baile ahí mismo en la plaza de Gijedo. Eso es el para el sábado. Para el domingo 28 de junio tenemos a partir de las 8:30 de la mañana venta de menudo, va a haber misa a las 9 de la mañana, danza de matlachines de 10 hasta la noche, de 10 de la mañana hasta las 8 o 9 de la noche, porque luego tenemos a las 11:50 las mañanitas a San Pedro, y a partir de las 9 de la noche pues el gran baile, donde estaremos amenizando el grupo Cómplice como alternativa, y cerrando con broche de oro el tropicalísimo Apache de Torreón, Coahuila. Entonces, pues están todos cordialmente invitados. Y el lunes 29 de junio, nuevamente, que es el mero día de San Pedro, la danza de matlachines a partir de las 9 de la mañana, a las 7 p.m. misa. Va a haber lotería también el día lunes a las 3 de la tarde. Por la tarde, más tarde, después de la lotería, tendremos cabalgata, carreras de cintas y la peregrinación. Y ya para concluir las actividades por la noche, tendremos baile con grupo cómplice a partir de las 9 de la noche. Entonces, pues todos cordialmente invitados a estas fiestas tradicionales de aquí en nuestro municipio, en honor al santo patrono de San Pedro Apóstol, de aquí de nuestro municipio.
6: Hay que ir todos, ¿verdad? Porque hay que quedar bien con San Pedro, porque algún día, tarde que temprano, vamos a llegar con San Pedro a tocar la puerta. Y allá yo recuerdo en 2006 que no fuiste a mi celebración. Ahí es cuando, ¿verdad? Por eso hay que ir a la celebración aquí en Quijedo. Yo creo que me mandó algo San Pedro. Ya me dio la tarde, ya me está mandando. Me está mandando un fax. Bueno, pues es importante pues atender, ¿no? Cooperar con el comité organizador. Y ya ve que usted que pues la capilla tiene muchas necesidades. Y pues con estas actividades se solventan. Vamos a continuar con más de este programa de Contacto Directo. Vamos ahora con la síndico Linda Castro. Adelante.
7: Sí, bueno, pues este día traemos la novedad de que el 23 de julio de nuestro próximo, traemos la novedad de

0: Invitamos a todas las personas, ¿verdad? Todos los sujetos agrarios de ahí, de las diferentes comunidades ejidales de aquí del municipio de Villa Unión, pues para que se acerquen ese día a hacer el depósito de sucesores o también para revisar trámites, ¿verdad?, que ya tengan ahí ante el Registro Agrario Nacional. Cabe mencionar que nos informan que hasta el momento tenemos alrededor de 10 certificados parcelarios y certificados de uso común que ya estarían listos para entrega ese día, y pues estamos en espera de un listado, ¿verdad? Por indicaciones de nuestro alcalde, pues hemos estado ahí realizando diferentes trámites, ¿verdad?, apoyando a todas las personas del área rural que así lo requieran, y pues tenemos ya trámites, ¿verdad?, ahí ante ellos, que esperamos que para antes del 23 de julio pues ya vengan más certificados parcelarios y más certificados de uso común, ¿verdad?, para entregarle a las personas y pues que tengan así la certeza jurídica de su patrimonio, ¿verdad?, y que puedan ya poder tener el uso y disfrute también de sus tierras, ¿verdad?, y ya estar tranquilos porque ya están a su nombre. Eso es lo que tenemos para estos días, ¿verdad?, y pues por ahí seguimos apoyando en el área de sindicalía, en los trámites que vienen siendo compraventas, donaciones, subdivisiones, juicios sucesorios, intestamentarios y testamentarios, y pues, en fin, todo lo que compete, ¿verdad?, a dar la certeza jurídica del patrimonio a los habitantes de aquí del municipio de Villa Unión. Así es, el día 23 de julio, que será a partir de las 10 de la mañana, pues hacemos extensa la invitación, ¿verdad?, para toda la región aquí de los 5 manantiales, para también los habitantes incluso de Guerrero e Hidalgo, ¿verdad?, y pues todos los que gusten y tengan necesidad, ¿verdad?, de venir a atender aquí sus pendientes, ¿verdad?, serán bienvenidos, y todo esto pues es por indicaciones de nuestro alcalde, y pues aparte viene a beneficiar en gran manera a las personas, ¿verdad?, que acudan aquí a la hora del módulo, ¿verdad?, que acudan a la atención, ya que pues viene a generar un ahorro en sus bolsillos porque evita las vueltas hacia la ciudad de Saltillo.
1: Estimable señora, y pues ojalá y muchas personas vengan, ¿verdad? A ver, antes de pasar el micrófono a Julián de Rivas, dice, a ver si ya terminan de platicar allá, porque no le prestan la atención debida a Julián. Ahí, por favorcito. Vamos a continuar con el procurador de la PRONIF, que tiene información importante tanto de la PRONIF como del DIF. Adelante.
2: Buen día, gracias, Raúl. Continuamos con la información de nuestro DIF municipal a cargo de la presidenta honoraria, la licenciada Marta Garza de González, el cual continúa apoyando lo que es el programa alimentario para las personas de la tercera edad, que el día con día se preparan este alimento para este grupo, y el cual es totalmente domiciliado, así como también pues decirles que el grupo de la tercera edad el día de hoy está en un día de campo, el cual fueron invitados por el municipio de Morelos, el cual pasarán la mañana en una quinta denominada Lupita y Morelos, en la ciudad de Nava, Coahuila. Fueron invitados y estarán desarrollando ahí algunas actividades. Así como también informarles que el módulo del INE estará con nosotros el día 3 de julio para este importante documento, ya sea quien desea renovar o el documento por primera vez o este extravío. Así como también los cambios de domicilio, no es necesario hacer cita, se les va a ir atendiendo como van llegando, es desde las 9 de la mañana a las 3 de la tarde. Este servicio, por instrucciones ahí de nuestro alcalde, y los compañeros del INE estarán de visita con nosotros para este importante trámite. Así como también se llevó a cabo con éxito la entrega de despensas del programa Atención Alimentaria a personas en situación de vulnerabilidad. Los beneficiarios previamente es un padrón previamente registrado en nuestro DIF municipal, pues tanto en la cabecera municipal como en los ejidos. Próximamente también iniciaremos la entrega del programa de atención de alimentarios a personas mayores. Antes se denominaba atención de adultos en adultos mayores en abandono. El grupo de beneficiarios previamente está registrado también, y este programa es en coordinación con DIF Coahuila, con la colaboración de lo que es la directora del DIF Coahuila, que es la mamá de nuestro gobernador, la ingeniera Liliana Salinas Valdés. Y también le

0: Recordamos que aún tenemos los lentes para vista cansada para personas mayores de 40 años. Acudir a nuestro edil municipal si alguien necesita algunos lentes o algo que requiera para su vista cansada, pues con gusto les estaremos atendiendo y dando sus lentes nuestro edil municipal. Así como también por instrucciones de nuestro alcalde se sigue dando lo que es la atención en la unidad básica de rehabilitación. Este es comandada por Ismael Lira López y por su capacitado personal que tienen ahí para desarrollar alguna terapia que requieran, ya sea física, y también pues pone a disposición de nuestro alcalde municipal el dispensario médico, el cual pues cumple con un harto surtido médico, y el cual únicamente que le pidamos a la ciudadanía es la referencia, es la receta médica para darle sus medicamentos que requiera tanto de la cabecera municipal como el área rural. Así como también sigue poniendo a disposición la primera dama y nuestro alcalde municipal el sistema de lenguaje peripato de 9 a 12 de mediodía, todos los sábados. Así como también pues sigue por instrucciones de nuestro alcalde la atención de nuestra psicóloga adscrita a la PRONIF. Esta es la licenciada Zaira Sotelo Méndez, el cual da instrucciones, las terapias personales ahí en nuestro edil municipal o de pareja, así como también se traslada por instrucciones de nuestro alcalde a las diferentes instituciones educativas de nuestro municipio para dar terapias a los alumnos que así lo requieran. Así como también decirles que en lo que es la Procuraduría de los Niños y Niñas para la Familia del Estado de Coahuila, Zaragoza, que es la PRONIP, Región 1 y 2 tuvimos capacitaciones en Piedras Negras. Esto estuvimos en el área de lo que es en el edificio del DIF, allá en Piedras Negras, el cual se le dio capacitación para los usos jurídicos en el área civil, que ahora totalmente a partir del siguiente año serán totalmente de la modalidad oratoria, y se están dando tanto las indicaciones y las preparaciones para la Región 1 y 2 de esta Procuraduría para la atención a los niños y niñas y adolescentes para la vulneración de los derechos de estas personas, de estos niños. Así como también, por instrucciones de nuestro alcalde, se le da la recomendación a nuestro municipio, a los ciudadanos, el cual tengan el uso de las capillas, pues darles el uso debidamente correspondiente. No se les pide ningún gasto ni nada, nada más que el canje de la credencial del lector, y tienen el uso de estas capillas, el cual pues la administración hace un esfuerzo sobrehumano para tenerlas en óptimas condiciones para el servicio de la ciudadanía.
1: Muy bien, vamos a continuar, y ya para finalizar este programa de contacto directo, profesor Manuel de Jesús Gaitán, se estuvieron entregando algunas becas en Rita Cetina aquí en Villanueva.
2: Bueno, Juan, así es. Mira, nada más para informarle a la ciudadanía de nuestro municipio que el día de ayer nos llega un oficio de la Secretaría de Educación Pública en coordinación con las oficinas de becas para el bienestar en el estado de Coahuila, solicitándole al alcalde que diéramos vialidad aquí a las escuelas de nuestro municipio, ya que el día de hoy se están entregando las tarjetas para el pago de las becas de los alumnos de educación primaria y media superior Rita Cetina. Entonces, pues el día de hoy se atendió esa solicitud de parte de la Secretaría de Educación y se le está dando vialidad a los papás de estos alumnos de todas las escuelas primarias de aquí en nuestro municipio, así como de los ejidos de la escuela José Inés Salazar y de la escuela Aquiles Herrán de Charcos. Entonces, pues por invitaciones de nuestro alcalde está viniendo muchas personas a solicitar la CUR y algunas cartas de identidad aquí en las oficinas de la Secretaría. Y por ese motivo, pues estamos atendiendo desde el día de ayer a muchas personas para tramitar este importante documento que les están solicitando para poderles hacer la entrega de las tarjetas. Entonces, pues seguimos atendiéndolos el día de hoy. Creo que el día de hoy era el único día asignado para el municipio de Villa Unión. Y pues en este momento, si hay gente que todavía no llega a formarse a la fila para realizar este trámite, Pues bueno, aún estamos a tiempo y si requieren algún documento, aquí las oficinas están abiertas para que pasen y podamos entregarles algún documento de sus hijos, como la CURP o alguna carta de identidad.
1: Muy bien, pues aquí la presidencia municipal está abierta para pues cualquier trámite.
2: ¿Sí? Son 346 alumnos los que van a verse beneficiados de acuerdo al número estadístico que nos envía la Secretaría de las diferentes instituciones, y aquí tenemos ya los datos en oficio.
1: Muy bien, pues muy buena derrama económica entre los estudiantes para que recordar que estas son becas para pues comprar lo necesario, ahora lo que necesiten para estudiar. Ya viene el nuevo ciclo escolar y se va a terminar este viernes el nuevo ciclo escolar, y hay que estar pues con uniformes, zapatos, también a veces si sobra útiles escolares y todo lo demás. En obras públicas, ¿qué hay, maestro?
2: Bueno, quisiera comentarles también que en el Departamento de Obras Públicas nos envía nuestro director de Obras Públicas, el ingeniero Enrique Echavarría, que se van a rehabilitar entre 40 y 50 calles en la cabecera municipal, tanto aquí en el municipio como en el área rural. Y bueno, quiero decirles que hoy que el municipio ya cuenta con una máquina motoconformadora, con dompe y con retro, pues ya van a poder regularizar las calles, compactarlas y echarles material donde se requiere. Y pues se van a rehabilitar alrededor de 50 calles aquí en el municipio. Entonces, pues va a ser de mucho beneficio para que todas las personas puedan transitar tranquilamente en calles bien compactadas aquí en el municipio. Eso es en cuanto a terracería. En cuanto a pavimentación, pues se van a pavimentar en este año 6 cuadras, y ya ahorita ya están trabajando en 2 cuadras del Ejido La Luz. Por ahí anda ya la maquinaria realizando los inicios de trabajos de compactación para pavimentar 2 cuadras en el Ejido La Luz y 4 cuadras aquí en la cabecera municipal. Entonces, todo esto va a ser con recursos del gobierno municipal, y posteriormente también se van a pavimentar otras cuadras con recursos del gobierno del estado. Entonces, pues queremos agradecer el apoyo a nuestro amigo el ingeniero Manolo Jiménez Salinas por todo su gran apoyo para estas importantes obras para nuestro municipio. Sabemos que será de mucho beneficio para la gente que vive en esos sectores donde se van a realizar estos trabajos.
1: Muy bien, también hay entrega de materiales para construcción.
2: Bueno, quiero comentarles también que en la Secretaría de Desarrollo Social, pues seguimos invitando a la ciudadanía para que vengan y se apunten en el programa de banco de materiales a bajo costo. Ahorita vamos a seguir implementando los programas de lámina, de varilla, de block y de cemento. Aún no tenemos precios actualizados, mas sin embargo, nomás teniéndolos, se los vamos a dar a conocer. Solamente pues les decimos a la gente que esté interesada que pasen aquí a la ventanilla de lunes a viernes de 9 a 3 de la tarde para que se anoten según el paquete que requieran de material. Y bueno, teniendo ya los precios oficiales, se los daremos a conocer puntualmente.
1: Hay opciones, maestro, en lo que se refiere a bloc, varilla, lámina, diferentes calibres, diferentes medidas.
2: Así es, tenemos lámina de 1.10 por 3 metros de largo, 1.10 de ancho por 3 metros de largo, y la otra es de 85 centímetros por 3 metros de largo. Entonces son dos tipos de lámina. La varilla igual es de 3 octavos y el bulto de cemento de 50 kilos. Entonces, como les dije, ya teniendo los precios, se los vamos a conocer oportunamente.
1: Muy bien, ¿sigue el descuento de los recargos allá en la Tesorería Municipal?
2: Bueno, sí, ya para concluir, decirles también que el Departamento de Tesorería, así como el Ayuntamiento de Villa Unión, los invita a toda la ciudadanía para que pasen a aprovechar este descuento de recargos a 1 peso hasta el día 31 de julio, que fueron 2 meses, junio y julio, que fue lo que se autorizó por Cabildo, 10 años en adeudo de servicios de agua potable y 5 años de adeudo en impuesto predial. Entonces, bueno, solamente es cuestión de que se acerquen aquí a las oficinas de Tesorería Municipal de lunes a viernes para que aprovechen este importante descuento y se les cobrará solamente un peso de recargo. Entonces, pues hay que aprovechar este importante acuerdo que se a través de Cabildo, donde se autoriza este descuento de recargos a un peso, y pues aprovechar este programa a bajo costo. También, ya por último, quisiera invitarlos nuevamente a las fiestas de San Pedro y decirle a la gente de nuestro municipio que seguimos entregando tambos de basura para que podamos evitar la contaminación de nuestro municipio. Por ahí andan ya el Departamento de Ecología y nuestro secretario técnico entregando tambos de basura en las casas donde se requieran. Entonces, si alguien solicita, pues solamente que nos hablen, los apuntamos e inmediatamente les llevamos los tambos. Estamos por adquirir un lote más de tambos de basura. Ahorita todavía tenemos en existencia, pero según el alcalde, por indicaciones de él, se van a adquirir otro lote más de tambos para poder completar en todo el municipio.
1: Muchas gracias, maestro. Muchas gracias a la señora Linda Agulián de la Río de la Garza. Muchísimas gracias. Sobre todo, muchísimas gracias a usted que nos acompañó ahí en su casita a través de la BD, la Superdigital. Los micrófonos de la BD retornan a calle Juárez 1400, al sur, en Allende. Adelante.
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Hoy jueves 25 de junio, a las 6:30 de la mañana, falleció el señor Catarino Mireles Sandoval, a la edad de 86 años. Consternados, con el más profundo dolor le participan su afligida esposa, señora Eva Idalia Galindo, sus hijas Elsa, Isabel, Marisela y Fabiola, sus nietos, sobrinos y demás familiares, quienes le ruegan elevar a Dios nuestro Señor las oraciones que su piedad le dicte, porque le concede el eterno descanso a su alma. El duelo se recibe en Capilla de Velación de Funerales Cristo Rey, hoy jueves a partir de la 1:00 p.m. y hasta las 11:00 p.m. Mañana viernes 26 de junio de 9:00 a.m. a 5:30 p.m. Hora en que partirá el cortejo fúnebre a la parroquia de San Juan de Mata, donde se oficiará misa de cuerpo presente. Posteriormente, al concluir la misa, continuará el cortejo fúnebre rumbo al Panteón Municipal Presbítero José Oviedo Imperial, donde se le dará el último adiós. Descanse en paz el señor Catarino Mireles Sandoval. Respetuosamente, familia Mireles Galindo, Álamo Mireles, Galindo Mireles y Gallegos Mireles. Enviamos nuestras sinceras condolencias a la maestra Isabel Mireles Galindo por el sensible fallecimiento de su querido padre, y sabemos que era muy, muy querido, una persona muy especial en la vida de su esposa, de sus hijas, de sus nietos, de quienes tuvieron la oportunidad de convivir con él. Descanse en paz don Catarino, y a la familia le dé el consuelo necesario para afrontar esta sensible pérdida.

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1: Las 11:41, 11:41. Buenos días, ¿cómo están? Nosotros ya presentándoles, oye, qué rápido, ¿verdad? Vamos así de programa, bien pegaditos, así son nuestros miércoles y jueves, pero con un gusto enorme de estar con ustedes a través de la BD y enviándoles ya el programa de El Club de Don Rodri. El Club de Don Rodri. 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Son las 11:43, 11:43 la hora exacta. Y seguimos con más música, saludos internacionales, ustedes que nos están acompañando en esta mañanita a través de la 93.9 FM. Saludos a la gente allá de Nava, Coahuila. ¿Cómo están? Buenos días. Les saludamos con gusto. Saludos para ustedes que nos están acompañando allá en Zaragoza, en Morelos. La gente de Río Bravo, ¿qué tal? Buenos días. Ahí en La Tembladora también el saludo, acá en el Ejido Chamacueros. A la señora Yolanda, que siempre nos escucha, ¿verdad? Que sí, tampoco apaga el radio. Y nos dice, cada vez que se acuerde, Sonia María, échenos un saludo porque siempre estamos acompañándole. Mil gracias. Son las 11:43, 11:43 la hora correcta.

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1: Bien, las 11 de la mañana con 52 minutos, 11:52, la hora, la temperatura en los... ¡Ay, caramba! 30 grados centígrados, andaba viendo además, 30 grados centígrados la temperatura en esta mañanita todavía, ¿sí? 7 minutos para las 12, en esta mañanita de... ¡Ay, Dios mío! ¿Qué será? ¿Qué será? 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

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Vamos a mandar. Dios bendito, se cargó el sueño y es la hora del sueñito. Déjame, mando este tema para ustedes que nos acompañan allí en la Pino Suárez. Los muchachos de la ruta ya pasaron bien temprano, ya nos dijeron, qué barbaridad. Pues sí, ya, Sonia María no gana una, pero un día, muchachos, un día. ¡Ándale, pues! Aquí en la Pino Suárez, como siempre, escuchándonos fieles a la 93.9 y claro, mandándonos sus mensajitos.

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1: Son las 11:59, 11:59, y la temperatura pues agradable todavía estas horas de la, ya casi entrando al mediodía, en los 30 grados centígrados, tomando en cuenta que el día de hoy se espera una máxima de 36 grados. Calorcito, pero bueno, para disfrutarlo, ¿verdad, mi gente? Fíjate. Ay, yo no sé qué me pasó, dice. cantaba Juan Gabriel, oiga usted, ¿verdad? Yo no sé qué me pasó, pero bueno. Saluditos a usted que nos sigue acompañando, que está con nosotros siempre, prefiere la 93.9. Muchas gracias, muy amable por escucharnos en esta la mejor frecuencia. 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Y saludos para la gente de Nava, por cierto, saludos para la gente bonita y en Nava, Coahuila. Ay, ustedes que siempre nos escuchan. saludos, un abrazo, con mucho cariño para ustedes, de verdad que sí. Y estamos pendientes, doña Lupita, no se nos olvida, claro que no. Pero bueno, de repente las cosas se complican un poquito más. Pero bueno, ahí estamos en contacto. 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Las 12 del mediodía con 3 minutos, 12 con 3. Ya nos vamos a la parte final de este programa. ¡Qué barbaridad! Oye, qué rapidísimo se pasan los minutos, ¿verdad que sí? Con música agradable, con música bonita, esa música que también ustedes quieren escuchar. A ustedes por preferirnos, les decimos muchas, muchas gracias. Y a quienes nos permiten embellecer su hogar, pues doblemente gracias. Vamos a despedirnos ya de este programa del día de hoy. Vamos a mandar un saludo. Nos dicen, ayer estuvimos comunicándonos y no teníamos línea, no alcanzamos línea, sí, pues estaba un poquito ahí saturado por las cuestiones de los Juanitos, ¿verdad? Y Juanitas. Y bueno, pero nunca es tarde. Y máximo cuando están en nuestro pensamiento esas personas tan especiales. Y mandamos un saludo hasta el cielo, donde sabemos que hay un bello ángel que siempre cuida, protege, guía, acompaña. Ahora, así como lo hizo en vida, pues, y como lo hicieron con ella, le brindaron mucho, pero mucho amor. Ahora ella brinda sus bendiciones desde el cielo. Y me refiero a la bella San Juanita Reyes. Ayer fue el día de San Juan. Y no dudamos que todos con esa nostalgia, pero también con ese agradecimiento a Dios por haberla tenido en su vida, por la alegría, por toda esa por la fortaleza que les brindó, por todo cuanto les supo dar y lo que se pudieron enriquecer mutuamente. Hoy sabemos que es un ángel, no ha sido nada sencillo. O sea, esos tres años de ausencia física, pero con la plena certeza de que se encuentra en un lugar hermoso, y de manera muy especial que siempre le recuerda con mucho amor su abuelito don Pedrito Reyes. Un abrazo y para la familia Reyes Valdés. Saludos también acá para la señora Martita por la calle Ignacio Martínez. La Ignacio Martínez, señor Martita. Luego me ando equivocando, siempre la ando cambiando yo de calle. Y hasta el cielo para nuestra Miss hermosa

0: Ya es mediodía. 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
1: En el nombre del Padre, del Hijo, del Espíritu Santo. Amén. El ángel del Señor anunció a María.
2: Y ella concibió por obra y gracia del Espíritu Santo.
1: Dios te salve María, llena eres de gracia, y el Señor es contigo. Bendita eres entre todas las mujeres, y bendito es el fruto de tu vientre, Jesús.
2: Santa María, Madre de Dios, ruega por nosotros los pecadores, ahora y en la hora de nuestra muerte. Amén.
1: He aquí la esclava del Señor.
2: Hágase en mí según tu palabra.
1: Dios te salve, María, llena eres de gracia, el Señor es contigo. Bendita eres entre todas las mujeres, y bendito es el fruto de tu vientre, Jesús.
2: Santa

0: Dios te salve María, llena eres de gracia, el Señor es contigo, bendita eres entre todas las mujeres y bendito es el fruto de tu vientre Jesús.
1: Santa María, Madre de Dios, ruega por nosotros los pecadores, ahora y en la hora de nuestra muerte. Amén.
0: Ruega por nosotros, Santa Madre de Dios,
1: para que seamos dignos de alcanzar las promesas y la gracia de nuestro Señor Jesucristo. Amén.
0: Oremos. Te suplicamos, Señor, que derrames tu gracia en nuestras almas, para que los que hemos conocido, por el anuncio del ángel, la encarnación de tu Hijo, nuestro Señor Jesucristo, seamos llevados por los méritos de su pasión y cruz a la gloria de la resurrección. Por Jesucristo nuestro Señor.
1: Amén.
0: Que Dios nos bendiga, que Dios nos acompañe, nos proteja, nos libre de todo mal y de todo peligro. En el nombre del Padre, del Hijo, del Espíritu Santo. Amén.

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3: El Pacto Coahuila es la mejor herramienta para cuidar los empleos y consolidar a nuestro estado como el mejor lugar para invertir, sostuvo el gobernador Manolo Jiménez Salinas. De esta manera, dijo, en la entidad hay un cierre de filas con la participación de la iniciativa privada, los sindicatos, organismos de la sociedad civil, universidades y los municipios. Advirtió que la estrategia de Coahuila cobra importancia en un contexto en el que hay diferencias entre los gobiernos de Estados Unidos y México debido a la exigencia del vecino país porque mejore la seguridad y el combate a las bandas del crimen organizado. Manolo Jiménez mencionó que bajo esta circunstancia, en Coahuila se trabaja para que el estado sea el mejor lugar para invertir, y gran parte de la estrategia está en los compromisos que se establecen en el Pacto Coahuila. Con prontitud y eficiencia se atendió a la contingencia causada por las recientes lluvias torrenciales en el municipio de Morelos. Así lo señaló el secretario técnico del ayuntamiento, José Ignacio Echeverría Márquez. Dijo asimismo que el Departamento de Ecología está redoblando esfuerzos para abatir el acelerado crecimiento de la maleza, producto de las recientes precipitaciones pluviales. El alcalde de Allende, Ricardo Alfonso Treviño Guevara, indicó que ha sido positiva la captación de impuestos durante su administración, recursos que han sido destinados a mejoras y adquisiciones. Añadió que se tiene proyectada la rehabilitación de la red de drenaje por la calle Espiridión Peña, en atención a una petición hecha por habitantes del sector. El Departamento de Protección Civil y Bomberos de Zaragoza continúa atendiendo a los distintos planteles educativos de la localidad en pláticas sobre primeros auxilios, así como en la asignación de paramédicos que se requieren en los distintos eventos escolares. El titular de la corporación, José Adalberto Longoria Mares, indicó asimismo que el personal a su cargo se encuentra en constante capacitación con la finalidad de brindar una mejor atención a la ciudadanía. Esta es una producción para Radio Sensacional Digital, con la información fresca, novedosa, como siempre, en la voz de Eleazar Adame.
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Muy buenas tardes, son las 12 del mediodía con 18 minutos, 12 con 18. Es el momento en que el día se parte en dos. Quedó de atrás y ha dado paso a esta tarde, a este tiempo que es un regalo que Dios nos entrega para que nosotros lo invertamos de la mejor manera, siendo felices, haciendo felices a quienes están a nuestro alrededor y llenarnos de sentimientos positivos. Es un buen momento para decir gracias, Señor, por este día más que me entregas. Gracias por el amor, por la bondad que me brinda, Señor, por este privilegio de vivir este nuevo día.

por el techo que tenemos, por la comida en nuestra mesa, por la familia, por todo cuanto me has entregado, Señor, muchas gracias. Este es el momento reflexivo con Sonia María, que lleva para ustedes novedades. 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

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Mi gente bonita. En ocasiones estamos tan cargados de problemas. Sentimos esa pesadez física, anímica, espiritual, porque hay situaciones que están asomando, que venimos cargando, que traemos y que sentimos pesadas, sentimos que nos ahoga, sentimos que no encontramos cómo darle cauce, cómo manejar esos sentimientos. Y déjame decirte que muchas ocasiones creemos o creen las personas cuando detectan a alguien que está pasando por una situación, que tiene demasiados problemas, que necesita de grandes soluciones o una conversación extremadamente profunda, y hay quienes dicen de pronto: yo no puedo ayudarte, son muchos los problemas y que la verdad yo no tengo manera de. Y en muchos de los casos, mi gente linda, sí o no, solo necesitamos a alguien que note ese cansancio sin que se tenga que explicar demasiado. Sí, alguien que con una sencillez nos diga: ¿y si salimos un rato a despejar la mente? Porque hay momentos en que la mente se llena de pensamientos, de responsabilidades, de preocupaciones que parecen no detenerse, que al contrario, estamos tratando de solucionar algo y ya viene otro problema. Y eso es personal de cada uno de nosotros. Seguimos, cumplimos, respondemos, pero por dentro algo se va agotando en silencio. Y en esos momentos frustrantes para algunos, una salida simple puede significar mucho más de lo que parece. Muchas personas piensan que quedarse ahí tratando hasta el día en que encuentre una solución es el camino más correcto. Pero no, mi gente linda.
No se trata solo de cambiar de lugar, se trata de cambiar del aire que respiramos, de permitirle al corazón ese descanso, a esa mente, ese despeje, aunque sea breve. Puede ser un paseo sin rumbo, una conversación ligera, una risa inesperada, un momento sin exigencias. Porque a veces, mi gente linda, eso es suficiente para recordarnos algo que hemos olvidado, que estamos tan metidos en nuestros problemas, se nos olvida que la vida no es solo obligaciones y problemas, sino también de instantes, de esos instantes pequeños que alivian, que reconfortan, que tranquilizan, que apaciguan, que apacientan esa alma. Y qué maravilloso y qué valioso de verdad tener a alguien a nuestro lado que no solo pregunte qué te pasa, o alguien que huya, ¿verdad? Ay, ya vi, me di cuenta, y cómo salgo de aquí. Sí pasa, ¿no? Ya tengo suficientemente con mis problemas como para todavía cargar. Huye, ¿verdad? Hay personas que eso es lo que tienen, esa es la idea que tienen, porque piensan que la otra persona va a descargar, porque nos sentimos incompetentes para ofrecer una pausa. No solo preguntar qué te pasa, sino ofrecer una pausa. Y es que, desafortunadamente, mi gente hermosa, no todos saben acompañar el cansancio emocional, y todos, y quizá porque no lo han sentido, o quizá porque están tan... Sí, hay personas que de verdad están los problemas o ven las tormentas y no sé, prefieren ignorarlos por no entrar, o viven sin solucionar problemas. Pero hay quienes, y es que todas las personas somos diferentes, y todos tenemos diferente manera de manejar la vida, de manejar nuestra vida. Y hay personas que sí, ese cansancio afecta, detiene, estanca, paraliza. Y no todos entienden que muchas veces lo que las personas necesitan no es una solución, mi gente linda, sino una distracción sana, una presencia tranquila, un respiro compartido, un aquí estoy. Vamos a salir de esta situación. Y es ahí, mi gente hermosa, donde se nota el verdadero cuidado. En aquella persona que no minimiza lo que sientes, pero tampoco te deja hundirte en esa situación que estás pasando. O sea, sé que es algo, no es algo tan sencillo. ¿Cómo puedo contribuir? ¿Cómo puedo aportar a tu vida? Y ahí hay personas que entienden que salir un rato, caminar, hablar de cualquier cosa, o simplemente estar en un silencio acompañado puede ser una forma de sanar, de fortalecer, de tomar fuerzas, de tomar ese respiro que tanto están necesitando, porque tu vida está tan envuelta en aquella situación o en aquellos problemas que no encuentras solución y que sientes que ya no puedes más. Pero si te despejas, si tomas un poquito de aire, si te das esa oportunidad de respirar más tranquila, porque en ocasiones estás tan agitado, tan desesperado, tan inquieto, tan cansado, tan frustrado por lo que estás atravesando, por ese problema que no encuentras solución. Y posiblemente la persona que se acerque a ti no te dará la solución, pero sí te ayudará a un momento de espabilar esa mente. La vida, mi gente hermosa, se vuelve más llevadera cuando tenemos personas que nos recuerdan que no todo tiene que resolverse en un solo día. Que hay personas que nos obligan a hacer un alto en nuestra vida. Con amor, con cariño, con comprensión, con aceptación. Que también está bien parar, detenerse, respirar, desconectarse un momento
de salir de ese ambiente, porque si permanecemos muchas ocasiones y si permanecemos más de lo debido en el mismo problema, mi gente linda, ese problema nos va a atacar. Se va a volver nuestro enemigo. No vamos a tener la capacidad, lo vamos a ver como un gigante que no podemos, que es imposible con él acabar. No, es más fuerte, más grande, más poderoso que nosotros. Y eso, no, mi gente linda, los problemas nosotros debemos de esforzarnos por minimizarlos. Pero si estamos estancados en lo mismo y dándole vuelta a lo mismo, sin tomar aire, una tranquilidad, quizá desconectarse y volver con la mente más ligera nos va a ayudar a ver con claridad, con sensatez, con más calma, con detenimiento. Muchas veces cuando estamos fastidiados, ¿verdad? Que sí, cuando estamos con algo que no podemos solucionar, sean problemas, sean situaciones, o nos enojamos y ay, ¿ahora cómo? Y no puede ser. Y te empiezas como a irritar. Pero salir un poquito de ese ambiente, despejar tu mente, te va a ayudar a tranquilizar, a verlo con que posiblemente lo que tú estás luchando, lo que tú estás enfrentando, lo que tú estás viviendo, lo que estás magnificando realmente no es tan grande como lo piensas, como lo crees. Ya vienes con la mente más tranquila, más en calma, con más ánimo, porque en ocasiones el cansancio crea más cansancio y ya no reaccionas, ya no coordinas. Ya no buscan una solución concreta, sino ya salir del momento, ya que se solucione, que se arregle como se arregle. Y en muchas ocasiones no es lo ideal. Muchas veces, mi gente hermosa, lo que necesitamos no es una respuesta, sino alguien que nos diga, vamos, salgamos un rato, que todo puede esperar un poco. Y cuando pase eso, mi gente linda, tengamos esa humildad para reconocer que sí, que posiblemente nos estemos enfrascando más, que estemos perdiendo tiempo, que estamos tan agobiados, tan exhaustos, tan cansados, tan fastidiados de ese problema que queremos solucionar y no encontramos respuesta, que ya no nos permite ver que sí hay alternativas. Aprovechemos, dejémonos, no digamos, ay, no, ahorita estoy tan ocupado que no, déjame solucionar esto y luego ya veré. Hay situaciones que sí te permiten ese espacio, hay algunos que quizá más recortados y algunos que prácticamente no, pero lo más importante es tu tranquilidad, tu estabilidad emocional. Eso es lo más importante, porque recuerda que al final esas preocupaciones, ese estrés, de pronto cansa. De pronto lastima, de pronto enferma. Tú tienes la capacidad para resolverlo. Déjate apoyar, porque seguramente esa persona que está contigo tiene un mensaje especial. Déjate acompañar. No te pierdas en tus problemas, que no te ahoguen. Date esa oportunidad de respirar, tranquilizarte, de olvidar un poquito de ese problema y regresar con más fuerza, con más entereza, con dedicación, con fuerza para solucionarlo. Que tengas una excelente tarde. Que Dios te bendiga. Déjate acompañar. Déjate acompañar también por Dios en esos momentos difíciles.

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hoy 25 de junio a las 6:30 de la mañana falleció el señor Catarino Mireles Sandoval a la edad de 86 años. Con profunda pena le participan su afligida esposa, señora Ibai y Dalia Galindo, sus queridas hijas Elsa, Isabel, Marisela y Fabiola, nietos, sobrinos, amigos y demás familiares, quienes le ruegan elevar a Dios nuestro Señor las oraciones que su piedad le dicte, porque le concede el eterno descanso a su alma. El duelo se recibe en Capilla de Velación de Funerales Coahuila, Funerales Cristo Rey, de calle Manuel Acuña, número 1000 al norte, en esta ciudad de Allende, hoy jueves de 1 de la tarde a 11 de la noche. Mañana viernes 26 de junio, de 9 de la mañana a 5:30 de la tarde, hora en que partirá el cortejo fúnebre a la parroquia de San Juan de Mata, donde se oficiará misa de cuerpo presente a las 6 de la tarde de mañana viernes. Posteriormente, al concluir la misa, se le despedirá en el Panteón Municipal Presbítero José Oviedo Imperial. Descanse en paz el señor Catarino Mireles Sandoval. Respetuosamente, familia Mireles Galindo, Álamo Mireles, Galindo Mireles y Gallegos Mireles.

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3: El Instituto Coahuilense de Infraestructura Física Educativa, el ICIFED, tiene en marcha obras para rehabilitar la red eléctrica y la instalación de transformadores con capacidad para soportar la carga de aparatos de aire acondicionado en varias escuelas, informó Julio Long Hernández. El director del ICIFED expresó que es la respuesta del gobernador Manolo Jiménez Salinas a peticiones de padres de familia, sobre todo en regiones donde se padecen las altas temperaturas. Indicó que las peticiones se canalizan a la Subsecretaría de Planeación, donde se programan las obras y las más grandes se ejecutan en el ICIFED. Citó el caso particular de las redes eléctricas en la instalación de transformadores, cuya capacidad soporte el funcionamiento de los mini split para que el ambiente sea más confortable en las aulas. En el municipio de Morelos se da seguimiento a la limpieza general de vialidades y espacios públicos. Así lo informó el alcalde Mario Alberto Camarillo Sertuche. Indicó asimismo que el Departamento de Obras Públicas lleva a cabo acciones de rehabilitación de techos y paredes en domicilios que se vieron afectados por las recientes lluvias torrenciales. En el municipio de Allende se trabaja en equipo con la sociedad y la iniciativa privada en el mejoramiento de vialidades y espacios públicos. Así lo destacó el alcalde Ricardo Alfonso Treviño Guevara. Dijo que se ha mejorado de manera importante la imagen del bulevar Poniente en la salida hacia Río Bravo, gracias a la aportación de empresarios de la localidad. El alcalde de Zaragoza, Evelio Vara Rivera, dio a conocer que se realizaron recientemente acciones de recolección de cacharros a fin de seguir abatiendo la presencia del mosquito transmisor del dengue. Dijo asimismo que se programa una nueva campaña de fumigación contra el vector en todos los sectores de la población. 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

0: la tarde con 6 minutos, 1:06 es la hora correcta. Oiga, gracias a ustedes que nos acompañan a través de la 93.9 FM en esta tardecita. En esta tardecita de el jueves, antesala del fin de semana, jueves 25 de junio. Oiga, déjeme le digo, vamos a mandar saludos hasta Zaragoza, Coahuila, allá a la prima Rosy, a su familia, ahí a su esposo Jesús, y a la vecinita, la señora Lupita Alonso, que van a disfrutar de una rica comida. Bueno, pues con la mejor compañía, qué fabuloso, ¿verdad? Disfrutar de esos grandes momentos. Y qué bueno tener vecinitas tan lindas como usted, señora Lupita. Le mandamos un saludo allá hasta Zaragoza, Coahuila, y un abrazo con mucho gusto, y nos da bastante alegría que nos estén acompañando en esta tarde. Un abrazo hasta Zaragoza, Coahuila. Oiga, y déjeme decirle que ya nos pusimos un poquito al día, ¿verdad? De esos momentos que hacen falta. Oiga, déjeme decirle que tenemos boleto. Nos estaban preguntando y vamos a tener boletos para el baile. Pues tenemos algunos boletos para que se vayan a bailar completamente gratis este sabadito. Ese sabadito con quién? Al Centro Social Bar del. Así es de que, pues muy, muy atentos. Tenemos preguntas hoy, el día de hoy y mañana tendremos cortesías. Así es de que, pues muy pendientes. Ustedes que desean ganarse una, es boleto sencillo, Boleto sencillo. Es para una persona, para que disfrute este sabadito. Uy, ya se llegó la fecha, este sabadito en el Centro Social Bardel. Y bueno, pues vamos a hacer preguntas. El día hemos estado ingresando día con día con ya sea con tema del conjunto Sabor o de la Tropa Mayor. Entonces, si usted nos dice el nombre del tema, nombre del tema con el que abrimos hoy nuestro turno, con la tropa mayor, si nos dice el título de esta melodía, yo le regalo boleto para que se vaya a bailar completamente gratis este sabadito al Centro Social Bardel y disfrutar de una noche cumbiero 100%, de una noche muy, pero muy agradable. Así es de que nuestras líneas de comunicación 862-621-1011, 862-621-1078 están disponibles para que usted nos diga el nombre del tema. Es claro, con la tropa mayor hoy abrimos nuestro espacio. Después, claro, del programa norteño, damos nuestra identificación, nuestra canción que nos identifica, que andamos aquí. Y después del pronóstico y de todo esto, y platicarle un poquito del fútbol, que es lo que estuvimos platicando al iniciar, e incluimos un tema con la tropa mayor. Y bueno, pues díganos usted cómo se llama este tema, cómo se llama el tema con el que abrimos el día de hoy nuestro espacio de Bienvenida a la Alegría, y yo le regalo boleto para que se vaya a bailar este sabadito, que ya es pasado mañana, al Centro Social Bar del Márquenos, nuestra línea telefónica. Échele vuelo a la imaginación, recuerde esos temas, ¿verdad? Y sobre todo, ¿con cuál empezó a bailar? Generalmente los ponemos muy guapachosos, ¿verdad? A la hora de entrada, al iniciar nuestro turno, nos gusta entrar así como que medio tristones, y el día de hoy abrimos con un tema con la tropa mayor, de los que podemos escuchar este sábado completamente en vivo. Si usted me dice cómo se llama esta canción, yo le doy boleto para que se vaya a bailar este sábado completamente gratis. La 1:00 p.m. con 11 minutos, 1:11.
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10: La 1:15, una con 15, así es que no han dado con el nombre, con el título de la melodía de la canción con la cual abrimos el turno de hoy del espacio de bienvenida. De bienvenida a la alegría con la tropa mayor. Y abrimos el turno.

0: márquenos, márquenos y denos. Si usted tiene la respuesta, usted desea participar para ganarse este boleto de los que tenemos, de los que nos han hecho. De los que nos han hecho. Hecho llegar. Y agradecemos a don Esteban. A don Esteban Barrón por, como siempre, tener esa amabilidad para nosotros, para los locutores de la 93.9. Vámonos a bailar este sabadito en grande, en el Centro Social Bardel. Quiere ponerle nombre a su nombre, a su boleto, y para acudir a bailar completamente, completamente gratis, pues márquenos, márquenos y díganos cuál es el nombre del tema con la tropa mayor, con el cual abrimos nuestro turno del día de hoy. La 1:17 p.m. y quizás sea ese tema que usted nos dice, y si lo escuchó, pues qué mejor, ¿verdad? Y si es el tema que usted nos dice, pues si da con el nombre del tema, pues nosotros le ponemos, le damos este boleto para que vaya a bailar este sabadito completamente gratis al Centro Social Bardel. La 1:18 p.m, 1:18, la hora correcta. Seguimos con más música a través de la BD. Mande, buenas tardes. Oiga, la primera, qué bárbara. Sí, esa canción, usted. Le falta un boleto, pues ya lo tiene, oiga, ya lo tiene para que vaya este sabadito a bailar completamente. Efectivamente, efectivamente es la canción de la. Sí, es precisamente este tema con el cual abrimos nuestro turno de bienvenida a la alegría. Ese mero lo va a ir a bailar este sabadito, oiga, por toda la orilla.
1: Claro.
0: Ándele, pues.
1: Vamos a ver. Ya sabe quién soy, ¿verdad?
0: Claro que sí. Señora Dorita.
1: Ándele, Dorita de Luna.
0: Muy bien, pues la espero aquí, ya sea ahorita antes de las 2 o bien de 8 a 10 en la noche.
1: De 8 a 10, mundo, o antes de las 2. Antes de las 2, ahorita vamos, nos estamos comiendo.
0: Ándele, pues, claro que sí, aquí la esperamos.
1: Ándele, va, gracias.
0: Ándele, hasta luego. Muy bien, dice la señora. No es la mera mera, sí, efectivamente. A la señora. Es que dice, yo siempre escucho la BD. Este tema, con este abrimos nuestro espacio de bienvenida a la alegría.
2: Que con la cumbia fusionando.
0: Y esto lo vamos a poder escuchar completamente en vivo este sabadito. Pues muy pendiente, porque todavía tenemos boletos para que usted vaya a bailar este sabadito completamente gratis al Centro Social Bardel. No se lo pierda.
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tarde con 32 minutos, 1:32. 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
2: Bien, la 1:36 1:36 la hora correcta. 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Para ustedes que nos estaban preguntando que si iban a venir la digna visión, Y les comentaba que, bueno, estábamos esperando los avisos. Pues sí, estará este sábado de 1 a 6 en el salón parroquial de la parroquia de San Juan de Mata. 1:37 1:37 ya.

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0: Saludos hasta Chihuahua para Eric Cifuentes, que nos está escuchando a través de internet. Nos dio mucho gusto saludarle, Eric, y ponernos al día un poquito. Un poquito. Nos da bastante gusto que se encuentre bien y toda la familia. Y acá, claro, como siempre, recordando al terruño acá de Allende. Y pues, cómo no, nos une así como que un lazo sentimental por esa persona tan, tan especial, ¿verdad? Para ambos, ese gran maestro. Saludo a Eric Cifuentes, hasta Chihuahua, que está escuchándonos por internet en esta tarde de jueves 25 de junio. La 1:55, 1:55 la hora correcta.
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la hora correcta y en este 25 jueves 25 de junio enviamos el saludo y felicitamos a quienes llevan por nombre Guillermo, Próspero y Adalberto. 175 días transcurridos, 190 por avanzar, la semana número 26. Vamos a enviar las felicitaciones para los cumpleañeros en este día. Nos complacemos en felicitar a la estimada señora doña Guillermina Rodríguez Lira. Hoy está celebrando su cumpleaños. Muchas felicidades, le deseamos lo mejor, que Dios bendiga su vida, le conceda todos los anhelos de su corazón y abundantes bendiciones, muchos años más, al lado de todos quienes tanto le aman, como lo son sus hijas, María Victoria, Rosalba, Sandy, sus nietos, hermanos, sobrinos, sus hijos políticos y todos sus seres queridos. Felicidades para la señora Guillermina Rodríguez Lira, hoy celebra su cumpleaños. Doña Guille, un abrazo con mucho cariño, no dudamos que también sus amistades, sus amigas han estado reportándose muy tempranito para enviarle el saludo cordial. Saludos para Antonio Palacios, hoy está celebrando su cumpleaños, muchas felicidades, le deseamos lo mejor, no solo este, sino cada día de su vida, que Dios le siga llevando por ese buen camino, que sean maravillosas bendiciones las que derrame en su vida, los sinceros deseos de sus padres, Luis y Guadalupe, así como su esposa Brisa, sus hijos Antonio y Santiago, y claro, sus hermanos Luis Eduardo y Rubí le felicitan con mucho cariño. Felicidades para el señor Antonio Palacios, que el día de hoy está celebrando su cumpleaños.

También tenemos saludos en este día para la estimada señora doña Auralia Olvera. Hoy está celebrando su cumpleaños. Muchas felicidades para abuelita Lala, ¿verdad? Con cariño de todos sus hijos que tanto le aman, que le agradecen a Dios por su vida. Sus hijas Martita, Marisela, Dianita, Silvia, Chivi, la tía Chivi, así como su hijo Rubén, sus hijos políticos y todos quienes tanto le quieren, nietos, bisnietos, tataranietos, toda esa gran familia que le rodea y hoy le agradece a Dios por su vida. Muchas felicidades para abuelita Lala, hoy en su cumpleaños. Que Dios le bendiga, le conceda abundante salud sobre todo y que siempre le proteja y le cuide. Felicidades, muchas felicidades. También en este día en este 25 de junio queremos enviar un saludo hasta Acuña, Coahuila, para la pequeña Aurora Nicole García. Hoy celebra su cumpleaños. Muchas felicidades para la Joyce con todo el cariño, deseándole que Dios le bendiga siempre y le reconocemos como esa maravillosa bendición, ese regalo que Dios dio a sus papis y también a nuestras vidas. Su llegada la transformó por completo y es un gusto verla celebrar un año más y sobre todo que sea parte de nuestra vida, poder apapacharla, poder cuidarla, poder protegerla así como hasta hoy. Le pedimos a Dios que siempre la bendiga y sobre todo que nos dé que nos brinde vida para verla crecer y alcanzar cada uno de sus sueños. Se ganó más que nuestro corazón y es una pieza importante en nuestras vidas. De todos quienes tanto le amamos, le mandamos un saludo hasta Acuña, Coahuila, con todo el cariño de parte de su papá Uriel, de su mami postiza Cari, así como de su hermanita Ana Victoria. Y muy sinceramente sus tías, su tía amiga Ana, así como su tía Dani, su tía Dania, su tío César y claro, de parte de sus abuelitos que tanto le amamos y que agradecemos a Dios por habernos mandado ese regalo de corazón hace algunos años, y convivir con ella y compartir esos momentos es una maravillosa experiencia que nos dio el título de abuelitos de corazón. Le agradecemos a Dios por tan maravilloso regalo de parte de Benjamín y Sonia, con todo el cariño hasta Acuña, Coahuila, deseándole que esté disfrutando este su día al lado de su mami, de su hermanita, y esperamos pronto poderle darle ese abrazo personalmente y expresarle cuánto cariño hay en nuestro corazón para ella. Felicidades para Aurora Nicole García, que hoy celebra su cumpleaños. Para todos los cumpleañeros, muchas, pero muchas felicidades en este día especial. 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

Hoy, 25 de junio, a las 6:30 de la mañana, falleció el señor Catarino Mireles Sandoval, a la edad de 86 años. Con profunda pena le participan su afligida esposa, señora Eva Idalia Galindo, sus queridas hijas, Elsa, Isabel, Marisela, Fabiola, sus nietos, sobrinos, amigos y demás familiares, quienes le ruegan elevar sus oraciones a Dios nuestro Señor para que le conceda el eterno descanso a su alma. El duelo se recibe en Capilla de Velación de Funerales Cristo Rey, por calle Manuel Acuña, número 1000 al norte en esta ciudad, hoy jueves de 1 de la tarde a 11 de la noche. Mañana viernes 26 de junio de 9 de la mañana a 5:30 de la tarde. Hora en que partirá el cortejo fúnebre a la parroquia de San Juan de Mata, donde se oficiará misa de cuerpo presente a las 6 de la tarde. Al concluir la misa, se le despedirá en el Panteón Municipal Presbítero José Oviedo Imperial. Descanse en paz el señor Catarino Mireles Sandoval. Respetuosamente, familia Mireles Galindo, Álamo Mireles, Galindo Mireles y Gallegos Mireles.

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0: también cerramos el espacio de convivencia social. Muchísimas gracias por habernos acompañado en la emisión de hoy, jueves 25 de junio. Mañana tenemos una cita en un programa más de convivencia social. Nosotros regresamos a las 8 de la noche. Se van a quedar en grata compañía de Juan Raúl Zúñiga Aguilar. Viene con la descarga informativa actualizada a través de la 93.9. Con permiso, su amiga Sonia María le dice gracias por haber estado conmigo en este programa de convivencia social. Muy buenas tardes.
1: 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Muy buenas tardes.
0: Muy bien, las 2:09, 2:09, y nos da mucho gusto, antes de despedirnos, tener esta entrevista y esta charla con el señor Noé Zúñiga, que pues viene a hacernos una invitación muy importante a toda la ciudadanía, a toda la gente de la región 5 Manantiales, porque se acerca. En la mañana estábamos escuchando que están muy contentos porque el ejido Chamacuero celebra sus primeros 100 años de vida.
2: Primeros 100 años.
0: Así es, y qué maravilloso, ¿verdad?, ser parte de este festejo, de haber nacido en ese bello ejido que ha dado pues grandes, también grandes personajes, y que bueno, muchos han emigrado fuera de Chamacueros, han ha hecho su vida tanto aquí en Allende, otros más al interior del estado, país, y otros pues fuera, allá en la Unión Americana. Pero me imagino que para este gran evento están celebrando algo grandioso, son 100 años, y que no se dice, ¿verdad?, así, sino que son toda una historia de personas que fundadores que han estado y que han fortalecido pues ese ejido.
3: En el caso mío, lo que comenta ahorita, amiga, es en mi persona, yo estoy orgulloso de haber nacido ahí. De mis 4 hermanos, yo fui el único que nací ahí, en la casa de mis abuelos, y el cual pues me siento muy orgulloso, y también el que me hayan dado la confianza para hacer este evento, el cual pues ahí hicimos un pequeño comité con los primos Lira, Juan Raúl Lira y Luis Alonso Lira, y sus hermanos, que son los que mayormente nos están apoyando para que se realice este evento, el cual pues también tenemos familiares, amigos que nos están apoyando para llegar a realizar este festejo de los 100 años de nuestro ejido.
0: ¿Su primo también reside en Chamacueros o?
3: Sí, ellos, ellos estaban en Estados Unidos, pero pues ya están regresando, ya jubilados, y pues traen ganas de trabajar para el ejido, hacer actividades, hacer festejos, y pues ahorita tomamos esto de los 100 años para festejar nuestro gran ejido.
0: Ahorita lo decía, ¿verdad?, mucha gente que emigró, pero bueno, hicieron su vida y el terruño les atrajo, sí. Porque esta paz, nosotros nos ha tocado de pronto ir allá al ejido Chamacueros. La verdad que el ambiente, la calma, la paz, todo ello que te envuelve, es un lugar muy tranquilo, pero también tiene sus bellos paisajes, ¿verdad?
3: Entonces, nos sentimos afortunados de este gran ejido.
0: Así es.
3: Es muy bonito nuestro ejido, aunque muy sencillo, pero muy bonito.
0: Así es. ¿Y cómo estarán festejando estos 100 años? ¿Qué es lo que estarán haciendo?
3: Sí, mire, lo que se tiene organizado es primeramente una cabalgata, reunirnos a las 3 de la tarde aquí en la entrada de Allende, del lado de Villa Unión, donde tenemos ahí la máquina antigua. Ahí nos queremos reunir de las 3 de la tarde en adelante, para salir aproximadamente a las 4 de la tarde hacia el ejido, cruzar la calle Carranza, por la colonia Granjas, cruzar también y llegar a la orilla del Riel, y por ahí posteriormente llegar hasta el ejido aproximadamente a las 5:30, 6 de la tarde. Y llegando ahí tenemos a nuestro amigo Lucio Cavazos, que nos va a acompañar como maestro de ceremonia, y vamos a hacer la ceremonia. Tenemos invitado al ejército mexicano con su escolta y su banda de guerra.
0: Ay, entonces va a estar muy elegante.
2: Primeramente Dios.
0: La celebración, y va a haber una la ceremonia, va a haber reconocimiento para personalidades de elegido.
3: Tenemos contemplado invitar a todas las personas, a adultos mayores, ¿verdad? Entre ellos pues tenemos a una de las señoras que distingue por ser la más longeva, doña Marianita García. Ella ahorita hablé con una hija de ella, parece ser que cumple 99 años. Entonces de ahí siguen compañeros que tienen 90, 92, 86, don Alfredo, mi mamá 82, y así sucesivamente, doña Rebeca 86. Y así los vamos a invitar como invitados de honor para tenerlos ahí en el podio.
0: ¿Qué más habrá en esa, al concluir la, durante la ceremonia o al concluir la
3: después
0: ceremonia?
3: Después de la ceremonia tenemos contemplada la cena que nos la va a regalar el amigo Reinaldo Tapia, por parte ahí del Comité Municipal del PRI. Y posteriormente viene la música con el grupo Voltaje, y a las 11 de la noche entra el mariachi.
0: Muy bien, ¿y a qué hora más o menos se espera que actúe el grupo Voltaje?
3: ¿De qué hora? Como de 9 a 11, de 11 a 12 el mariachi, y de 12 a 2 de la mañana nuevamente el grupo Voltaje.
0: ¿Dónde va a llevarse a cabo?
3: Sí, en el área que tenemos asignada como placita, ahí tenemos una cancha, ahí vamos a preparar todo para recibir a toda la gente que nos guste acompañar. La idea principal de esto es que regresen, como lo dijo usted ahorita, familiares que han tenido que salir por pues cuestiones laborales más que todo, a Estados Unidos, a parte aquí de la República de México. Les estamos mandando la invitación para a ver si pueden acompañarnos. El festejo del ejido es el 20 de mayo de 1926. Nada más que lo pasamos al 4 de julio por petición de los familiares que tenemos en Estados Unidos, que es el día festivo por allá en Estados Unidos, y para que ellos no batallen en los tiempos, pues lo pasamos a julio, 4 de julio.
0: Así es, y qué bonito también sería para las familias que quizá nunca, quienes ya han hecho su vida con sus hijos, sus nietos, en fin, y que no conocen la tierra que los vio nacer, quienes ya han hecho su

0: elegido, volver a convivir después de 40, 50 años que no se ven, sería muy bonito. Y más la familia, hay veces que nosotros, la misma familia, no nos conocemos al 100%. Entonces hay veces que regresando en estos eventos, pues ahí se conocen y se convive.
1: Así es, recordar sus anécdotas, ¿verdad? La estación, que tenían su estación del ferrocarril y sí. todo ello, personas que trabajaban en el ferrocarril, que vivían en esas casas. ¿Todavía están las casas están en ruinas?
0: Las tumbaron, ¿verdad? Desgraciadamente. Ajá. Era una estación muy bonita, una estación principal, porque fue una estación conocida por el número 6, que mucha gente le dice al ejido el 6.
1: Por eso el 6.
0: El 6 fue el número de estación.
1: Ah, correcto.
0: Cuando no se tenía nombre en las estaciones de tren, se manejaban por número. Y el 6 fue famoso porque la parada oficial del tren era ahí en Chamacuero, en Los Rosales después. Uh-huh. No era aquí en Allende, era allá. ¿Por qué era la parada oficial? Porque ahí cargaba el agua y el carbón para llegar a Sabinas. Entonces aquí se paraba 5 minutos y ahí se paraba media hora. Era una estación grande que tenía sus trabajadores, su casa de máquina, su aljíbar, su tarima de descarga, su tanque de carga, su silo de carbón, y tenía su pompeo de agua para tener en el tanque grande.
1: ¿Hay escrito sobre la historia de...?
0: En el ejido tenemos todavía los papeles oficiales que se entregaron al ejido cuando se hicieron los trámites. El trámite que se hizo para solicitar en ejido en la Ciudad de México fue en octubre de 1923. Se hizo la solicitud el 20 de mayo de 1926. Se anuncia en el periódico oficial de la Nación que se decreta ejido, como Rancherías de Chamacuero, es el nombre que nos marca los papeles que tenemos, ¿verdad? Y en junio de 1930, un general viene y hace la entrega en la Escuela Primaria Rural Federal Espiridión Peña. En 1930 ya teníamos escuela.
1: Así es. ¿Y de dónde viene el nombre de Rosales después? Porque también se le conoce como Rosales.
0: Bueno, platicaban los antepasados, entre ellos mi abuela María Benavente, que la estación se conocía por números. Ajá. Que era el 1 Piedras Negras, el 2 Río Escondido, Vía de Fuente, el 3 Río Escondido, el 4 Nava, el 5 Allende y el 6 era ahí. Se conocían por números en ese entonces. Posteriormente, cuando ya la estación se hace más grande, una de las señoras de uno de los trabajadores, ella sembró mucho rosal de esos que guían. Entonces cubrió todo el frente de rosales. Entonces la gente, como no tenía nombre, decían, llegamos a la estación de los rosales. Alusivo a los rosales que tenía sembrado la señora, que desconozco el nombre de aquel entonces. Y cuando les ponen nombre, le dejaron el nombre de los Rosales por ser conocida ya la estación, que en aquel entonces aquí a Villa Unión le decían Rosales, ¿verdad? Uh-huh. O lo nombraban Rosales también. Entonces mi abuela y mi abuelo Antonio González, ellos siempre fueron encargados del correo de cartas. Y ahí llegaban, pues los señores encargados del correo se equivocaban y bajaban muchas cartas ahí de Rosales, que era Villa Unión, ¿no? Entonces ya mi abuela los separaba y las devolvía para que las bajaran aquí en Allende y las pasaran a Villa Unión, que era Rosales.
1: Qué bonito, ¿no? Pues es
0: tiene mucha historia nuestro ejido.
1: Así es, y todo esto lo van a poder compartir el próximo 4 de julio. Sí. Estamos a un poquito más de un mes para la gente que nos escucha allá en la Unión Americana y que tiene, como dice, lo dice ahorita el señor Zúñiga, ya están girando algunas invitaciones, pero pues usted que por alguna causa, ¿verdad? Sabe que creció en este bello ejido, su familia, pues todos cordialmente invitados. Esto es una invitación
0: todos,
1: en general.
0: Todos.
1: Y serán bienvenidos, como luego dice.
0: Que estuvieran ahí con nosotros, pues para disfrutar esta fiesta que con sacrificio y apoyo de familiares y amigos se va a realizar, ¿verdad?
1: Bien, para la cabalgata, para los cabalgantes, ¿habrá sorpresas?
0: premios, tenemos premios, primeramente Dios.

0: Para las personas que lleguen allá con nosotros en la ceremonia, pues se hará una rifa ahí de premios para las personas que nos acompañen.
1: Bien, pues ya lo saben. Entonces reitere la invitación, por favor, señor Zúñiga, para estos grandes festejos, el primer centenario del Ejido Chamacueros.
0: Primer centenario, nos dio la fortuna de ver este centenario y disfrutarlo. Es bonito que nuestro ejido llegue ya a los 100 años, y reiterar la invitación, como me lo dice, a todos los familiares, amigos que se den cita en nuestro ejido el 4 de julio. A partir de las 6 de la tarde empieza la ceremonia con la llegada de la cabalgata. Si están un poquito antes, a las 5, porque a lo mejor la cabalgata llega poquito antes, pues que se den cita a las 5 entonces, ¿verdad?
1: Así es.
0: Para que disfruten que vamos llegando ahí con la cabalgata y ya que siga la ceremonia.
1: Hay bastante sombra.
0: Gracias a Dios, estamos afortunados en agua y en sombras, que la placita siempre le hemos dicho así. Pues tenemos una arbolada muy bonita que es el encino.
1: Así es, entonces pues va a estar bien cobijado y será un gusto poder recibir y poder reencontrarse con aquellos amigos, con aquellos camaradas, como dice, ¿verdad?, acá la gente, y poder pues ponerse al día con esas pláticas, esas charlas que posiblemente pues están muy, ¿verdad?, de tanto tiempo, gente que no se han visto. Qué padre, qué maravilloso sería.
0: Amigos y familiares, porque ahí 99% somos familia.
1: Así es, que si no es el primo,
0: sí,
1: ¿verdad?
0: Que el cuñado, que esto, y se casaron familias con familias, y ya la mayor parte de ahí somos familiares. En la historia se dice que eran 85 familias en 1926. Ahorita, desgraciadamente, pues son pocas las familias, porque pues por cuestión laboral, muchos de ahí salimos, que queremos regresar, ¿verdad? Pero
1: así es.
0: Los que podamos regresar, pero sí hay poca familia. La familia que existe, pues ella es gente longeva que está por ahí radicando. Pero pues, gracias a Dios, nuestro ejido se conserva aún.
1: Así es, pues le agradecemos la presencia, ¿verdad?, que ha utilizado los medios de la 93.9 para hacer esta importante invitación. Ya lo sabe, agende el próximo 4 de julio para festejar con el Ejido Chamacueros estos sus primeros 100 años. ¿Algo más que quiera agregar?
0: Pues el agradecimiento, como siempre, a la oportunidad que nos dan de estar aquí haciendo estas invitaciones. Agradecerle al amigo Rodrigo Moreno la oportunidad que siempre nos ha brindado para estar aquí en su difusora, y a usted como locutora, ¿verdad? Y parte que sé que ya va muy cerquita por allá, ¿verdad?, con nosotros en la familia.
1: Sí.
0: Pues los esperamos ahí a toda su familia también.
1: Así es, primero Dios, nos gustaría mucho estar, como le comentaba hace un ratito, esas oportunidades que tenemos de visitar el ejido, muy, muy padre, nos traemos un grato, así como que te despabilas, te despejas, te cargas de buena energía. Ajá, ahí en el campo. Muy bien, pues ojalá que sea todo un éxito. Aquí lo estaremos teniendo más adelante, ¿verdad?, para adelantarnos un poquito cómo van todos estos preparativos. Pues bien, muy bien, seguimos con el espacio informativo a cargo de Juan Raúl Zúñiga. Agradecemos a Noé Zúñiga esta importante visita que nos hace en esta tarde de jueves 25 de junio, las 2 de la tarde con 25 minutos.
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0: Ya son las 2 de la tarde con 26 minutos. Bueno, estamos un poquito tarde, ya una entrevista. Déjame acomodar aquí a mi gusto la cabina, parece que ahí está. Bueno, las 2:27, ya estamos en este espacio patrocinado por Mueblería Rodríguez de Allende y del municipio de Nava, que como siempre, como todas las tardes, presenta este programa informativo.
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0: Vámonos con el pronóstico del tiempo. Son las 2 de la tarde con 28 minutos, 2 con 28 minutos. Bueno, el pronóstico del tiempo nos indica que este jueves 25, el día de por la tarde, tendremos una máxima de los 36 grados, 36 graditos, bastante calor, bastante humedad. Por eso andamos sudando, ¿verdad? Precisamente la combinación de calor y humedad. En estos momentos tenemos una temperatura, vamos a ver qué temperatura, 34 grados, una sensación térmica de los 38, y esperamos 36 para esta tarde, más tarde, ¿verdad? Eso de las 4. Y para esta noche una mínima de los 24 centígrados. La probabilidad de lluvia de un 10% para esta noche. Para mañana viernes 26, parcialmente nublado, 37 la máxima, 24 la mínima, con 10% de probabilidades de lluvia. El sábado 27, cielo parcialmente nublado, 38 la máxima, 24 la mínima, con 10% de probabilidades de lluvia. El domingo 28, soleado, con vientos, la máxima a los 38, la mínima a los 25, la probabilidad de lluvia un 5%. Para el lunes 29, parcialmente nublado, la máxima en los 37, la mínima en los 24, con 5% de probabilidades de lluvia. 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
0: Vamos a continuar. Bueno, pues tragedia ya en Venezuela. Hubo un temblor, dos temblores que hasta el momento suman 188 muertos y 1,520 heridos tras dos fuertes terremotos. El número de fallecidos en Venezuela a causa de dos terremotos de ayer miércoles se elevó a 188 y el de heridos a 1,520, mientras que al menos 346 construcciones entre edificios, hospitales y centros comerciales resultaron con afectaciones, informó este jueves el presidente de la Asamblea Nacional, el chavista Jorge Rodríguez. Rodríguez detalló que hasta el momento hay 2,927 familias damnificadas, 157 desaparecidos, reportados, 157 desaparecidos reportados, 200 personas atrapadas, 250 edificios dañados y 8 hospitales afectados. Algunos han debido de ser evacuados, sin precisar la cifra. En una transmisión del canal estatal venezolano de televisión, indicó que tras los dos terremotos de magnitud 7.5 y 7.2 de este miércoles, se han registrado 138 réplicas hasta las 12 del mediodía, tiempo local, lo que ha obligado a que la presidenta encargada del país, Delcy Rodríguez, declare algunos lugares, entre ellos la Guaira, como zonas de desastre. Dijo, a esta hora han salido aviones de los Estados Unidos, de México, de España, de Qatar y de grupos de expertos en rescate de personas de las Naciones Unidas, añadió Delcy Rodríguez, quien llamó a colaborar en los centros de acopio con los que se les solicite. Los venezolanos duermen desde la madrugada de este jueves en colchones, colchonetas, tiendas de campaña sobre el asfalto o refugiados dentro de sus vehículos en las calles en medio del temor por las réplicas. La incertidumbre ante la evaluación de daños materiales a la población en alerta, y de hecho muchos de los que habían decidido volver a sus casas pese a los daños en fachadas volvieron a las calles ante algunas réplicas menores. En tanto, el personal de rescate continúa en labores de búsqueda de sobrevivientes en los edificios derrumbados en zonas del oeste de la capital venezolana, como El Paraíso, San Bernardino y Maripés, y del este, como Los Palos Grandes, una de las comunidades más sísmicas de la ciudad, donde se han observado cuantiosos daños estructurales. Las maquinarias han comenzado a llegar a las zonas afectadas luego de varias horas de rescate con palas, carretillas y el cuerpo humano. Pues vaya tragedia la que sacude a Venezuela, principalmente a Caracas y sus zonas cercanas. El epicentro del temblor pues es a 200 kilómetros aproximadamente de Caracas, Venezuela, pero pues el sismo llega en cuestión de segundos. El temblor, 7.5 y 7.2 es el la escala de estos temblores registrados el día de ayer.
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0: continuar. Son ya las 2:34 y se encuentra con nosotros José Raúl Garza Tron, director de bomberos del municipio de Allende. ¿Qué tal, José Raúl? Muy buenas tardes.
1: Muy buenas tardes, amigo Juan Raúl. Buenas tardes, amigo Rodrigo. Gracias por nuevamente por el espacio que nos brindan aquí en esta estación de radio, amigo.
0: Así es. Bueno, pues te quisimos invitar para que nos platiques cómo va el departamento. Pues son temperaturas, ya platicamos hace algunos días, son temperaturas altas. No tan altas como se espera más adelante en la canícula, a veces es que sobrepasan los 40 grados, en estos momentos tenemos 30 y tantos grados, pero el factor humedad, esto pues hace que el cuerpo se agote más, que pierda más agua, y pueden venir los golpes de calor.
1: Los famosísimos golpes de calor, que en un momento determinado la gente pues no conoce o no ve los síntomas, más que nada, porque estos a veces son, no lo sientes, más que nada, donde estás perdiendo una cantidad importante de agua de tu cuerpo, bien sea por el sudor o bien sea por la orina, y entonces se nos viene de repente una deshidratación fuerte y la temperatura de nuestro cuerpo comienza a aumentar de manera importante y nos da el famosísimo golpe de calor. Entonces es importante, ¿verdad?, que la gente, si por necesidad tiene que estar a la intemperie, amigo, por cuestión de trabajo o algo que tenga que hacer, pues se mantenga hidratado o de manera correcta, de que si va a estar a la intemperie, pues sea en lapsos intermitentes, más que nada para evitar una deshidratación severa y que nos lleve a la situación de un golpe de calor, que en un momento determinado, si no es atendido a tiempo, puede ocasionar hasta fatalidades. Entonces, por eso no nos vamos a cansar. Los departamentos de Protección Civil y Bomberos están insistiendo en el tema, pues más que nada lo que nos interesa a nosotros es la labor preventiva, y esa es la función, ¿verdad? Por eso la difusión que estamos tratando de darle a través de ustedes, de los medios de comunicación, amigo, donde estamos insistiendo para que la gente tome sus medidas preventivas, de que si va a hacer algún tipo de trabajo en la intemperie, pues lo haga lo más temprano posible, en los lapsos de que vendría siendo de las 11 de la mañana a las 4 o 5 de la tarde. Eviten estar a la intemperie, porque es cuando más fuerte nos está pegando el sol y el calor está todo lo que da, y puede ocasionar esa deshidratación severa en nuestro organismo, y podemos detener ese golpe de calor que estamos tratando de evitar a toda costa, amigo.
0: Bueno, pues importante esto que dices. Hay que recordar a los amigos campesinos, ¿verdad?, que pues ellos que les protege, andan en el campo. Los albañiles, maestros, pues los maestros, pues ya se va a terminar el ciclo escolar y no tiene nada que hacer. Pues pon a correr ahí los muchachos.
1: No, hay que tener cuidado con eso.
0: Sí, ya en Morelos, no sé si el año pasado o el antepasado, una situación que se tendió, una emergencia, andaban haciendo ejercicio, y muchas veces no es que los maestros o los directores pongan a hacer ejercicio, ellos mismos, ¿no?, por jugando, que se persiguen ahí los muchachos, y eso también involuntariamente.
1: Traen mucha energía, ¿verdad? Los jóvenes traen mucha energía y pues tratan de canalizarla, pero a veces pues las temperaturas, el momento no es el adecuado, entonces pues sí, nos tocó atender esa situación que mencionas allá en Morelos, en una escuela de aquella localidad, pero sí, hay que tener mucho cuidado, ¿no? Ahorita los golpes de calor pues están a la orden del día, ya están reportando en ciudades vecinas donde pues ya hubo cuestiones de esta situación del golpe de calor, incluso con fatalidades, y entonces para nosotros es lo que nos marca, ¿verdad?, tener que dar mayor difusión pues para evitar que nuestra localidad se pueda presentar una situación de esas. Por eso tratamos de darle mucha difusión. A partir de que nos llovió, amigo, tenemos mucha humedad en el ambiente, el calor, el sol le está pegando duro, hay una vaporización constante, ¿verdad?, de esta humedad que tenemos en el ambiente, en el suelo, y lo que ocasiona una sudoración inmensa por parte de nuestro organismo, lo que es la pérdida de ese líquido, de ese vital líquido en nuestro organismo. Si no te hidratas de manera correcta, te va a llevar a una deshidratación. Por eso, pues aparte de la lluvia que tuvimos, ojalá y siguiera lloviendo para poder romper con la canícula en estas próximas fechas que se nos viene de julio y agosto, ojalá y nos lloviera nuevamente, ¿verdad? Pero bueno, pues trae sus beneficios y trae también su contraparte, amigo. porque aparte de este calor intenso que estamos teniendo aquí en la comunidad, aquí en toda nuestra región, después de las lluvias, pues sí, tenemos un gran beneficio. Se vino por ahí el zacatito, la maleza, para la gente que tiene ganado, pues automáticamente comienza el ahorro en su bolsillo, porque la comida de manera natural se comienza a dar para que sus animales puedan pues mantenerse alimentados y gordos sin necesidad de estar invirtiendo tanto dinero de la bolsa como estaba sucediendo antes de que lloviera. Pero pues ahora se nos viene la situación del zancudo. Ya empieza la gente a quejarse de que hay mucho zancudo, ¿verdad?, en la comunidad. Lógico, por parte del sector salud, ya se encuentra el director, el doctor Ríos, Sánchez, perdón, haciendo pues los trámites necesarios ante la gente de acá de la coordinación de vectores en el municipio de que nosotros dependemos, de Piedras Negras, donde estos tendrían que venir a fumigar aquí a las colonias, a la población en general. Lo que estamos tratando, y hasta la fecha, pues si es que ha habido casos, se mantienen en casos muy bajos, pero después de la lluvia, pues tenemos la situación de zancudos, el famoso dengue, ¿verdad?, que en años anteriores Allende fue de los primeros lugares en todo Coahuila con casos de dengue, ¿verdad? Entonces hay que tener mucho cuidado, pero pues bueno, el director, el doctor encargado de esta situación, el doctor encargado de salud, el doctor Sánchez, él se va a encargar de hacer las gestiones necesarias ante el departamento de vectores para que se comiencen a hacer las fumigaciones en los diversos sectores. Primero que nada, se van a ir por los que más riesgos representan, y luego, bueno, se van a enfocar al resto de lo que es la población. Pero algo que también ha estado ocurriendo, amigo, y a nosotros en lo particular, pues también nos llama mucho la atención, y ahí sí ya no tenemos que esperar a que vectores venga a fumigar. Ya es cuestión de nosotros mismos, la situación de garrapatas. La enfermedad de rickettsia se está presentando en los hospitales regionales. Ya se ha habido casos, ya los están marcando como casos seguros aquí en la región. Ha habido otros que no fueron, al momento de verificarlos, de mandarlos al laboratorio, bueno, pues no fueron positivos, pero ya tenemos casos positivos de rickettsia en lo que es en la región. Se nos viene la cuestión de garrapatas por el calor, por la cantidad de perros callejeros que tenemos en la comunidad. No me preocupan los que están en las casas, porque normalmente los que tienen un perro y que son muy cuidadosos con ellos, aparte de alimentarlos bien, pues tratamos de conservarlos limpios, poniéndoles sus garrapaticidas o poniéndoles ahí algún tipo de vacuna o algún tipo de medicamento donde impide que los parásitos se le suban en su cuerpo. Entre los parásitos, la garrapata bien vendría siendo uno de ellos. Entonces, algún tipo de pastilla, que la que normalmente utilizan es la ivermectina, pues para que las garrapatas, piojos y pulgas no se suban arriba de los perros. Pero si no tenemos cuidado con este tipo de situación, pues más que nada, pues se nos puede presentar este problema de rickettsia aquí en nuestro municipio, y hay que tener mucho cuidado. Y ahí sí ya nos compete a nosotros, amigo. Podemos ir a las forrajeras o en algunas ferreterías nos venden algún tipo de insecticida. Hay algunas gentes que me piden a mí recomendación. Yo, en lo personal, amigo, te lo voy a dar, y no por favorecer a alguna marca en especial, pero el Alfadex es un insecticida que lo utilizamos en los ranchos, pero también puede ser utilizado en nuestras casas, tanto en el interior como en el exterior. Nos permite combatir un gran sinnúmero de insectos, alacranes, cucarachas, zancudos, moscas, garrapatas, piojos, pulgas,
0: tepocatas,
1: como decía Fox. Exactamente. Entonces, esto no esperemos a que venga el sector vectores del sector salud para ver si tenemos o no tenemos, esperar a que ellos fumiguen. Nosotros lo podemos hacer en nuestras casas, haciendo la mezcla de este insecticida con agua, algún tipo de rociador. No tiene que ser una mochila especial con un tipo de rociador, aunque tengas que recargar varias veces o hacer varios preparados para fumigar toda tu casa, pero eso nos va a evitar, amigo, que en un momento determinado podamos padecer este tipo de problemas. La garrapata, entendamos que también si no es detectada a tiempo, nos puede llevar a un cuadro bastante grave de cuestión de rickettsia, y que si no se trata a tiempo y como debe de ser, con el cuidado que debe de ser, también nos puede producir fatalidades. Entonces hay que tener mucho, mucho, mucho cuidado, amigo, con este tipo de situación.
0: Bueno, pues importante las recomendaciones que nos das esta tarde. Uno, evitar los dos golpes de calor, y dos, pues estar prevenido contra la rickettsia, contra el dengue, contra el chikungunya y contra
1: todos, pues,
0: este tipo de enfermedades.
1: Y aparte de eso, ahora el gran problema y gran situación, acabo de ir a una plática donde vino un médico veterinario a ver la situación del gusano barrenador. Le llaman del ganado, pero dentro de esa plática también se nos hizo ver que las mascotas, con el simple hecho de que haya una herida e incluso en una persona, si no se tiene el cuidado debido, que tengas una herida, venga la mosca, se pare ahí en un ladito tuyo y deposite sus huevecillos, se conviertan en larva, en gusano, y te comience a comer en esa herida, ¿verdad? Pues con el simple hecho de que haya sangre. El gusano barrenador, lo que hace mención este médico veterinario, es lo vamos a estar padeciendo poniéndole toda la atención del mundo, poniéndole todos los cuidados del mundo, haciendo los trabajos de barrido que se están haciendo en el área rural. Todavía nos queda una zona que es en el monte, que es de manera silvestre, con animales silvestres, o por ejemplo con perros callejeros que se pelean, que se muerden, que se arañan, que se rasguñan, hay heridas, y si esta mosca va y busca ese lugar, pues vamos a tener en los problemas de gusano o barrenador, pero ya no nada más del ganado, sino de las mascotas también, ¿verdad? Ahí nos presentaron unas imágenes algo llamativas en ese sentido, por el daño que presentan. Y entonces ese es el problema, de que tenemos perros callejeros por doquier, y estos pueden ocasionar que el gusano barrenador se esparza por muchos lugares, ¿verdad? La mosca pone alrededor de 400 a 500 huevecillos de larva que se convierten en gusanos en cada oviposición, o sea, cada vez que pone, que se reproduce, esa es la cantidad que pone cada mosca, amigo. Imagínate que en un perro o en un callejero que se peleó por andar ahí con las cuestiones de celo de las hembras, resultó mordido y vinieron 3, 4, 5 moscas, y cada una puso esa cantidad de alrededor de 500 huevecillos en cada oviposición de cada mosca, pues se va a hacer un mal tremendo. Y lo tenemos en de manera local, ya en Coahuila ya tenemos ese tipo de casos, los están detectando, los están cuidando en las áreas de ganadería, pero hay que tener en cuenta lo que nos pasa en casa también. Entonces hay que tener mucho cuidado, los que tenemos mascotas, vigílenlas, cuídenlas, si tiene alguna herida, trátenla con tiempo, utilicen algún tipo de antiparasitario para evitar que la mosca venga y ponga esos huevecillos y vaya a proliferar ese gran problema que vamos a tener en la región por los próximos 15 años, según el médico veterinario que tuvimos aquí en la región, dando este tipo de pláticas. No son solamente para ganaderos, amigo, insisto, y dispensen que sea muy insistente, ¿sí? El problema lo tenemos todos. Todos tenemos mascotas en nuestras casas, o el vecino tiene mascotas y puede padecer este tipo de problemas simplemente habiendo una herida. Y estas moscas nada más ponen, ovipositan o ponen sus huevecillos en animales vivos. En los cadáveres de animales muertos, ahí no van a tener, porque no están las condiciones necesarias para que la larva permanezca y se alimente de carroña o de un animal muerto. Mira, siempre van a ser en seres vivos.
0: Mira qué cuerditas.
1: Así es, amigo. así es.
0: Muchas gracias.
1: Amigo, pues les agradezco siempre el espacio, amigo Rodrigo. No. Estamos a sus órdenes, Juan Raúl. Gracias por permitirnos un gran espacio de tu tiempo, y estamos a sus respetables órdenes.
0: Hay que recordar a aquellos enamorados, pueden decir, yo tengo una herida de amor. No, ahí no. No corren peligro. No. Vamos a una pausa. Muchas gracias, José Raúl. Muchas gracias. Vamos a una pausa, enseguida regresamos.
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0: El secretario del Ayuntamiento del municipio de Villa Unión, profesor Manuel de Jesús Gaitán, nos informó esta mañana sobre... Adelé, ahí estamos. Sobre... pues que siguen ahí en el campo, siguen realizando acciones contra el dengue y el gusano barrenador del ganado. También allá pues están preocupados por este tema, aunque el dengue pues no han aparecido, pero tampoco quieren que aparezcan, por eso están realizando un cerco muy importante. Esta es la información.
1: Ha surgido mucha maleza, muchos mosquitos, y bueno, pues queremos decirle a nuestra gente del municipio que hay que evitar cacharros y lugares donde se pueda almacenar agua para tratar de combatir al mosquito que produce el dengue. Entonces, sabemos que el dengue es una enfermedad transmitida al ser humano por mosquitos infectados. Entonces, pues hay que tratar de corregir estos pequeños depósitos de agua que nos dejaron las lluvias, que fueron de mucho beneficio sobre todo para la gente del campo. Entonces, pues pongamos en acción estas acciones de limpieza para que podamos evitar este mal. Hay que poner un escudo contra el dengue, utilizar repelentes de mosquitos, usar ropa de manga larga, y evitar sobre todo el ciclo de vida del mosquito, quitando las tapas, volteándolo, colocando bajo techo, tirar basuras, aplicar herbicidas y todo tipo de acciones que pueden servir para combatir este problema del dengue. Y bueno, pues igual próximamente la Secretaría de Salud, en coordinación con el municipio, estarán realizando entrega de abate, así como fumigaciones aquí en las partes de nuestro municipio, en todo el municipio. Y bueno, pues les pedimos que tratemos de quitar cacharros y tratar de mantener limpia nuestros patios para evitar este tipo de enfermedades. Igual les pedimos a los amigos del campo que tratemos de cuidar y vigilar alguna herida que puedan tener los animales, el ganado, porque a través de las heridas es como se propaga el gusano barrenador. Y bueno, la semana pasada tuvimos una reunión con la gente de medio ambiente de Ciniga, y nos están pidiendo que tratemos de implementar acciones para evitar la propagación de este gusano barrenador, que es que es algo peligroso también hasta para las personas. Entonces, pues les pedimos a todos que tomemos acciones y que si surge algún contagio, inmediatamente lo reporten aquí a Presidencia Municipal. Aquí la Secretaría de Desarrollo Social y Desarrollo Rural estarán atentos para pedir apoyo a la Secretaría de Agricultura.
0: Por otra parte, el profesor Manuel de Jesús Gaitán informó sobre, más bien hizo la invitación a todos los villaunenses, a todos los de los pueblos circunvecinos, para que disfruten de las fiestas de San Pedro, que comenzarán este próximo sábado 27 de junio y finalizarán el próximo lunes.
1: Por fin ya en este fin de semana se llegó la fecha para las festividades de San Pedro Apóstol. Quiero decirles que pues tenemos este fin de semana muy activo, donde mucha gente de los diferentes municipios de aquí de la región, así como de la Unión Americana, nos visitan a estas festividades. Y bueno, pues quiero darles a conocer una vez más las actividades que están programadas para sábado, domingo y lunes de las fiestas de San Pedro de Gijedo. Y pues quiero decirles que este próximo sábado 27 inician las actividades durante toda la mañana. Va a haber venta de antojitos mexicanos. A las 3 de la tarde va a haber lotería. Hay que llevar tablas y fichas. A las 7 p.m. estará realizándose una misa de acción de gracia. A las 9 de la noche es la coronación de la reina de las fiestas. A las 9:30 la presentación del ballet folclórico Raíces de mi Tierra, de aquí, de nuestro municipio. Y por la noche, baile, mezquite, DJ, Nené, Chuy Güero y Hongo. Entonces, a partir de las 10 de la noche habrá baile ahí mismo en la plaza de Gijedo. Eso es el para el sábado, para el domingo. El domingo 28 de junio tenemos a partir de las 8:30 de la mañana venta de menudo, va a haber misa a las 9 de la mañana, danza de matlachines de 10 hasta la noche, de 10 de la mañana hasta las 8 o 9 de la noche, porque luego tenemos a las 11:50 las mañanitas a San Pedro, y a partir de las 9 de la noche pues el gran baile, donde estaremos amenizando el grupo Cómplice como alternativa, y cerrando con broche de oro el tropicalísimo Apache de Torreón, Coahuila. Entonces pues están todos cordialmente invitados. Y el lunes 29 de junio, nuevamente, que es el mero día de San Pedro, la danza de matlachines a partir de las 9 de la mañana, a las 7 p.m. misa. Va a haber lotería también el día lunes a las 3 de la tarde. Por la tarde, más tarde, después de la lotería, tendremos cabalgata, carreras de cintas y la peregrinación. Y ya para concluir las actividades por la noche, tendremos baile con Grupo Cómplice a partir de las 9 de la noche. Entonces, pues todos cordialmente invitados a estas fiestas tradicionales de aquí en nuestro municipio, en honor al santo patrono de San Pedro Apóstol, de aquí de nuestro municipio.
2: Muy bien, son las 2:56. Vamos a una pausa. Cuando regresemos, vamos a tener toda la información deportiva con Lucio Cavazos.
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2: Vámonos con la información deportiva con Lucio Cavazos cuando son las 2:56. Adelante.
4: Raúl, muy buenas tardes. Saludos al auditorio. Y bien, pues iniciando con la nota que acapara pues la atención nacional y mundial, pues es lo que sucedió en el Mundial el día de ayer, y nuestra selección nacional mexicana pues goleó el día de ayer a la selección de Chequia 3-0. Pues los tres encargados de anotar los goles fueron Mateo Chávez al minuto 55, Julián Quiñones al minuto 61, y ya en tiempo de compensación, en el cuarto minuto de compensación, 90+4, Álvaro Fidalgo se encargó de poner, pues ahora sí que el marcador final de 3-0 a favor de la selección mexicana, con la que pues avanza a 16avos de final invicta. No ha recibido gol en contra, y pues bueno, con grandes expectativas de avanzar a un posible quinto encuentro, la selección nacional mexicana, en donde todo México pues festejó, todo México celebró esto que aconteció el día de ayer. En algo de estadísticas, pues bueno, en cuanto a remates, Checa, remató 12 veces, México 11, en remates al arco, a la portería, México 5 y encestó 3, o sea, colocó 3. Chequia, pues nada más un remate a la portería, al arco. El tiempo de posesión del balón, pues México 49% del tiempo, y los chequios, pues 51%, o sea, tuvo más posesión de balón, pues el equipo de Chequia. Pases, pues Chequia 402 y el equipo de México 385. En la precisión de los pases, Chequia 84%, estuvo más bajo Chequia en la precisión de los pases, y México más acertado, 88%. Faltas, 9 de Chequia, México 13, tarjetas amarillas, una para México, rojas ninguno de los dos. Fuera de lugar, posiciones adelantadas, pues Chequia 1 y México ninguno. Tiros de esquina, pues Chequia 5 tiros de esquina, pues ante esos tiros desviados que no fueron con precisión en la portería, que fueron desviados por alguna circunstancia, fueron tiros de esquina. Y México solamente un, pues así las cosas, en lo que viene siendo el juego del día de ayer, el México pues avanza invicto, venció a Checa con goles de Mateo Chávez y Álvaro Fidalgo para cerrar perfecta la fase de grupos. Al cierre de fase de grupos del Mundial 26, con una actuación marcada por el crecimiento de Mateo Chávez, el brillo de Gilberto Mora y el gol de Álvaro Fidalgo, y una defensa que resolvió buena parte del partido, el primer tercio de la cancha. El equipo del Vasco, de Javier Aguirre, llevó a cabo tramos irregulares de circulación y sufrió algunas desconexiones defensivas, pero encontró diferencia en acciones puntuales Luis Romo, fabricó el gol de Chávez, Jorge Sánchez provocó el rebote que terminó en la actuación de Julián Quiñones, Fidalgo también apareció en el marcador y México cerró una primera ronda con señales positivas ante los 16avos de final. A pesar de la insistencia de Chequia, por las lapsos, o sea, pues estaba insistiendo, Chequia también traía con quebra, especialmente a balón parado, el portero de México no fue exigido durante el partido, su única intervención llegó al minuto 45 con un remate a puerta que detuvo sin mayor problema. El lateral izquierdo se sacudió el pánico escénico inicial con el pase, con el paso de los minutos, hasta culminar la noche como el mejor jugador de la cancha. Primero permitió circulación libre por su zona, pero después ofreció más certezas en defensa, combinó bien con Julián Quiñones y luego el último tercio con peligro constante. La prueba fue en el minuto del primer tiempo 56, con una escapada solitaria en el área, con la que la zurda tras asistencia de Luis Romo. Bien, pues esto es un resumen a grandes rasgos de lo que fue este gran juego de México. Avanza invicto con 9 puntos, avanza con 9 puntos pues a lo que viene siendo la siguiente fase, que son 16avos de final, y pues todo el mundo esperando según va a ser el próximo martes, vamos a esperar para ver quién va a ser el rival de México en la siguiente eliminatoria. Pues bueno, platicando ahora de lo que viene siendo el béisbol de las grandes ligas, vamos a ver algunos de los resultados que se dieron pues el día de ayer. Vamos a ver si los tenemos por aquí, pues los resultados que se presentaron. Pues bueno, vamos a ver qué tenemos por aquí, lo que es las grandes ligas. Pues ya está muy próximo también pues el juego de estrellas, ¿verdad? Por ahí vamos a ver si tenemos algo de esa pues de esa información. Pero luego pues comentarles que pues definitivamente interesantes las cosas en lo que vienen siendo las grandes ligas, muchos juegos que están por celebrarse y notas importantes, y de alguna manera pues esto se torna muy muy interesante. El día de hoy 25 y ayer miércoles, pues bueno, tenemos que los Rancheros de Texas cayeron ante Miami 4-2 el día de ayer, 4-3 Cleveland vence a las Medias Blancas de Chicago, Boston le gana a los Rockies de Colorado 8-6 el día de ayer, 7-6 con la mínima diferencia vencen los Angelinos a los Orioles de Baltimore, 11-1 le ganan Pittsburgh a Seattle, así es Seattle, 11-1 en la pizarra final, 5-3 vence Tampa Bay a Kansas City, 4-2 Yankees de Nueva York sobre Tigres de Detroit, 5-4 los Phillies sobre los Nacionales de Washington, 3-1 le ganan a Houston a Toronto, 6-5 vence Miami a Cincinnati, 4-3 los Dodgers vencieron a los Mellizos de Minnesota, Arizona 9, Cardenales de San Luis 4, Bravos de Atlanta 2, Padres de San Diego 5, ganaron los Padres de San Diego, los Bravos de Atlanta, Atléticos de Oakland contra San Francisco ganó 2-1, 10-3 ganan los Cachorros de Chicago a Nacionales, a los Nacionales de Metropolitanos, a los Mets de Nueva York, los Mets de Nueva York le ganaron los Cachorros de Chicago 10-3, Chicago 10, Mets 3. Y otro de los cuentos tuvieron doble encuentro, Chicago 10 y los Mets 5 ganaron la doble confrontación en el equipo de Chicago. Así de esos resultados del día de ayer. Y bien, pues vamos a ver ahora los resultados de Liga Mexicana de Béisbol, la Liga Mexicana que sigue avanzando, la Liga Mexicana de Béisbol, lo que viene siendo resultados que se presentaron, y pues hay noticias por ahí, hay equipos que se están desplomando, bueno, vamos a ver las pizarras que se dieron ayer, miércoles 24, bueno, Pericos 7-5 vence a los Guerreros, Diablos Rojos del México cayeron ante los Piratas 5-3, los Toros del Tijuana vencieron a los Guaguas 10-4, Sultanes del Monterrey vuelve a caer, Sultanes del Monterrey 7-2 entre Rieleros de Aguascalientes, Acereros de Monclova vence a Caliente Durango 5-2, los Acereros ganan, están en el récord de 30-29, ya rebasaron a los Sultanes de Monterrey en el standing general, el Águila, Rojos del Águila 4, Bravos de León 1, Esos fueron los resultados del día de ayer. Los resultados que se dieron en las diferentes plazas. Y vamos a ver las posiciones que tienen los equipos. En la zona norte, Toros en primer lugar. En segundo, Charros a 7.5. Tercero, Caliente Durango a 9. Acereros en cuarto lugar, ya está en zona de clasificación. El equipo de los Acereros de Monclova a 10.5. Sultanes está en quinto lugar a 11, se sigue desplomando Sultanes. Rieleros a 12.5, le siguen los Tecolotes de los Dos Laredos a 16, al igual que Algodoneros, Araperos a 18 y Dorados de Chihuahua a 18.5. Esto es en la zona norte. En la zona sur, Diablos Rojos de México en primer lugar con 38.22, juegan para 633. Olmecas de Tabasco a 1.5, Guerreros de Oaxaca está en segundo sitio, Olmecas de Tabasco. Tercero, Guerreros de Oaxaca, 4.5. Bravos de León a 5.5, está en el cuarto sitio, en zona de clasificación, Diablos Rojos, Olmecas, Guerreros y Bravos. Pericos a 6 lugar, Pericos de Puebla, a 6, en el quinto lugar. En el sexto, Tigres de Quintana Roo, 8.5, 9.5 con los Piratas de Querétaro, empatados con los Piratas de Campeche. Rojos del Águila a 11, y en el sótano, que por mucho tiempo permaneció de superlíder, los Leones de Yucatán están en el sótano dentro de lo que viene siendo la Liga Mexicana de béisbol. Y bien, pues en lo que se refiere a la Liga del Norte de Coahuila, ya por aquí, pues en nuestra región, el equipo de agricultores hace su viaje, el equipo de los agricultores viaja a lo que viene siendo por allá con San Dieguito, en el Daniel Gutiérrez. El CEUC va a jugar con los Indios en el Parque de Niños Héroes. Los Tuzos en el Mimosa reciben a los Tiritilas. Esto dentro de la serie número 9, la segunda vuelta. San Dieguito Agricultores, Barreteros de Barroteral contra Academia de Bravos en el Parque o en el campo de la sección 175. Esto es dentro de lo que viene siendo la Liga del Norte de Coahuila. Y pues nosotros pues tenemos aquí cerca lo que viene siendo los agricultores, pero que viajan ahora a jugar contra el equipo de Bravos de San Dieguito. Así que pues va a estar interesante esta serie. Viene de agricultores que tuvo un excelente cierre de semana, ganó la doble confrontación al equipo de los Tuzos, doble victoria el pasado domingo. Y con ello, pues, se puso muy, muy interesante, las posiciones, ¿verdad? Porque sí que nos manda Fernando Cifuentes, le agradecemos. En primer sitio, dentro de lo que viene siendo la Liga del Norte, pues, tenemos al equipo de los Barreteros, son 12 ganados, 4 perdidos. Juega para 750 milésimas el bicampeón. Y ya pegadito ahí a 2 está el equipo de los Agricultores. De los 16, ha ganado 10 y perdido 6, juega para 625 en el segundo sitio, en franca zona de clasificación para la postemporada. En tercer lugar, CU, Halcones, con 9-7, juegan para 562 milésimas. En cuarto lugar, los Tuzos, que venían de haber ganado 6 partidos consecutivos, y los Agricultores, les puso un tate quieto por ahí a los Tuzos, le ganó doble confrontación, pero bueno, los Tuzos están con de 8 ganados, 8 perdidos, juegan para 500, al igual que la Academia Bravos. La Academia Bravos, 8 ganados, 8 perdidos, juegan para 500, y también Bravos San Dieguito, con los que van los agricultores, juegan para 500, 8-8, y Ritilas de San Pedro, 6 ganados, 10 perdidos, y en el sótano los Indios de Musquis, con 3 ganados y 13 perdidos. Esto es en cuanto a la Liga del Norte de Coahuila, así que muy, muy interesantes los juegos. Por aquí están los lanzadores que ganaron. En Morelos, el primero, Agricultores 8-4, los Tuzos, ganó Héctor Galván y pierde Cristian Castillo. En el segundo encuentro, Agricultores 3-2 a los Tuzos, ganó Felipe Pérez Hernández. Enhorabuena por Felipe Pérez Hernández, y perdió Junior Novoa. En San Pedro de las Colonias, pues CU 11 y Ritila 6. Gana Yanger Florentino y pierde Edgar González. Segundo juego, CU 6-4 los Ritilas. Gana Edwin Telles y pierde Miguel Esparza. Eso fue en San Pedro. En Musquis, Barreteros 9, Indios 0, gana Jason Mansueta. ¿Qué temporadón lleva este serpentinero? Lleva como 8-9 juegos ganados y sin perdidos, y tirando los juegos completitos. Bueno, ahora son de 7 entradas, eso facilita. Pierde Rafael Navarro. Segundo juego, los Indios 5-1 a los Barreteros. Gana Paolo Padovani y lo pierde Francisco Ríos. en el estadio de la sección 31 en Agujita, el primer juego Academia B, pues 3-1 le gana San Dieguito, gana Daniel Flores y pierde Jesús Jauregui. En el segundo juego, Academia vence 2-1 a San Dieguito, Serpentinero que llevó el equipo a la victoria y carga con la victoria Raúl Ruiz y lo pierde Leonel Martínez. Bueno, pues este es un panorama muy amplio de lo que viene siendo la Liga del Norte. Por lo pronto, Agricultores sale. Ya los estaremos esperando que vengan de regreso pues nuevamente a su casa para conservar esa posición que tienen pues de zona de franca de clasificación a postemporada, lo que tanto gusta a la afición, y sobre todo con estos juegos que dejaron un grato sabor de boca en esta doble victoria ante los aguerridos Tuzos, que venían super mega reque contra reforzados con Peguero y con una serie de gente más, no sé si el Mazatleco también, y bien, pues ahí muy bien por Agricultores, bien reforzadas todas y cada una de sus líneas, tanto ofensiva como defensiva, los Serpentineros, y pues esto da una gran espectáculo para la afición que abarrotó las tribunas, y esto es pues para llegar pues ahora sí que jugando buen béisbol para llegar a la postemporada. Esto es buena señal para que el equipo de los Agricultores pues con el apoyo de su afición definitivamente pueda hacer grandes cosas llegando a la postemporada. Bien, pues esto es lo que tenemos para informar en tu espacio de noticias, Juan Raúl. Muchas gracias por la oportunidad y el espacio, y muy buenas tardes. Gracias.
2: Te agradezco mucho, Lucio. Muchísimas gracias. Bye. Son ya las 3 de la tarde con 11 minutos. 3 de la tarde con 11 minutos. 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

El día de hoy, 25 de junio, falleció a las 6:30 de la mañana el señor Catarino Mireles Sandoval, a la edad de 86 años. Con profunda pena le participan su afligida esposa, la señora profesora Eva Idalia Galindo, sus queridos hijos Elsa, Isabel, Marisela y Fabiola, sus nietos, sobrinos, amigos y demás familiares, quienes le ruegan elevar las oraciones a Dios para que le conceda el eterno descanso a su alma. El duelo se recibe en la capilla de velación de funerales Cristo Rey, de la calle Manuel Acuña, número 1000, al norte de este municipio de Allende. El día de hoy, el jueves, estará velando hasta las 11 de la noche. Ya iniciaron sus servicios de velación en la capilla de funerales Cristo Rey hasta las 11 de la noche. Mañana viernes 26 de junio, desde las 9 de la mañana hasta las 5:30 de la tarde, a las 5:30 partirá el cortejo fúnebre a la parroquia de San Juan de Mata, donde se oficiará misa de cuerpo presente a las 6 de la tarde. Posteriormente, su cuerpo se despide en el panteón municipal Presbítero José Oviedo Imperial de este municipio de Allende. Descanse en paz el señor Catarino Mireles Sandoval. Respetuosamente, familias Mireles Galindo, Álamo Mireles, Galindo Mireles y Gallegos Mireles.

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Muy bien, vamos a continuar. Queremos enviar un saludo muy especial a todas las personas que hoy están cumpliendo años. Hoy jueves 25 de junio están cumpliendo años. Muchas, pero muchas felicidades. Aquí estamos a sus órdenes. Márquenos 1-10-11, 1-10-7-8. O bien, si usted no quiere hablarnos, mándenos un mensajito de WhatsApp al 862-621-1011. Es nuestra línea telefónica para tener un contacto directo, una comunicación directa. Las 3:19, 3 de la tarde con 19 minutos.

El gran Simón. Bueno, ya les saludamos en la tarde de este jueves 25. Muchas gracias por seguirse comunicando, por seguir pidiendo sus temas. Gente de aquí de Allende, de Nava, ya están reportando de Nava. Muchísimas gracias por sintonizarnos. Continuamos.

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2: Muy buenas tardes, avanzamos, son las 3:36. Aquí están los internacionales Reyes Locos, se llama Eres Única.

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Adelante con la música, son las 3:46, 3:46. Están solicitando temas del Pega Pega. Vamos a ponerle esto, a ver qué le parece. Se llama Tengo, vamos.

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la piel de nunca. No me llevé de la piel hasta el final. Querido hermano, esto la busca hacer sufrir. Recibirá también de una rica vez.

Recibirá también de él una rica bendición. Y dile a su Señor que este año te servirá, te adorará con todo el corazón. Prométele. Estás bien en tu caso, problemas en la cadera izquierda, frutilla, nervios ciáticos, hay sanidad y liberación, viste hacia la oratoria y seguía buscaría, en las sienes del lado izquierdo, fuego de Dios, liberando y seguía buscaría. A Cristo hacia la oratoria, con dos dedos que le siguen, el dedo final, del lado izquierdo, con ajusta la sistema y o mala situación. Ahora hay sanidad, son diabéticos, más fuertes sus memorias, y oprimen los páncreas, se preparan con los estados. Alguien sea la oratoria, carrera, perdón. Matriz a la derecha, matriz a la izquierda, entre el centenario. Alguien sea la hora y la gloria, hernia, en cualquier parte del cuerpo, por la llaga de Cristo, a eternidad. A Cristo sea la hora y la gloria, más violenta, hechicería, brujería, en la sienes a la derecha. Hay liberación por la llaga de Cristo, Señor Jesús, para liberar y por liberar. A Dios sea la honra y la gloria, hombres y mujeres, en cualquier parte del mundo que no pueden pasar el oxígeno, porque demonios de muerte han venido a cerrar garganta. Dile, Señor Jesucristo, perdóname por no saber guardarme. Hoy renuncio a todo ese espíritu de malos sentimientos, de rencores, de coraje, de odio. Yo esto es perdón para todos y de mi anoche. Ahora estoy libre en el nombre. Ahora arremetemos contra estos demonios que tienen cerradas las gargantas. Ahora salen huyendo por las llanas. Ahí está la honra y la gloria, su color, la luz del pie y la tierra. Van fuera todos los hombres y mujeres. Por la llaga de Cristo, por la llaga de Cristo, que ingresan las columnas, la quizás. Alguien sea la honra y la gloria, cadera izquierda, alguien sea la honra y la gloria, consuela de la cruz, ligamento de la derecha, ay, la llama. Alguien sea la honra y la gloria, bendito Dios, damos muchas gracias por esta hermosa tarde de este día, jueves 25 de junio de 2006, una temperatura máxima 36 grados, mi Dios. Y venga hoy a preparar nuestra vida, nuestro corazón, para escuchar su santa palabra. Ayúdanos, Padre, a comprender, a tener el entendimiento, a crecer en el conocimiento de su palabra. Mi Dios, para ser su propia voluntad. Y venga, mi Dios, con gran acompañamiento, con gran, oh mi Dios, trayendo salvación de las almas, tocando corazones, aquellos que le conocen y se apartaron de su camino, así como otra

y Dios para que una vez más sean sentados a los lugares celestiales. Damos muchas gracias, mi Dios, por toda esta lluvia de bendiciones. Gloria a Dios, observación.

el chiste brujo y el conjuro de la visión. Adiós a la honra y la gloria, consuela la vida derecha a esta vida. Adiós a la honra y la gloria, matriz a la izquierda, entre santuario, matriz a la derecha, muy pegada al centro, todos los problemas de cáncer uterino, están huyendo por las llagas de Cristo. Adiós a la honra y la gloria, mujeres con problemas de vejiga caída, ahora se normalizó. Adiós a la honra y la gloria. Bueno, los que están por la radio, si quieres verlo en Facebook, en vivo, en directo, ve a la página del Facebook. Ahí en la barrita del usuario, póngale Arturo Elia Casanova. Ya sabes que se aparece en la página antigua, Templo Metodista, que es en la barrera, en la misma página, envíen sus comentarios, su petición, o algún testimonio, o bien llámanos al teléfono que está listo para recibir llamadas, mensajes normales y por mensajes por WhatsApp. Gloria a Dios, seguimos con el tema, la tercera parte. Gloria a Dios, gloria a Dios. ¿Cómo le pusimos ahí el tema? ¿Tú? ¿De quién es el pan que sobró? ¿De quién es el pan que sobró? Gloria a Dios, vamos a estar ahora tocando varios puntos de varios pasos.

pero ¿de quién será el reino de Dios? Es otra pregunta. ¿De quién será el reino de Dios? Muy interesante. Vamos pues a un canto más. ¿Y qué tenemos hoy aquí en el templo metodista Jesús la Durera? Pues hoy día de testimonio. Día de testimonio. A las 6 de la tarde empieza el culto. Para las 5:20 ya está abierto el templo. Aquí en el templo metodista de México, Jesús la Luz Verdadera, por la calle Terán, 408 Oriente, Ciudad Allende, Coahuila, República Dominicana. Bueno, esperamos a temprana hora. Qué bueno que pueda traer a su familia, y si usted no trae a su familia, aunque usted venga, Dios lo va a sorprender, porque Dios honra a los que le honran, Dios honra a los que le buscan. Matriz a la derecha está siendo operada por el fuego de Dios entre centro, en todas las partes del mundo. Todo tipo de problemas en la matriz a la derecha han sido libres. Cadera derecha está siendo operada. A Dios sea la honra. Matriz a la izquierda, fuego de Dios. Testículo izquierdo está siendo operado. A Dios sea la honra. Vamos pues a un canto más y luego entramos en la palabra de Dios. Déjenme tomar agua, gloria a Dios. Y vamos pues a un canto más. Gloria a Cristo. Jesucristo fue a la higuera, buscó fruto y no lo halló. Al momento la maldición y la higuera

Y la higuera en verde divino representa al ser humano en su orgullo y en su cuando Jesucristo te y no encuentre el fruto en al momento me falta ay Dios que será de ti.

será, qué será, qué será. Ay, Dios mío, qué será. Jesucristo fue a la higuera, fruto pronto y no lo. Al momento

derecho, hay sanidad desde la trabajo, de la vida a tu madre, haciendo grado por esta gloria. Ahí está el amor y la gloria, problema de cáncer, a la oreja sale bien. Ahí está la mujer, ahí está el amor y la gloria. Que regrese verte, representa al

amado y siervo del presente, Marcelo Peralta Sotelo, ahí a la izquierda, a Dios sea la honra y la gloria, problemas de mejilla caída, por las llagas de Cristo, a Dios sea la honra y la gloria, hernias en cualquier parte del cuerpo, hombres y mujeres de todas las ciudades, no más hernias, por las llagas de Cristo. Ahí está la buena gloria, ojo izquierdo, hay sanidad en el ojo. Ahí está la buena gloria, problemas del color, calor del pie izquierdo. Hay liberación, hombres y mujeres, están incluyendo los colores, el calor del pie izquierdo por la llaga de Cristo. Por la llaga de Cristo se enderezan las columnas vertebrales. De la distancia al COVID. Ahí está la hora de la COVID. Gloria a Cristo. Vamos a ver Cristo. 6, versículo 12 y 13. Vamos a ver qué dice la escritura. Ahorita nos vamos a ir a otros libros. A ver qué dice la escritura. Gloria a Cristo. Vamos a ver qué dice la escritura ahí. Y cuando se hubieron saciado, dijo a sus discípulos, recoger los pedazos que sobraron para que no se pierdan.

que este muchacho que tenía 5 panes y 2 pececillos los haya vendido. No dice que los vendió. Solamente dijo Andrés, el hermano de Simón Pedro: señora, que hay un muchacho que tiene 5 panes y 2 pececillos. ¿Pero qué es esto para tanta noticia? Ahora vemos otra vez, recordamos Proverbios 19:7. Proverbios 19:7, para poder entrar un poquito más, porque vamos a estar viendo algunos pasajes, cómo Dios bendice, cómo Dios tiene preparado el reino para aquellos que saben dar. Me dice: a Jehová presta el que da al pobre, saben dar.

por 15 días vamos a estar afuera del Facebook, solamente por radio, pero son programas grabados que están en Facebook, porque cada año Dios me permite descansar 15 días, por lo tanto, por ahí no vaya a pensar que ya se acabaron los programas para siempre, ¿no? Son 15 días que vamos a disfrutar de vacaciones, pero aquí seguimos yo y mi esposa. Aquí seguimos en casa, pero vamos a descansar unos 15 días. Y el próximo domingo, para todas las iglesias metodistas de todo el mundo, se celebra el Día del Pastor. El próximo domingo es el Día del Pastor. Por lo tanto, para todos aquellos de las iglesias metodistas, por ahí, gloria a Dios, bueno, para que estén listos ahí para que feliciten a su pastor, porque es Día del Pastor el día domingo 28 de junio 2026. Testículo izquierdo, testículo derecho, están siendo operados por el fuego de Dios. Arriba sea la honra y la gloria. Cadera izquierda, hay sanidad, con la llaga de Cristo, hombres y mujeres, ligamentos de la rodilla derecha, conchuela de la rodilla derecha, hay sanidad. Arriba sea la honra y la gloria, problemas de hernias en cualquier parte del cuerpo, hay sanidad por la llaga de Cristo. Arriba sea la honra y la gloria, y me decía el Espíritu Santo, cuando tú descansas, cuando tú agarras vacaciones, yo trabajo. A través de los programas grabados, dice, yo trabajo, porque es mi palabra. Yo podía ver cómo Dios pescaba, aventaba la atarraya y cómo estaba pescando. Mientras yo estaba dormido en un lado, él levantaba la atarraya y sacaba peces con escama y peces sin escama. Cristianos iban a ser restaurados y personas que no tienen a Cristo iban a ser alcanzados. Gloria a Cristo. A Dios sea la honra y la gloria. Problemas de hechicería, brujería en las sienes del lado izquierdo. Fuego de Dios sanando hombres y mujeres en cualquier parte del mundo. A Dios sea la honra y la gloria, glúteo izquierdo, nervio ciático, la izquierda, hombres y mujeres, están siendo operados por el fuego de Dios. A Dios sea la honra y la gloria. Vamos pues a ver qué dice la Escritura, el Mateo 25, versículo 31 al 46. Vamos a ver qué dice la Escritura, y aquí vemos en el Evangelio según San Juan de quién es el pan que sobró. Aquí vamos a ver, le vamos a dar un poquito ahí, de quién es el reino de Dios. De quién es el reino de Dios. Y vamos a ver para quién es el reino de Dios. ¿Qué dice Mateo 25 a partir de él? Vamos a ver el versículo 31. Cuando el Hijo del Hombre venga en su gloria, y todos los santos, ahora son millones de millones, y todos los santos ángeles con él, entonces, oiga, se sentará en su trono. Él es el Dios Todopoderoso, dice que se sentará en su trono de gloria. Oiga, esto Dios me ha permitido ver cómo viene descendiendo del cielo. El Señor Jesús viene sentado en su trono y muchas almas le rodean, que vienen a tomar sus cuerpos, que fueron, que durmieron en Cristo. Gloria a Dios, yo podía ver muchas almas. Pero aquí en este pasaje dice, cuando venga el Hijo del Hombre, gloria a Dios, y con sus santos ángeles, que son millones de millones, y se sentará en su trono, serán reunidas todas las naciones delante de él. Me dice, y apartará los unos de los otros. A ver, ahí una separación.

de los cabritos. Recuerden que las ovejas representan los hombres y mujeres justos y justos. Los cabritos representan los cristianos rebeldes, hombres y mujeres rebeldes. Los cabritos son rebeldes. Dice como al pasto, aparte del pastor, las ovejas de los cabritos. ¿Qué más? Y pondrá las ovejas a su derecha.

Entonces el rey, que es el Señor Jesucristo, dirá a los de su derecha: venid, bendito de mi Padre, heredar el reino preparado para vosotros desde la fundación del mundo. Oiga, le tiene preparado el reino de Dios, preparado desde antes de la fundación del mundo. ¿Qué más dice? Porque tuve hambre, aquí vamos a encontrar lo que dice el proverbio 19:17, a Jehová presta el que da al pobre, y el bien que haya hecho se lo volverá a pagar. Aquí le está diciendo Jesús: porque tuve hambre, y oh Padre, atamos, reprendemos todo problema de espíritu de muerte sobre Satanás, derrota en contra de estas personas, cubrimos con la sangre de Cristo toda persona involucrada en esta revelación del Espíritu Santo, desde el niño hasta el adulto mayor, de la niña hasta el adulto mayor, lo cubrimos con la sangre del Cordero, y que es el Espíritu Santo de aquí. Apelamos al ejército de ángeles listo para destruir la torre del diablo. A Dios sea la honra y la gloria por liberar a estas personas de peligro de muerte. Ahora remetemos contra espíritus de mal sentimiento, de rencor, de coraje, pleitos y las contiendas van fuera. A los amigos son lanzados en el nombre de Cristo, que su Espíritu Santo se mueva en reconciliación, primeramente con ustedes, Señor Jesús, ambas personas, ambas familias. A Dios sea la honra y la gloria. Problemas de sinusitis, orificio nasal izquierdo, hay liberación. A Dios sea la honra y la gloria. Porque tuve hambre y me diste de comer, tuve sed y me diste de beber, fui forastero y me recogiste.

y venís a mi padre, estamos, reprendemos todo problema de cáncer anarrectal. Van fuera esos demonios, hombres y mujeres, por la llaga de Cristo. Arriba sea la honra y la gloria, hombres y mujeres con problemas de hemorroides. Ahora se ordenan por la llaga de Cristo esas venas alteradas, por dentro y por fuera, en todos los pueblos y naciones. Hombres y mujeres, ahora, oh gloria a Dios, se vuelven a su normalidad esas venas alteradas. No más hemorroides, no más sangrado, no más dolor. A Cristo sea la honra y la gloria. Matriz, al lado izquierdo, muy pegado, ovario, fuego de Dios, sanando a esas mujeres en cualquier parte del mundo. María sea la honra y la gloria, consuela la rodilla izquierda por el lado de adentro, la pierna, hay sanidad. María sea la honra y la gloria, más personas que no pueden pasar el oxígeno, porque demonios vinieron a cerrar sus gargantas, por no saber cuidar el corazón, por darle lugar a los malos sentimientos, corajes, pleitos, iras y cosas. Pídale perdón a Dios, renueven ahí sus votos y vamos a orar. Padre, oramos por esos demonios de malos sentimientos, de rencores y corajes. Ahí le están pidiéndole perdón a usted, ahí le están soltando el perdón a aquellos que los ofendieron. Pero hazlo de una manera total, no lo hagas a medias, porque si no, estos demonios te van a llevar a la muerte. Y estos demonios, aparte de cerrar las gargantas, te provocan, oiga, te provocan también. Te llevan a estar en un estado de coma o te pueden paralizar todo el cuerpo. Entonces, sé sincero con Dios y suelta el perdón de veras. Padre, arremetemos contra esos demonios. Van fuera ahora y esos demonios que tienen cerradas las gargantas, hombres y mujeres en cualquier parte del mundo, ahora son libres por las llagas del Cordero. Y estos programas que quedan grabados en Facebook, si usted tiene un familiar, llévele el programa que está grabado. Y Dios va a usar la unción que Él pone en cada programa. Y va a libertar a los cautivos, a los que están entubados, a los que están en hospital, en casa. ¡Oh, hay mucho fuego de Dios! Problemas de hechicería, brujería, conjuros de maldición. Van fuera por la llaga del Cordero. A Dios sea la honra y la gloria. Gloria a Cristo. Aleluya. Hechicería, brujería, conjuros de maldiciones, hombres y mujeres en todas las partes del mundo, ahora van fuera esos demonios por la llaga de Cristo. A Dios sea la honra y la gloria, porque Dios nos da autoridad de hollar serpiente y escorpión. Todo aquel que creyere en mi nombre echará fuera demonios, hablará nueva lengua, si vieren mi vida mortífera no les hará daño, impondrán manos sobre los enfermos y sanarán, tomarán serpientes, pondrán manos sobre los enfermos y sanarán. Bueno, a Dios sea la honra y la gloria. ¿Qué más dice la Escritura? Y no, estuve en la cárcel y viniste a mí. Entonces, los justos, las ovejas de su derecha, le responderán diciendo: Señor, cuando te vimos hambriento y te sustentamos, o sediento y te dimos de beber,

en cuanto lo hiciste a uno de estos, mis hermanos más pequeños, a mí lo hiciste. Padre, atamos, reprendemos todo problema en el pómulo, a la izquierda, hay sanidad. O las llagas de Cristo, hernias externas o internas en cualquier parte del cuerpo, salen huyendo las hernias. Ahora luz, o las llagas del Cordero. A Dios sea la única gloria, matriz a la brecha. Todo problema en la matriz a la brecha, en todas esas mujeres. Entre centro, cualquier parte del mundo, donde están estas mujeres, ahora son sanas. Por las llagas de Cristo. A Dios sea la única gloria, porque la palabra de Dios corre velozmente. No hay quien supere la palabra de Dios. No hay quien la supere. No hay ningún cometa, ningún nada, una nave espacial. Nadie puede superar la velocidad de la palabra de Dios. Dice el Señor Jesucristo: voy a sanar la dentadura al lado derecho, parte de abajo, frente de la boca hacia atrás, de las primeras muelas a las últimas, parte de abajo a la derecha, hombres y mujeres, ahora, por la llaga de Cristo, si están agujeradas, sean rellenos de oro, plata, amalgama, marfil, si no hay piezas, apelamos a su poder creativo, si están flojas, se afirman, si están calcomidas o quebradas, Dios le pone lo que le falta, a Dios sea la honra y la gloria, o la llaga del Cordero, oh santo. Dios haciendo maravilla. ¿Y qué dice a lo de la izquierda ahora? Entonces dijo a lo de la izquierda. Ok, quedamos ahí, ¿verdad? Que nos dijeron cuando te vimos, ya Jesús le dijo. Bueno, cuanto a uno de los hermanos más pequeños.

Entonces también ellos le responderán diciendo: Señor, ¿cuándo te vimos hambre?

al castigo eterno, y los justos, las ovejas que están a la derecha, a la vida eterna. Padre, atamos, reprendemos todo problema, matriz a la derecha, matriz a la izquierda, fuego de Dios, sanando a esas mujeres de todas las enfermedades, en la matriz a la derecha, matriz a la izquierda. A Dios sea la honra y la gloria. Un día fuimos a reparar un templo a Estados Unidos. Los mexicanos, qué raro que vayamos mexicanos a arreglar templos a Estados Unidos. Fuimos a un templo de ahí de Dallas, Texas, rumbo a Little Rock. Fuimos a la orilla del Mississippi. Hay un pueblito por ahí. Y bueno, ahí estuvimos en ese pueblito, Jericho. Ahí estuvimos reparando un templo. De ahí nos llevaron a, también por el lado del Mississippi, a otro pueblito. Y ahí en ese pueblito hay una a manera de, como si fuera, gloria a Cristo, un local muy grande, pero en forma de círculo, muy grande.

refresco, jugos, frijol, mucho alimento, ropa y todo, cuadernos. Y ahí es gratis. Gloria a Dios, si le llaman, ahí le llaman, le pusieron el mall, es un mall. El mall. Oiga, gratis, todo lo que tú quieras, para vestirte, para comer, gratis. Gloria a Dios. Mira cómo el Señor Jesucristo también, Él lo dice en su palabra, en Isaías 55:1-2, mira lo que dice. Ahí vemos el mol de Dios. Recuerda que Jesucristo, Él es el Salvador del mundo. Él es el médico de médicos. Él es el abogado y abogado. Para Él nada es imposible. Todo es posible. Él es el dueño del oro y la plata. Y mira lo que dice Isaías 55:1-2. A todos los sedientos, venir a las aguas. Y los que no tienen

vino y leche. Dice versículo 2, ¿por qué gastáis el dinero en lo que no es pan y vuestro trabajo en lo que no sacia? Oídlo atentamente y comed el bien y se deleitará vuestra alma con grosura. Dice, comed el bien y se deleitará vuestra alma con grosura. Vemos que el mall es una un centro muy grande, centro comercial, y dentro del mall hay muchas tiendas, hay restaurantes, hay muchas tiendas dentro de un mall. Bueno, Jesucristo dice aquí en la escritura, a todos los sedientos, venir a las aguas, venir y comprar, los que no tienen dinero, venir a comprar sin dinero y sin precio, vino y leche. El vino representa la presencia de Dios, gloria a Dios. La leche representa la palabra de Dios, la leche espiritual. ¿Por qué gastáis el dinero en lo que no es pan y vuestro trabajo en lo que no sacia? Cristo tiene todo lo que tú necesitas, tiene todo, solamente créele, sírvele. Y vemos aquí en Mateo 25, 31 al 46. Vemos que, gloria a Dios, las ovejas que fueron a la derecha, es porque ellos supieron dar de comer al que tenían, dar de beber al que tenía sed, ahí recoger al forastero, hospedarlo, a cubrir el desnudo, y también ellos visitaban a los enfermos y también a los que estaban en la cárcel. Y Dios bendice. Podemos acabarnos muchos vehículos. A veces las casas están en el mismo pueblo. A nosotros para ir a Piedras Negras, pues es una hora de camino. Más de una hora hasta llegar al Cerezo, literalmente. Y se acaba un carrito, y se acaba la camioneta. Se acaban muchos muebles, se acaba. Y gloria a Dios. Gloria a Dios. A veces, y todo el ministerio, a veces nadie apoya al ministerio, es por recursos propios, y también que Dios es el que provee también. Un día le dije a Dios, era el martes y había que ir al Cerezo, digo, Señor, y en ese tiempo había comprado una camioneta que no, casi no usaba gasolina, puro gas butano, traía poquito de butano. Digo, Señor, aquí está el sermón, aquí está el sermón que hay que explicarle hacer eso. No hay para el combustible. Si acaso llevamos un poquito nomás para comernos un poquito asado después de salir del Cerezo. Entonces, le dije a Dios. Entonces le dije, bueno, no teníamos nada. Le dije a Dios,

Están unos fierros ahí, unas mesas desbaratadas. Están abandonados ahí. Y el señor manda un cliente para que compre estos fierritos para sacar, pues para el pollito, o bien, o si acaba el gusano, pues ponerle. Y llegó un hombre y dijo, oye, ¿cuánto quieres por esos fierros? Dije, señor, le voy a pedir 200, para que caiga en 150 pesos. Y dame 200, dijo, te doy 150, pero ya. Venga, y nos fuimos. No recuerdo si iba solo o iba con mi hermano Mayel, el hermano Ismael Guardado. Y entonces, llegando al puente Río Escondido, ahí se le acabó el gas butano. Se le acabó el gas butano. Entonces, dije, Dios, hay peligro, pasaban los trailers, las pipas, a mucha velocidad, y nosotros a mero arriba del puente. Digo, Señor, ayúdanos. Y Dios me guió a que le pusiera la mano, pusiera la llave, le diera vuelta. Y entró un poder tremendo. Encendió la camioneta, prendió el motor y vámonos al Cerezo. Vámonos al Cerezo, y nos llevó al Cerezo. Ese día fue cuando Dios me sanó de la diabetes. Y recuerdo que me dijo la hermana que había orado por mí. Me dice Dios, gloria a Dios, que te va a regalar una camioneta. Y dice Dios que no te la vas a ganar por tus propios esfuerzos. No la vas a pagar con tus propios esfuerzos. Dice el Señor, yo te la voy a pagar. Y ya cuando terminó de orar, y me dice Dios que te entregue esto, me entregó un palillo de color verde. Las mujeres para meter dinero lo usan en el cabello como palillo. Y bueno, me dijo Dios que te entregue esto, y me metió un palillo verde en la bolsa de la casa. Entonces ya terminó el culto, y antes de llegar a la puerta principal, ahí por donde está la farmacia en el Cerezo, hay una farmacia ahí donde no había nadie, empecé a desarrollar, a extender el billete, el palillo, a ver qué era. Eran $20. Eran $20. Vámonos al pollito asado. Y nos vinimos, y no le echamos gas butano. Nos vinimos hasta Allende, enfrente de la cooperativa Allende, Coahuila. Ahí Dios se le acabó, ahí le quitó el poder a la camioneta. La cruzamos, la escuchamos, y llena el estanque. $20. Oiga, y se estanque con $20. Gloria a Dios. Dios provee. De repente llegó una pareja de cristianos. Dijo, vamos a Piedras Negras para que usted escoja el vuelo que usted quiera. Bueno, pues vámonos. Ya yo me había dicho. Y fui y escogí un mueble. Gloria a Dios. Y gracias a Dios, Dios provee. Cuando uno le sirve a Dios, Dios se encarga de proveer. Dios se encarga de proveer. ¿Qué les proveyó? A las ovejas, a los justos, los que supieron dar de comer, de beber, de albergar al pobre errante, de cubrir al desnudo, de visitar al enfermo, de visitar cuando el hombre o la mujer está en la cárcel. Dios les proveyó el reino de Dios. El reino de Dios. Mucho más que 10 cestas de pan. Dios les proveyó el reino de Dios. A Dios sea la honra y la gloria. Gloria a Cristo. A Dios sea la honra y la gloria. Podemos hablar de tantos testimonios. Cómo Dios suple cuando uno le sirve. Carrera derecha. Fuego de Dios. Carrera derecha. Hay sanidad en la cadera derecha por la llaga de Cristo. A Dios sea la honra y la gloria en el nombre de Jesús de Nazaret. Cadera derecha, a Dios sea la honra y la gloria. Un día me dijo un varón, vente, sígueme. ¿A dónde me llevas?

me entregó 45,000 pesos. Entonces yo le dije, señor, le digo, señor, ¿qué es esto? Porque ya Dios me había dicho que me iba a estar bendiciendo mi vida. Dije, señor, yo no lo tomo hasta que usted no me diga, hasta que usted me confirme que es mío ese dinero. Ahí lo va a tener. Y si usted me dice que es para mí, para sacar el diezmo a esa cantidad. Y Dios me puso la mano caliente, caliente cuando yo estaba hablando. Y antes dice, cuando Dios quiere que es algo de parte de Él, Él pone la mano caliente, la mano derecha. Y dije, sí, señor, ya entendí. Y gloria a Dios, Dios provee de muchas maneras. Gloria a Cristo. Vamos a ver si alcanzamos a ver otro pasaje. Y bueno, me voy a ver un poquito rápido. En el libro de Jonás, hijo de Amitai, Dios le dijo a Jonás, prepárate para que vayas a Nínive, porque ha subido tanta la maldad de los ninivitas de esta ciudad, para que vayas y les prediques, para que se arrepientan, porque si no los voy a destruir. Y Jonás no quería, y total que en lugar de irse a Nínive, agarró un boleto para Tarsis, quería estar lejos de la presencia de Dios. Pero a Dios no te le puedes esconder. Si aún, donde quiera que vayas, de un lugar al otro lado del mar, del oriente al occidente, del norte al sur, donde quiera que vayas, no podemos escaparnos de la presencia de Dios. Y él agarró un boleto para irse muy lejos de Nínive, y Dios levantó un viento tempestuoso que hacía que la barca se iba a partir en dos el barco. Y entonces el capitán y los marineros luchaban. Y total que le dijeron a Jonás, salte del camarote, vente, ponte a rogar al Dios que tú buscas. Porque ellos sabían que escapaba de la presencia de Dios. Y echaron suerte porque había sucedido eso. Y la suerte cayó sobre Jonás. Ahora cuéntanos por qué ha pasado esto. Dijo, es que yo soy hebreo. Temo a Dios, soy hebreo, y por esta razón ha venido esto, porque él les había dicho por qué huía de la presencia de Dios. Entonces, ¿qué haremos? Dijo, échenme al agua y se acaba el problema. Total, que estuvieron buscando la manera, echando los enseres, quitándole la carga al barco, a ver si lo podían controlar, pero el mar se embravecía más, y tuvieron que decir, Señor, perdónanos. Y bueno, lo echaron al mar, y Dios tenía un pez preparado y tragó a Jonás. Oiga, y se calmó el viento, y aquellos hombres temieron a Dios, ofrecieron holocaustos. Por 3 días estuvo Jonás en el vientre de aquel pez. Oiga, un pez tan grande que Jonás podía andar parado en ese túnel oscuro, quizá tocando pulpos, calamares, quizá otro tiburón adentro, quizá ahí muchas cosas, anguilas, muchas cosas, pero él clamó a Dios, le pidió perdón a Dios, y Dios hizo que el pez se acercara a la orilla del mar y vomitó a Jonás, y Jonás salió ahí todo oliendo a choquilla, tuvo que darse un buen baño. Ahora sí empezó a calle por calle, una ciudad de 120,000 habitantes, camino de 3 días, arrepentidos, arrepiéntanse, porque aquí a 40 días Jehová va a destruir a Nínive. Oiga, y todos empezaron a arrepentirse, empezaron ahí a orar, a clamar, y llegó a oídos del rey la predicación de aquel hombre de Jonás, y mandó el rey que no bebieran ni comieran pan y agua, ni aun los animales se les diera de comer, y que se arrepintieran de su rapiña, se vistieran de cilicio. Y entonces Dios se arrepintió de destruir a esa ciudad de 120,000 habitantes, porque un hombre, aunque no quería, porque sabía, Señor,
Yo sabía que eres un Dios misericordioso, pero es por eso no quería venir. Pero total, que Dios salvó las almas de los ninivitas, 120,000 habitantes, a través de un hombre llamado Jonás, predicando el arrepentimiento, y escucharon y fueron libres. Oh, gloria a Dios, imagínese el gran galardón que tiene Jonás allá arriba en el cielo, de haber ido a predicar a una ciudad de 120,000 habitantes, donde los animales los pusieron a ayunar para que Dios escuchara su clamor. No comieron, no bebieron, y Dios vio cómo se arrepintieron, se humillaron. Oiga, gloria a Dios, y se salvaron 120,000 habitantes de Nínive. Gloria a Dios. A Dios sea la honra y la gloria. Gloria a Dios. ¿Qué sucede cuando uno va a predicar a los hospitales, a las cárceles, donde el corazón está como una esponja para escuchar palabras de Dios? Gloria a Dios. Nos permitió Dios conocer muchos en los cerezos de los reclusorios. Y muchos fueron bautizados en un tonel. Gloria a Dios. Hicimos ahí retiros adentro de la cárcel, retiro de 2 días estuve yo encerrado con ellos haciendo retiro. Gloria a Dios. A Dios sea la honra y la gloria. Matriz al lado derecho. Ay, sanidad, matriz al lado derecho. Por las llagas del cordero. A Dios sea la honra y la gloria. Todas las mujeres en cualquier parte del mundo están siendo operadas por el fuego del Señor Jesucristo. A Dios sea la honra y la gloria. ¿Por qué no invitas hoy a Jesús de Nazaret a entrar a tu vida, a tu corazón, y sea esa persona que Dios anda buscando, haciendo la voluntad de Él, no la nuestra? Cuando tú invitas a Jesucristo, cuando yo lo invito, recibimos el perdón de pecados. Es para que no te quedes ahí nada más con experimentar el perdón de los pecados. Tenemos que crecer en el conocimiento de la palabra. Tenemos que, oh santo, atamos, reprendemos todo problema del riñón izquierdo, pulmón izquierdo, fuego de Dios. A Dios sea la honra y la gloria. Tenemos que proceder en el camino de la santificación para tener derecho a la vida eterna. Mire, en esta hora, Señor Jesús, soy un hombre pecador, soy una mujer pecadora. En esta hora yo le pido perdón por todos mis pecados. Así como se arrepintieron los ninivitas, así me arrepiento de una manera sincera. Estoy cansado de vivir una vida sin tono, una vida fría, una vida insípida, una vida nomás viviendo en el pecado. Pero ya me cansé de vivir en esa manera. Hoy te pido, Señor Jesucristo, que me perdones todos mis pecados y que vengas a generar en mi vida un nuevo nacimiento, recibiéndote en espíritu y en verdad como el único Dios verdadero. En el nombre del Padre, del Hijo y del Espíritu Santo, ahora damos gracias por todos los que lo recibieron, por los que están renovando votos. Ahora bendiga y santifique el aceite que tienen en su mano derecha, a llevarlo a las partes afectadas. Venga el fuego ahora, y que no sea el hombre soplando, sino usted mismo a través de su Espíritu Santo. En el nombre de Jesús de Nazaret, ahora, fuego de Dios, matriz al lado derecho, van a ser operadas en este momento. Ahí póngase el aceitito, matriz al lado izquierdo, fuego de Dios, cadera izquierda, glúteo izquierdo, vejigas caídas van a ser normalizadas en esas mujeres. Ahora, fuego de Dios, no el hombre, Padre Iván, sino usted mismo, a través de ese Espíritu Santo. Hechicería, brujería, en las sienes del lado izquierdo, ponte el aceite ahí, en las sienes del lado izquierdo. Fuego de Dios ahora. Más dosis de poder, más vejigas caídas se normalizan. Mujeres con problemas de incontinencia, mujeres con problemas de infección en las vías urinarias, ahora son libres en el nombre de Jesús. Fuego de Dios, cadera izquierda, fuego de Dios. ¿Qué tenemos ahí? Aleluya. Yolanda Castillo, que es mi hermana. Ok, ya oré en la madrugada por ella.
Amén. Gloria a Cristo. Gracias por hermana Yolanda Castillo, hermana Erika o Sonia. Sonia de Hoyos. Carlos Tijerina, Dios le bendiga a mi hermano Carlos Tijerina, padre desde la coronilla, la cabeza, la planta, los pies. Venga el fuego ahora sobre él. Mi Dios, en esta hora, y que no sea el hombre soplando sobre él, sino usted mismo a través de su Espíritu Santo, y venga a liberarlo de todo lo que esté estorbando en su vida ahora. Fuego de Dios, a Dios sea la honra y la gloria. Que más

0: Amén, gloria a Cristo. Ajá. Ok, Padre, oramos por la vida espiritual de Blanca Coronado, por sus hijos, por sus nietos. Y Dios bendígale grandemente. Usted revela problemas de colitis y gastritis. Sea libre ahí en la vida de hermana o alguien de su familia. A Dios sea la honra y la gloria. Problemas matriz al haber hecho, si es ahí, o el área de la victoria, más mujeres. Matriz al haber hecho, muy pegada ahí al centro, cáncer uterino, sale huyendo. A Dios sea la honra y la gloria. Cáncer de mama, al lado izquierdo, mujeres en todo el mundo son libres de esos espíritus de muerte, a los orinos son lanzados y ahí se quedan. Por la llaga de Cristo, Dios sea la honra y la gloria. Son todos. Ok, todavía tenemos aquí algunos minutos. Y hoy empezamos otra vez un poquito tarde y vamos a terminar a las 5 de la tarde con Tónica. Alicia Juárez, ahí en Coahuila, colonia Eduardo y Montemayor, y ahora vamos por ella en la madrugada. ¿Qué más? Mari Valadez también, y ahora vamos en la mañana, en la madrugada, allá más allá de San Antonio. César López, ahí en Coahuila, que Dios bendiga a mi hermano César, toda su familia. Gloria a Cristo. Padre, en esta hora, Espíritu Santo, si hay algo más mujeres con problemas en la matriz, al haber hecho muy pegado al centro. A Cristo sea la honra y la gloria por estar sanando, estar operando. De los pulgar derecho, la de uña enterrada se normaliza, y si hay infección en el dedo pulgar derecho, porque no hay producción de insulina, porque son demonios de fuertes impresiones oprimiendo los páncreas, hombres y mujeres van fuera los abismos y ahí se quedan. A Cristo sea la honra y la gloria por sanar el dedo pulgar derecho. A Dios sea la honra y la gloria. Más problemas, mujeres de vejigas caídas, ahora se normalizan por la llaga del cordero. A Dios sea la honra y la gloria. Cadera izquierda, glúteo izquierdo, nervio ciático, la izquierda. Hay sanidad. A Dios sea la honra y la gloria. Recuerden que hoy tenemos culto de testimonio y agradecimiento a las 6 de la tarde para las 5:20 y hasta el templo. Pues esperamos. Y bueno, el domingo, el día de mañana vamos a estar todavía en vivo, en directo, el día domingo también. El día domingo es el día del pastor de todos los templos metodistas, de todo el mundo. Y bueno, es el día del pastor, para que usted ahí visite a su pastor, ahí, gloria a Dios, sea con ellos, con su familia. Y bueno, Espíritu Santo, si hay algo más, matriz a la derecha, un tercer centro ovario, hay sanidad, matriz a la izquierda, un tercer centro ovario. A Dios sea la honra y la gloria. Problemas de colitis y gastritis, hombres y mujeres son libres en el nombre de Cristo. A Dios sea la honra y la gloria. Cadera izquierda, glúteo izquierdo, hombres y mujeres son libres. A Dios sea la honra y la gloria. Matriz a la derecha, muy pegada al centro. Fuego de Dios, problemas en los varones, infecciones, enfermedades venéreas, varones con problemas de impotencia sexual, ahora son libres de todo yugo y candado del diablo, de toda hechicería o brujería que hicieron para trabajarlos, para estorbar la vida sexual de los varones. Ahora son libres por la llaga del cordero. A Dios sea la honra y la gloria. Le espinilla al lado derecho y chamorro derecho por el lado adentro, está siendo operado, hombres y mujeres. A Dios sea la honra y la gloria. Riñón derecho, hay sanidad. A Dios sea la honra y la gloria. Problemas de cadera izquierda, glúteo izquierdo, nervio ciático al lado izquierdo, hay sanidad. Testículo derecho, hay sanidad. Liberación de problemas físicos espirituales desde el niño hasta el adulto mayor. Oído izquierdo está siendo operado por el fuego de Dios. Oh santo, problemas físicos espirituales salen huyendo del oído izquierdo. A Dios sea la honra y la gloria. Cadera derecha está siendo operada por el fuego de Dios. Matriz al lado izquierdo, entre centro ovario, hay sanidad en esas mujeres. A Dios sea la honra y la gloria. Hechicería, brujería en las sienes del lado derecho, sale viendo toda basura esquemada por el fuego del Señor Jesucristo. A Dios sea la honra y la gloria. Matriz a la derecha, entre centro ovario, hay liberación. Matriz a la izquierda, a Dios sea la honra y la gloria. Varones con problemas en la próstata, se van los quistes, el cáncer de próstata, problemas de vejigas caídas en los varones, problemas de retención de líquido va afuera, problemas de infección en las vías urinarias de los varones, hay sanidad. Dios sea la honra y la gloria. Problemas en el costillar izquierdo del vientre hacia arriba, hacia la axila, hacia el seno, fuego le dio sanando, abrióse a la honra y la gloria, más problemas en el oído izquierdo, hay sanidad, abrióse a la honra y la gloria, el cuello y la nuca al lado izquierdo está siendo parada por el fuego de Dios, abrióse a la honra y la gloria. Bendito Dios, le damos muchas gracias por su bendita palabra. Gracias porque el reino de Dios son para aquellos que saben dar al prójimo, que saben dar pan al hambriento, y no los mande ahí con las autoridades municipales. Cuando te llegue una necesidad, llegue alguien a ti, no lo mandes al DIF, no lo mandes a aquellas personas que altruistas. Es para ti la bendición que te está llegando, es para ti y es para mí, que tenemos que atenderlos. Gloria a Dios, porque entonces el reino de Dios está preparado para aquellos que saben dar pan al hambriento, dar de beber al sediento, albergar al pobre errante, para cubrir al desnudo, para aquel que está enfermo, aquel que está en la cárcel. Hagámoslo como si fuera para Dios. Que la bendición del Padre, del Hijo y del Espíritu Santo sea con cada uno de vosotros. Le damos gracias. Pido por todos los que lo recibieron, los que renovaron votos. Le damos gracias por estar sanando el glúteo izquierdo, nervio ciático al izquierdo. A usted sea la honra y la gloria. Gracias por estos programas que quedan grabados en Facebook. Siga usando este material para su honra y su gloria. La nuca al lado izquierdo está siendo operada por el fuego de Dios. A Dios sea la honra y la gloria. Que Dios les bendiga. Les amamos en el amor de Cristo.
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1: 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Vamos con una esquela a continuación. El día 25 de junio falleció a las 6:30 de la mañana el señor Catarino Mireles Sandoval, a la edad de 86 años. Con profunda pena le participan sus afligidos, bueno, su afligido esposa Eva y Dalia Galindo, sus queridas hijas Elsa, Isabel, Marisela y Fabiola, nietos, sobrinos, amigos y demás familiares, quienes le ruegan elevar sus oraciones para que Dios nuestro Señor le conceda el eterno descanso a su alma. El duelo se recibe en Capilla de Velación de Funerales Cristo Rey, de calle Manuel Acuña, número 1000 al norte, y hoy jueves de 1 a 11, hoy jueves estarán velando ahí de 1 a 11, mañana viernes 26 de junio de 9:00 a.m. a 5:30 p.m. en que partirá el cortejo fúnebre a la parroquia de San Juan de Mata, donde se oficiará misa de cuerpo presente a las 6:00 p.m. posteriormente despidiéndole en el panteón municipal Presbítero José Oviedo Imperial. Descanse en paz el señor Catarino Mireles Sandoval. Respetuosamente, familia Mireles Galindo, Álamo Mireles, Galindo Mireles y Gallego Mireles.

Vamos a escuchar una melodía. Esta melodía, déjeme incluírsela. Esta canción es con la Tropa Mayor de Enrique Hernández, de Piedras Negras, cumbia pesada. Recuerde que la Tropa Mayor de Enrique Hernández viene este sábado aquí Allende al Centro Social Bardel junto con los hermanos Barrón y el grupo Pegando. Son las 5:10, ya 5:10.

Es la tropa mayor de Enrique Hernández con la cumbia pesada aquí a través de la BD. Vamos a escuchar El Amor Tiene, grupo Épocas. Saludos al señor Baldo Samarripa, que hoy está de manteles largos. Está cumpliendo años el día de hoy, gracias. Saludos al señor Baldo Samarripa, que hoy cumple años.

Y enseguida regresamos con más música. Siga enviándonos mensajes al WhatsApp 862-621-1011 o llámenos al 862-621-1011. El teléfono de cabina aquí está disponible para usted. Saludos a toda la región de los cinco manantiales que nos están escuchando. Saludos allá para Choco, María Elena, Guadalupe, que nos están escuchando allá en la Nueva Frontera. Les enviamos el saludo a Choco, María Elena, Guadalupe, y Liliana, que nos escuchan ahí en la colonia Frontera, en la Nueva Frontera, aquí en Allende.

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2: Son las 5:27, saludos para el taller Arreola y saludos ahí en Pijas Garage, que también nos escucha ahí Alejandro y Mario, que están echándole ganas. Vamos a escuchar Piel de Oveja, esta canción de Pega Blues, aquí a través de la BD. Son las 5:27 ya.

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2: Es el grupo Zeus con esta canción que se llama Márchate. Son las 5:37.

0: Es el Tropical Cerralbo, un poquitito de tu amor se llama esta canción. Vamos a ir a una pausa y regresamos.
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0: Este 25 de junio falleció a las 6:30 de la mañana el señor Catarino Mireles Sandoval. A la edad de 86 años, con profunda pena, le participa su afligida esposa, Eva y Dalia Galindo, sus queridas hijas, Elsa, Isabel, Marisela y Fabiola, nietos, sobrinos, amigos y demás familiares, quienes le ruegan elevar sus oraciones para que Dios nuestro Señor le conceda el eterno descanso a su alma. El duelo se recibe en Capilla de Velación de Funerales Cristo Rey, en calle Manuel Acuña, 1000 al norte. Hoy jueves de 1 a 11 y mañana, bueno, hoy jueves lo estarán velando de 1 a 11, mañana viernes 26 de junio de 9 a 5:30, hora en que partirá el cortejo fúnebre a la parroquia de San Juan de Mata, donde se oficiará misa de cuerpo presente a las 6 de la tarde, posteriormente despidiéndole en el panteón municipal presbítero José Oviedo Imperial. Descansa en paz el señor Catarino Mireles Sandoval. Respetuosamente, familia Mireles Galindo, Álamo Mireles, Galindo Mireles y Gallegos Mireles.

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0: Vamos a escuchar al grupo Topaz de Reinaldo Flores para no verte más. Son las 5:47.

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5: Vamos a escuchar al grupo Pegaso tras de ti. Son las 5:57 ya. 5:57.

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0: Ahí quedó el jaleito con el grupo Cupido. Escuchamos también al grupo Pega Pega de Emilio Reina con el tema instrumental. Son las 6:13. Vamos a ir a una pausa y regresamos.
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0: Viene el corcel negro aquí a través de la BD. Se llama Y Sigue Siendo Tú. Son las 6:17 ya.

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5: Vámonos con más música aquí a través de la BD. Son las 6:27 p.m, 6:27. Vamos a escuchar a Jessy López y su grupo con ese tema que lleva por nombre No es brujería.

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3: El pronóstico del tiempo nos indica para esta noche cielo despejado, temperatura máxima de 37 grados, mínima de 23, viento del sureste soplando a una velocidad de 26 kilómetros por hora y las probabilidades de lluvia en un 10%.
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3: Hola, ¿qué tal? Muy buenas tardes, bienvenidos a Noticiero 93.9, la tercera edición de noticias que corresponde hoy jueves 25 de junio de 2026. En el Santoral felicitamos a Guillermo Próspero y Adalberto, si usted se llama así de esta manera, muchas felicidades el día de hoy. Estamos viendo transcurrir el día número 175 y nos quedan 190 días por transcurrir. Estamos en la semana número 26. Son las 6:37, la temperatura en los 35 grados centígrados y vamos con las noticias. Con la participación de corporaciones de los tres órdenes de gobierno, Coahuila implementará un operativo especial de seguridad durante el próximo periodo vacacional de verano para reforzar la vigilancia en carreteras, accesos a las ciudades y puntos considerados estratégicos. El secretario de Gobierno, Oscar Pimentel González, informó que en el despliegue participarán la Guardia Nacional, el Ejército Mexicano, la Fiscalía General del Estado, la Secretaría de Seguridad Pública y las corporaciones municipales, con el propósito de preservar las condiciones de seguridad y brindar confianza a quienes transiten por la entidad durante la temporada vacacional. El funcionario adelantó que la próxima semana se llevará a cabo en Piedras Negras una reunión de la Mesa Estatal de Seguridad y del Grupo de Coordinación Migratoria, en la que autoridades revisarán los resultados de las acciones implementadas y definirán nuevas estrategias para fortalecer la vigilancia en aeropuertos, centrales de autobuses y puntos de revisión. En materia migratoria, Pimentel González señaló que el flujo de personas en tránsito ha disminuido en los últimos meses y destacó que los grupos Beta del Instituto Nacional de Migración mantienen labores de apoyo en la zona del Río Bravo para atender a la población migrante. Respecto a la reciente reforma electoral aprobada en Coahuila, el secretario de Gobierno consideró favorable que se impida competir por cargos de elección popular a personas con antecedentes criminales. Sin embargo, señaló que hay otros aspectos de la reforma, como la reducción en el número de integrantes de los cabildos y la eliminación de las sindicaturas de minoría, deberán analizarse con mayor profundidad al estimar que podría tener implicaciones en la representación ciudadana dentro de los ayuntamientos. En información de la frontera, el subsecretario de Salud de Coahuila, Iván Alejandro Moscoso González, encabezó en colonias inundadas de Piedra Negra los operativos permanentes de fumigación, abatización y vigilancia epidemiológica para proteger la salud de la población afectada por las recientes lluvias. A través del Departamento de Vectores de la Jurisdicción Sanitaria 1, del 15 al 25 de junio, se han intensificado los trabajos para prevenir la proliferación del mosquito transmisor del dengue, Zika y chikungunya, ante el incremento de cuerpos de agua y potenciales criaderos generados por las precipitaciones extraordinarias. Como parte de estas acciones, personal de la Secretaría de Salud de Coahuila lleva a cabo recorridos en la colonia El Edén y otros sectores de la ciudad. El subsecretario de Salud acudió a viviendas de familias e instruyó el área de vectores de la Jurisdicción Sanitaria 1 para continuar con las medidas de fumigación y control larvario. En esta y otras colonias de Piedras Negras se instalan ovitrampas para detectar la posible presencia del virus transmisor del dengue y a la fecha los resultados han sido negativos, afortunadamente, señaló Moscoso González. Aseveró que por indicaciones del gobernador Manolo Jiménez Salinas, las medidas de prevención de enfermedades transmitidas por vector son permanentes. Del mismo modo, durante el recorrido se dialogó con los vecinos exhortándolos a mantener limpios sus patios y a brindar la atención adecuada a las mascotas. El llamado a la comunidad es que tomemos responsabilidad y hagamos sinergia manteniendo nuestros patios limpios y apliquemos la campaña Lava, Tapa, Voltea y Tira, que los estudios indican que brinda mayor ventaja para la mitigación del virus transmisor del dengue, destacó. Son las 6:40, la temperatura en los 35 grados. Gran movilización policiaca causó el reporte de una persona lesionada por disparo de arma de fuego en la colonia Malvinas de Piedras Negras. Los hechos ocurrieron durante los primeros minutos de este jueves, cuando Gael Juárez Gutiérrez, de 26 años, quien se encuentra en situación de calle, circulaba en una bicicleta por el bordo norte. A la altura del sector antes mencionado, un sujeto encapuchado y vestido de negro le salió al paso y le disparó en la pierna derecha para después retirarse del lugar. Paramédicos de la Cruz Roja trasladaron al lesionado al Hospital General Doctor Salvador Chavarría para que recibiera atención médica. Fue reportado estable, ya que la lesión no ponía en riesgo su vida. Tras los hechos, elementos de la Agencia de Investigación Criminal y de la Policía Civil Coahuila atendieron el reporte y detuvieron al presunto responsable, identificado como Elías N. El detenido será puesto a disposición del Ministerio Público de la Fiscalía General del Estado para que continúen las investigaciones correspondientes. Un comerciante de Piedras Negras del ramo de la venta de botas, identificado como Armando N., de 33 años, fue detenido luego de que, en completo estado de ebriedad, atropellara a un elemento de la Policía del Estado y lo enviara al hospital. Los hechos ocurrieron durante las primeras horas de este jueves, cuando en el cruce de las calles Rafael Talamantes y Chihuahua, en la colonia Lázaro Cárdenas, Armando N. manejaba en completo estado de ebriedad una pickup Dodge Ram modelo 2019 de color negro. Al marcarle el alto, una patrulla de la Policía del Estado descendieron varios elementos para realizar una revisión. Entre ellos se encontraba Rubén N., de 33 años, quien fue arrollado por el conductor ebrio, quien trató de huir para evitar la inspección. Sin embargo, quedó detenido metros más adelante. El coordinador de Ministerios Públicos, Rogelio Gómez Rodríguez, dijo que dicha persona fue puesta a disposición por los delitos de lesiones y daños, por lo que se habrá de definir su situación legal en un término de 48 horas. En cuanto al elemento lesionado, se encuentra internado en una clínica particular para ser valorado y descartar fracturas. Por el momento, su estado de salud es reportado como estable, afirmó el funcionario. En información de los 5 manantiales, la Fiscalía General de Justicia solicitará una orden de aprehensión por el delito de homicidio luego de que perdiera la vida Eric Padrón López, de 41 años, tras una agresión a tubazos en una cantina de este municipio de Allende, señalado como presunto responsable a Juan Armando N. Rogelio Gómez Rodríguez, coordinador de Ministerios Públicos, declaró que aunque la persona ya había sido vinculada por el delito de lesiones graves con algunos beneficios, como la presentación periódica al fallecer la víctima, tendrán que solicitar un mandamiento judicial por el delito de homicidio. Por lo pronto, continuamos recabando más datos de pruebas y como testimonios para en su momento solicitar una audiencia con un juez para que libere la orden de aprehensión. Gómez Rodríguez argumentó que al tener líneas de investigación claras podrán concluir dicho expediente en los próximos días, concluyó el coordinador de Ministerios Públicos. El alcalde de Villa Unión, Mario Humberto González Vela, agradeció al gobernador Manolo Jiménez Salinas por la reciente entrega de un nuevo camión para la recolección de basura. Dijo que de esta manera el servicio de limpia se ve reforzado al contar ahora con 2 camiones recolectores cubriendo los distintos sectores del municipio.
0: Agradecerle el apoyo al gobernador del estado, Manolo Jiménez Salinas, que el municipio de Villa Unión pues haya sido beneficiado con uno de los 11 camiones que se dieron de apoyo a los distintos municipios del estado. Bueno, pues qué bueno que Villa Unión fue uno de esos municipios. Nos lo entregaron allá en Castaños, Coahuila, el camión, y bueno, pues ya anda trabajando y pues ha sido de gran apoyo. Aquí nada más contábamos con un camión y lo veíamos muy grandote, y ahora que pusimos los dos juntos, pues el nuevo tiene mucho mayor capacidad, y eso, ahora los muchachos que nos apoyan ahí en la recolección de la basura dicen: hombre, este batallamos bastante para llenarlo, pues sí, le caben más metros cúbicos, y eso, echas menos vueltas, ¿verdad? Entonces, pues se ha mejorado mucho el servicio de la recolección con este nuevo camión, y aparte, pues ya andan los 2 camiones en el primer turno. Antes andaba primer turno y segundo turno, y el segundo turno es muy pesado en el verano. Para la gente que nos apoya ahí, pues son calores de 38, de 40 grados, y entrar a las 2 de la tarde, ¿verdad? Hasta las 7 de la tarde, 8, pues es muy pesado ese horario. Entonces ahorita los 2 a las 7 de la mañana empiezan, y a las 2 de la tarde, ¿verdad?, terminan su turno. Entonces, pues bien agradecidos, y también hemos estado entregando tambos para la basura. Pues la idea es mejorar el servicio de la recolección y mejorar la imagen. Andamos por las calles casi todos los días, el director de ecología y el secretario técnico suben, por ejemplo, 10. Tenemos una lista aquí que se ha ido atendiendo también, pero a veces vas a un barrio y pasas y ves los toneles ya desfondados o en muy malas condiciones, y ahí se hace la reposición. Entonces, ahí vamos avanzando. Ahorita tenemos en existencia todavía como 150 toneles y nos van a traer el próximo mes otros 100.
3: Este próximo fin de semana se realizarán los tradicionales festejos de San Pedro en el municipio de Villa Unión, mismos que culminarán el próximo lunes 29 de junio, así lo informó el vocero municipal Julián de la Riva de la Garza. Dijo que contando con el apoyo de la administración que preside el alcalde Mario González, el domingo 28 se contará con la presentación del tropicalísimo Apache en la Plaza General Naranjo.
5: Así como también el día domingo habrá la venta de menudos, la misa, danza de matachines, venta de comida, mañanitas a San Pedro, y también pues culminando, ¿verdad?, con el apoyo de nuestra administración, con este grupo tropicalísimo Apache, el cual está amenizando este día domingo 28 en las fiestas de San Pedro, así como también el grupo cómplice. El día lunes pues habrá, el 29 de junio, continuaremos con la danza de matachines, misa, venta de comida, loterías, cabalgata, carrera de cintas y la peregrinación y baile con el grupo cómplice. Esto sería lo que es las fiestas de San Pedro Apóstol. Apoyándonos como siempre en todos los eventos y las fiestas de San Pedro, nuestro alcalde municipal pues se pone la camisa, la playera, y le da realce a todas las fiestas de San Pedro Apóstol con el apoyo que siempre lo caracteriza de nuestro alcalde municipal, el ingeniero Mario Alberto González Vela. Así como también esa es la información que se está dando por parte de la administración. Bueno, nada más las indicaciones, ¿verdad?, de decirle a nuestra ciudadanía, tanto la de la cabecera municipal como la rural, en estas fiestas, pues llevarla tranquila, en un ambiente familiar. Más que nada, se les pide la cordura y el buen comportamiento, para que se lleven a cabo estas fiestas en Santa Paz, como se dice por ahí, y que disfruten, ¿verdad?, disfruten de estas fiestas de San Pedro Apóstol, el cual se le pone todo el ímpetu de nuestro alcalde municipal para que estas fiestas se lleven a cabo en sana convivencia.
3: Son las 6:48, la temperatura en los 35 grados. En el municipio de Allende se da seguimiento a las tareas permanentes de bacheo. Así lo destacó el alcalde Ricardo Alfonso Treviño Guevara. Dijo que en lo que va de su administración se ha logrado ya un 75% de cobertura en materia de rehabilitación de vialidades.
6: Sí, claro. Esta es una parte, esto es lo que actualmente se está pavimentando, es la calle Juan de Dios Pesa, ahí por Juan de Dios Pesa, y esa viene siendo la Colegio Militar, no, es la siguiente, la Independencia. Ahí es donde se encuentra el depósito, y ahí está la siguiente, es la Galeana, el río Galeana, donde se encuentra el kinder. Esa calle, pues fíjate cómo se encuentra demasiado afectado con los baches, y pues yo pues por ahí lo recorro, pues es mi barrio, vivo ahí a las dos cuadras, pero dije, no, ya es tiempo, porque ahora que fuimos a recorrer por ahí, y me dije, no, me está súper dañada toda la calle de lado a lado, y ya le recomendé a los muchachos, ya es tiempo, ya sacamos la Colegio Militar, la vivimos nosotros también, que dejamos hasta el último por lo mismo, y ahora dije, no, pues están pagando las consecuencias los vecinos, y hay que sacar adelante el bacheo en general. Ahorita andan ahí, creo que andan también acá en la colonia Santa Cruz, y pues andamos bacheando todo Allende. Creo que llevamos más o menos un 75% de cobertura. Sí, andamos a todo lo que da, y muy agradecido con todo el personal que pues andan haciendo un gran trabajo, todos los equipos, los dos equipos que tenemos de bacheo, y pues cambia Allende, ¿verdad? Porque andas transitando por todos lados, y pues los carros, como es que se dañan, el problema viene después, porque ya vienen los aceleramientos, me comienza a meter la velocidad, y la gente se molesta, pero es parte del desarrollo de nuestro municipio.
3: Son las 6:50, la temperatura en los 35 grados centígrados. El departamento de Cimas del municipio de Allende atendió con prontitud la contingencia causada por las torrenciales lluvias del pasado lunes 15 de junio. Así lo informó el director operativo de la dependencia, José Ángel Villarreal Castellanos. Explicó que como parte de las acciones emprendidas se decidió poner fuera de servicio de manera momentánea el suministro de agua debido a la turbidez que presentaba el canal principal que abastece gran parte de la red hidráulica.
7: Pues sí, nos despertamos el lunes, con bastante lluvia, y bueno, se vinieron unas intensas lluvias en un lapso de tiempo corto, lo cual trajo pues grandes escurrimientos de agua que afectaron las aguas superficiales que utilizamos para el suministro de agua potable. Desde un inicio, desde las primeras horas del día, estuvimos recorriendo el bordo de la defensa. Precisamente, mucha gente desconoce que en el tránsito del canal o del camino que recorre ese bordo, pues atraviesa la acequia principal, ¿verdad? Entonces, es un afluente adicional a lo que es la corriente natural del ojo de agua, ¿verdad? Entonces, pues viene arrastrando materiales orgánicos, sedimentos, todo lo que encuentra a su paso y es entrado al cauce de la red, ¿verdad? Nosotros tenemos la medición de turbidez a la entrada del Cárcamo. De inmediato se alertaron y observaron que teníamos valores superiores al 300% del valor normal de turbidez que manejamos, y se tomó la decisión de poner, la mejor decisión, de poner fuera de servicio la bomba principal. Esto pues con la afectación del servicio a muchas colonias, a muchos sectores que pues se quedaron sin el suministro del agua. Es correcto. Entonces se siguió con el monitoreo de la turbidez y el apoyo de diferentes departamentos, presidencia, obras públicas, ecología, nos apoyaron suministrando bombas.

0: Tenemos una temperatura de 35 grados centígrados, son las 6:53 en este jueves 25 de junio. El alcalde de Morelos, Mario Alberto Camarillo Sertuche, agradeció al gobernador Manolo Jiménez por el apoyo brindado por medio de las obras de recarpeteo de vialidades. Reconoció una vez más al personal del DIF municipal por la atención brindada a la población tras la contingencia causada por las copiosas lluvias del pasado 15 de junio.
1: Así es, contamos con el apoyo de nuestro gobernador y pues seguiremos en el bacheo, seguiremos bachando, seguiremos haciendo recarpeteos. Todavía nos falta más de como unas, yo creo que arriba de 12 cuadras de recarpetear. Nada más quede punto los pavimentos y empezamos a trabajar. Y pues estamos preparados para, el DIF está preparado con un albergue e inmediatamente funciona. Se activó a las 6 de la mañana me habló Dulce, dijo, oye, ya abro el albergue. Le dije, sí, ábrelo porque esta cosa se está poniendo crítico. Donde ya el agua ya estaba entrando en las casas, ya nos están llegando reportes, y pues sí, el albergue, quiero decirle a la ciudadanía que cuando se sientan inseguras, que corran luego al DIF. El DIF ya está preparado siempre, que tenemos todo muy, muy preparado, tiene la directora para ese tipo de contingencias. Así es, tengo muy buenos directores, gracias a ellos tenemos muy buenos directores. A Rentería, el director de Seguridad Pública, Hugo Subaldía en Protección Civil, la directora Dulce en el DIF, y todos los otros directores que también estuvieron muy al pendiente, el de Obras Públicas también estaba al pendiente, mis regidores también estuvieron llamándome, y ellos también personalmente atendiendo, todo el mundo salimos a trabajar. Nadie se quedó, como dicen, ahora sí que resguardado, estuvimos todo el equipo trabajando por diferentes, se puede decir que en diferentes trincheras, se puede decir, porque pues Morelos está un poquito, ya creció, entonces pues sí, ahí necesitamos apoyo de, no nomás de la presidencia, yo creo que toda la ciudadanía se puso las pilas a ayudarnos en este tipo de contingencias, la ciudadanía sale todo el mundo a apoyar.

0: Son las 6:56, 6:56, la temperatura en los 35 grados. El secretario técnico del Ayuntamiento de Morelos, José Ignacio Echeverría Márquez, informó que el Departamento de Ecología atiende el crecimiento de la maleza que originaran las recientes lluvias. Indicó asimismo que la administración municipal, a través de sus distintas dependencias, atiende los reportes que realiza la ciudadanía en distintas necesidades.
1: Sí, mire, ahorita pues traemos ahí el detalle con tema del Departamento de Ecología, en donde pues principalmente nosotros le pedimos a toda la gente que pues su mayor comprensión, debido a que pues por estas cuestiones climáticas pues se originaron demasiadas lluvias. Entonces pues ustedes saben que la maleza comienza a salir más rápido de lo normal, se comienza a originar más maleza y pues eso pues hace que el departamento se sature un poquito más. Entonces, en cuanto a todos los sectores educativos, como lo son las escuelas secundarias, los jardines de niños, entre otros, pues ahí el municipio está muy, muy al pendiente para darles apoyo, para brindarles mantenimiento, pues en cuanto al corte del zacate, a pues ahí reparar algunos desperfectos, algunos daños que se originaron, y también pues no solo con los sectores educativos, sino por ejemplo también con el panteón, como lo es la plaza principal, las plazas de los ejidos, entre otros, pues sí, sectores o áreas sociales que el municipio tiene que tener bajo óptimas condiciones para poder utilizar, pues para ustedes, principalmente para toda la ciudadanía de Morelos. Entonces, igual, no está mal que cada uno de los ciudadanos de Morelos, pues ponga su granito de arena y limpie a lo mejor, pues sí, el área que le corresponde, y igual el municipio, pues está sumamente comprometido para, pues sí, para brindarle mantenimiento y seguir brindándole todavía a pesar del lapso de tiempo que desde que se originó, pues ahorita seguir continuando con las labores y apoyando, a toda la gente que está ahí solicitándonos. De todas formas, nosotros para volver, pues sí, a atender alguna solicitud de ustedes, pues podrían ustedes venir aquí a Presidencia Municipal a llamar a uno de los números, que nosotros tenemos por aquí, pues para atender algún reporte y realizárselo principalmente.
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0: Esta noche el pronóstico del tiempo nos indica que tendremos el cielo despejado con una temperatura máxima una temperatura mínima de 23 grados. El viento estará soplando del sureste a una velocidad de 26 kilómetros por hora y las probabilidades de lluvia serán de un 10%. Mañana viernes 26 de junio estará parcialmente nublado, máxima de 37 y mínima de 23. El viento del sureste a una velocidad de 28 kilómetros por hora y las probabilidades de lluvia en un 10%. El sábado 27 de junio estará parcialmente nublado, máxima de 37, mínima de 24, y el viento estará soplando del sureste a una velocidad de 30 kilómetros por hora y las probabilidades de lluvia en un 10%. El domingo 28 de junio estará soleado, una máxima de 38 y una mínima de 25, con el viento soplando del sureste a una velocidad de 31 kilómetros por hora y en las probabilidades de lluvia en un 4%. El lunes 29 de junio, mayormente soleado, máxima de 37, mínima de 24, el viento soplando del sureste a una velocidad de 31 kilómetros por hora y las probabilidades de lluvia en un 10%.
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0: Ya nos vamos de este servicio informativo de Noticieros 93.9, la tercera edición. Mañana en punto de las 7, escuche a mi compañero Eleazar Adame Pérez a las 8:10. No se pierda el espacio de la ruleta con el tema.